0: las autoridades muchas veces se niegan a reconocer. Por lo pronto, nosotros ya nos vamos a despedir, no sin antes agradecerle, por supuesto, el favor, su atención. Reiterarle la invitación, mañana nos escuchamos en punto de las 5 a las 7:30 de nuestro compañero Francisco Esparza en Enlace, la red estatal de noticias. Gracias a nombre de Tere García, Deli Hernández, su servidora Cristina Velasco, que tenga un excelente tarde.
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¿Cómo están, hermoscos? ¿Qué andan haciendo? ¿Qué hacen? ¿Qué no hacen? ¿Qué deshacen? ¿Dónde andan trepados? ¿Dónde andan trepadas? ¿Dónde se andan colgando? ¿Andan colgando el tamarindo? ¿Cómo les va? ¿Qué emoción que hoy es jueves? Jueves con JD. Quisiera que me mandaran una cerveza. Quisiera que me mandaran algo de comer. Ay, oigan, miren. Bien, yo estaba ahorita leyendo los mensajes y así que de que ay, que la secundaria Pedro Ruiz está a punto de inseguridad ya que introducen a tomar bebidas alcohólicas. ¡Ah! ¿Aviste? Pero yo pensé que era para mí, pero ya vi que es para los para el noticiero. Yo de que ¿dónde? ¿Por qué no me dicen para ir a la Pedro Ruiz a inscribirme? Porque ya están dando bebidas alcohólicas. No, aquí, mira, aquí dice. Y es una queja, está feo. Ay, bueno, no, bueno, para mí no, porque pues yo ya soy mayor de edad, pero para los muchachitos, pues no, eso es el diablo, eso es pecado y eso se castiga con prisión y hasta cadena perpetua. Entonces, pues no tomen, niños, no tomen en la Pedro Ruiz. No tomen, y mejor mándenmelas a mí y aquí a todo nuestro equipo del 91.5, que aquí ya todos somos mayores de edad, ya todos alcanzamos el timbre y estamos dispuestos a seguir consumiendo la gran bebida adulterada. Oigan, pues bueno, ya

Iniciando con quién estamos, quién está hoy conmigo, pues nada más y nada menos que yo solo. Yo estoy aquí para emocionarte a ti, para comentarte, para platicarte, para decirte, para quejarme, para cantarte, para... ¿Para qué más? Pues nomás para nada. No sirvo para tanto, pero mira, cuando menos tenemos musiquita que lo voy a andar poniendo, vamos a andar aquí comentando varios temas, que el top ten, que si el que se celebra el día de hoy, que les voy a hablar acerca de que les voy a hablar de los artistas que van a encabezar el histórico show de Medio Tiempo, muchas cosas que les tengo aquí, pero bueno, ya vamos a empezar, ya vamos a prender el cerro y recuerda que ya puedes pedir tu canción, si quieres pedir alguna canción puedes mandar tu saludo, algún insulto o lo que gustes, algún apapacho. Ay, mira aquí, es que aquí siguen comentando. Al 492-905-4915. Aquí es el número en cabina, 91.50 Plata XHZTWXYZ. Y ahora sí que vámonos con música, que ya la televisión está desesperada por poner las grandes canciones. Ya se le ve el cerebro alterado. Entonces vámonos con eso que se llama My Life Was So Without You de Kelly Clarkson.

Ya regresamos y esto que escuchamos fue nada más y nada menos que Algo de mí de Pablo Alborán. De lo nuevo de Pablito Alborán. Oigan, ¿y qué se celebra el día de hoy? ¿Qué estamos celebrando? ¿Qué estamos aquí conmemorando? Pues bueno, fíjate que hoy es el día de la destrucción de armas de fuego impulsada por la ONU para promover la paz y la reducción de la violencia a nivel global. Así que si tú tienes una bomba nuclear en tu casa, destrúyela. No la avientes, solamente destrúyela, desactívala y ya no la vayas a usar, porque hoy es el Día Internacional de Destruirlas. Y además es el Día Mundial de la Concientización sobre la Misofonía. Es una jornada pues para informar, educar y brindar apoyo a quienes sufren de esta condición neurológica. Y tú dirás, pues ¿qué es la misofonía? Yo no le sé, yo no sé qué es misofonía. Pues bueno, es una condición neuropsicológica en la que ciertos sonidos cotidianos y repetitivos desencadenan respuestas emocionales y físicas extremas, como ira intensa, ansiedad, pánico o una necesidad incontrolable de huir, síntomas descritos por la clínica Cleveland. Entonces, tú dirás, pues ¿cuáles sonidos? Pues ¿con cuáles te puedes alterar para los misofónicos? Pues fíjate que va desde masticar chicle, hacer chasquidos con la lengua, sorber líquidos como sopa o café o respirar fuerte. Además también de sonarse la nariz, garraspear, bostezar o tragar. ¿Cómo la ves? Como por ejemplo también entre sonidos ambientales, también lo que puede provocar la misofonía es el tecleo rítmico de un teclado, el clic de un bolígrafo, masticar alimentos crujientes o el goteo de un grifo. Imagínate nada más. Por si no sabías qué era la misofonía, entonces ya lo sabes. Oigan, entonces bueno, vámonos pues con más música. Y esto que sigue es de nada más y nada menos que Carly Rae Jepsen, de lo nuevo que trae esta mujer, y se llama On Wires.

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Y esto que escuchamos fue Mira cómo me tienes de Jera MX y Capo. Oigan, ¿de qué vamos a hablar el día de hoy? Pues bueno, fíjense que hoy en nuestro top 10 de hoy vamos a estar cotorreando acerca de las salvajes disputas que tuviste con tus hermanas y que seguro terminaron en lágrimas. Porque sí, mira, de repente uno se empieza a jajaje y de repente empiezan los golpes, los estirones y ¡vámonos! ¡A chillar! Y creo que si te vas a acordar de estas grandes peleas, pues para que recuerden esos viejos momentos cuando estabas viviendo con tu hermana. Y bueno, hermana, aparte, fíjate que aquí en un ratito les voy a tener la lista de los artistas que van a estar en el show de medio tiempo del Mundial. Y además, oigan, ¿por qué están funando a Pedrito Sola? Ya saben que anda mucho ahí el rochazo de que Pedrito Sola pidiendo disculpas y no sé qué. Mucha gente no sabe ni por qué ni qué, pero pues ahí lo andan funando en redes. Yo aquí les tengo toda la información. Así que mientras tanto, vámonos a escuchar más musiquita y ahorita regresamos para contarles quiénes van a estar en el show de medio tiempo del Mundial. Así que vámonos con esto que sigue, que se llama Joan Hearts Run Free de Candy Staton.

0: Y esto que escuchamos fue So Happy I Could Die de Lady Gaga, Oigan, a ver, aquí ya estamos recibiendo mensajitos del Jesús, nuestro nuevo querido Radio Escucha. Ahorita te voy a poner tu canción, claro que sí. Espérame unos segundos mientras que doy aquí quiénes se van a presentar en el Mundial. Pues mira, la organización confirmó que pues obviamente el escenario del New Jersey Stadium, donde se disputará la final el próximo 19 de julio, reunirá figuras internacionales como el Justin Bieber, Madonna, Shakira y BTS, quienes encabezarán un espectáculo que buscará transmitir un mensaje de unidad y solidaridad a millones de espectadores alrededor del mundo. Fíjense que es una iniciativa que pretende reunir 100 millones de dólares para ampliar el acceso a la educación y el deporte entre niñas y niños que viven en comunidades vulnerables. Hasta ahora, el proyecto pues ya ha conseguido recaudar más de la mitad de esa meta gracias a diversas aportaciones, entre ellas la donación de $1 por cada boleto vendido durante la competición mundialista. Fíjense que en ese contexto, Justin Bieber anduvo ahí destacando que participar en este evento representa mucho más que un compromiso artístico. Él nos dice... La Copa Mundial reúne al mundo de una manera única, y saber que este espectáculo también ayudará a que más niños tengan acceso a la educación hace que todavía sea más especial. Fue lo que señaló el cantante canadiense durante el anuncio oficial. Y fíjate que el presidente de la FIFA, Gianni Infantino, también subrayó que el deporte puede convertirse en un vehículo para impulsar proyectos educativos de alcance global, uno de los principales objetivos detrás de esta inédita producción. Así que ya sabes, el 19 de julio va a ser el show de medio tiempo con Justin Bieber, Madonna, Shakira y BTS. ¡Ay, pues qué emoción, qué emoción! Sí, pues bueno, oigan, pues vámonos con un pequeño corte. Y Jesús, tranquilo, por favor, mantente ahí pegado. Ahorita te pongo tu canción, no estés triste, por favor, ¡no! Vámonos a un corte y regresamos.
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4: Regresamos y eso que escucharon fueron los comerciales. Oigan, y ahora sí ya, Jesús, ya te voy a poner tu canción, mi niño. Ya, ahora sí, espero que ya no estés ya así todo triste y aburrido y enojado. Vámonos con esto que se llama Lejos de la Ciudad, de Daniel Espala y Camilo.

Y esto que escuchamos fue Hey You. No se llama Hey You. Se llama Younger You de Miley Cyrus. Una canción muy triste, ¿verdad? Como para estarla llore, llore. Oigan, yo sigo aquí esperando que alguien me mande fotos de la boda de Taylor Swift. No ha aparecido nada. ¿Qué pasa? ¿Qué está pasando? ¿Nadie le tomó foto a los guisos o algo? ¿Qué sucede? ¿Qué sucede? Porque todavía no ha aparecido nada. Yo estoy muy desesperado porque quiero criticar obviamente absolutamente todos los invitados y criticar los recuerditos que dieron, los centros de mesa y todo, el vestido también, todo quiero criticar y nada más no me llega absolutamente nada de información y ya estoy desesperado y no sé qué voy a hacer. No sé qué voy a hacer. Oigan, y si tienes alguna imagen ahí de quienes me estén escuchando y hayan asistido a la boda de Taylor Swift, por favor mándenme una foto al 492-905-4915. Y ya se viene el top 10 de hoy. ¿De qué les dije que vamos a hablar en el top 10 de hoy? ¿De qué vamos a estar cotorreando? De las salvajes disputas que tuviste con tus hermanas y que seguro terminaron en lágrimas y jalón de greñas y todo el show. Así que si tienes alguna pelea que recuerdes ahí que me quieres compartir porque por la que después hayan terminado chille y chille tú y tus hermanas, pues mándala aquí para cotorrear y para rirnos. Mientras tanto, vámonos con más música y ahorita ya regresamos con el top 10 de hoy. Vámonos a escuchar esto que se llama La Rumbita.

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0: esto que escuchamos fue nada más y nada menos que Through the Digital Farm Animals. Oigan, y vámonos ahora sí con el top 10 de hoy. Vámonos con el top 10 que ya se viene recio, recio, recio, recio. Y vámonos con esto que es el top 10 y son las salvajes disputas que tuviste con tus hermanas y que seguro terminaron en lágrimas. Todo es risas hasta que alguien se saca un ojo, ¿verdad? Fíjate, sean una o dos o tres o cuatro o cinco o diez hermanas si vives en un pueblo menona, siempre encontrarás todos los días sin falta una disputa familiar por cualquier tipo de cosa mientras vivan bajo el mismo techo. Las peleas obviamente pueden ir de ahí una simple y tranquila discusión por saber quién ve primero su película o hasta el desgreñe loco por saber quién se comió la última coca que había en el refri, bien frillota. Fíjense que recordemos que esto yace dentro de un círculo de amor, compasión y fraternidad. Y que tu hermana podrá ser mentirosa, puerca, cochina, comunista, pero nunca una estrella de porno. O quién sabe. Bueno, es por eso que decidí aquí hacerles una lista de todas las típicas peleas que existen entre hermanas para que puedas comprender que pues todos pasamos por lo mismo, todas han pasado por lo mismo, pues no se puede existir paz cuando hay dos hermanas, un solo baño y 10 minutos tarde. Así que vámonos con el número uno, hermanas. Salvajes disputas que tuviste con tus hermanas y que seguro terminaron en lágrimas. Pues ella es la más llenita. Ella es la más llenita. ¿Cómo de que no? ¿Cómo de que yo? No es cierto, tú pesas más. No es cierto, tú tragas más que yo. No, que no, que tú comes, que tú estás más llena. No es cierto, yo bajé más 3 kilos. Y vámonos. A fuerza alguien va a chillar. A fuerza alguien va a chillar. Es que yo sí soy la más llenita. Es que ya mi mamá me estuvo diciendo que yo soy la más llenita. Siempre empiezan así. Ah, yo sí me, así me peleaban en mi casa, pero no mi hermano, mis papás. De que yo era el llenito de la familia. Ay, número dos. Número dos. Salvajes disputas que tuviste con tus hermanas y que seguro terminaron en lágrimas. Fíjate, cuando deciden compartir la ropa. Agarraste mi suéter, ¿verdad? No, ¿por? Estoy viendo las fotos. Estoy viendo las fotos que subiste a Instagram. Que traes mi suéter, maldita desgraciada, infeliz, poca mujer. Y se agarran. Una agarrarse y de que no, que sé yo lo, que préstamelo, es que también debe ser compartida. Que no, que tú, que yo. Ay, ya, por favor, ya, mamá. Siempre van a terminar en lágrimas. Ay, no, ya no se peleen. Ya no se peleen. Número 3. Número 3. Salvajes disputas que tuviste con tus hermanas y que seguro terminaron en lágrimas. Yo pedí el baño primero. Yo lo pedí, porque imagínate, son 10 hermanas y hay un solo baño. A ver quién se lo pelea. Estirones de greñas, claro que va a haber lágrimas. Pero por supuesto, y más si una se queda ahí leyendo en el celular o alguna revista mientras hace popis. Y pues ahí se da todo el desmayo. Y más si deja oliendo feo, va a haber más lágrimas. Por la humillada y por la que se va a quedar adentro oliendo toda la pedorrire. Oiga, pues vámonos a un pequeño corte. Vámonos a un corte y regresamos con más del Top 10 de hoy. Con más música, claro que si no, no nos vamos a ir a un corte. Entonces nada más vámonos a un bonito mensaje de identificación. Y pues nos vamos con música, pues ya de una béisbol, después del bonito mensaje, les voy a dejar con esto que se llama Despídase Bien de Carin León, para que vayas puliendo la botita, agarrando tierra y para soltar el zapatazo y el gran grito y eches el cántico. ¡Vámonos!
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Y esto que escuchamos fue Bulletproof de La Rux. Oigan, y ahora sí seguimos aquí con el top 10 de hoy. Salvajes disputas que tuviste con tus hermanas y que seguramente terminaron en pura lágrima de cocodrilo. Así que vámonos con el número 4. Número 4. Salvajes disputas que tuviste con tus hermanas y que seguro terminaron en lágrimas. Con los novios imaginarios. Me encanta Zac Efron. Me encanta Brad Pitt. A mí me gustaba primero. Pero a ti no te va a hacer caso, es que tú estás más llenita. No es cierto, tú estás más llenita que yo. Y tú estás más fea, y no es cierto. Y que tú, que yo no, que tú estás más chaparra. No, que sí, pero Zac Efron se va a fijar primero en mí. No, primero se fijó en mí porque yo lo vi primero. Y así, mira, y el pobre Zac Efron. No, hombre, el Zac Efron. Ya hasta ya fue. Ya se castó. No, nunca se va a fijar en tija. No se peleen por los novios imaginarios. Número 5. Número 5. Salvajes disputas que tuviste con tus hermanas y que seguramente terminaron en lágrimas. Metiste a lavar tu ropa roja con mis blusas blancas. ¡Otra vez! ¡Otra vez! ¡Te dije que no! ¡Te dije que no metieras el mismo brasier blanco con la ropa roja! Y ahora mi brasier es rosa. ¡Maldita sea! ¡Maldita mujer! ¡Te voy a meter los pelos en la lavadora a ver si también se te hacen rojos! Y así, un de pelear con las hermanas. Número 6. Número 6. Salvajes disputas que tuviste con tus hermanas y que seguro terminaron en lágrimas. En especial con la comida. Fíjate, ¿dónde está el mazapán que dejé en la mesa? Ay, ¿era tuyo? Ay, ya me lo comí. Por eso estás más llenita. Por tragona, maldita sea. ¿Por qué te robaste mi mazapán? ¿Por qué te robaste mi pan? ¿Por qué te robaste mi coca? ¿Por qué te robaste mi bolillo? ¿Por qué te robaste a mi novio? Y siempre va a haber lágrimas después de esas peleas. Y vamos con el número 7. Número 7. Salvajes disputas que tuviste con tus hermanas y que seguro terminaron en lágrimas. ¿Quién dejó mi cepillo lleno de pelos? Deja tú el cepillo. ¿Quién dejó mi jabón lleno de pelos? Y pues nada más tienes una hermana, pues ¿quién va a ser? Pues la otra. ¿O de quién son los pelos? Pues que hagan una prueba de ADN y a ver de quién salen los pelos. O los que se vean más chinos, o los que se vean más lacios. Y ya ibas tanteándole, ¿de quién son esos pelos? Oye, pues vámonos con más música y aquí seguimos contando de las peleas que terminaron en lágrimas con tus hermanas. Vámonos con esto que se llama Manos al Aire de la Nelly Furtado.

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Esto que escuchamos fue The Dime of My Life de Benson Boone. Y ahora sí, vámonos para terminar el Top 10 de hoy. Salvajes disputas que tuviste con tus hermanas y que seguro terminaron en lágrimas. Vámonos con el número 8. Número 8. Salvajes disputas que tuviste con tus hermanas y que seguro terminaron en lágrimas. En ese momento del mes en el que llega Andrés, en el que se descalabra el chango. Yo quería con alas, pues a mí me gustan sin alas. Y un pelear por las malditas toallas. Y no, y ojalá que... Y cuando se acaban, híjole, y que las dos... ¡No, hombre! Y que se sincronizan, ¡no, hombre! ¡No, hombre, no, hombre, no, hombre! Y que las dos de mal humor, ¡no, hombre, no, hombre, no, hombre! Va a haber lágrimas, sesiones de pelo seguramente y quién sabe dónde. Número 9. Número 9. Salvajes disputas que tuviste con tus hermanas y que seguro terminaron en lágrimas. Empezar a jugar a las luchitas o a los pellizcos o a los jalones de greñas. A fuerza una va a perder y a fuerza va a haber buenos fregazos. Alguien va a chillar, alguien va a chillar. Aquí comenta Marrano Infante. Dice, se comió el gansito del congelador. Lo que estábamos diciendo hace rato, ya pasó ese punto, hermano. Ya pasó, llegaste muy tarde. Y número 10. Número 10. Salvajes disputas que tuviste con tus hermanas y que seguro terminaron en lágrimas. Y no termina. Fíjense que estas no terminan esas peleas hasta una edad avanzada. Ay, Luli, pues mi hijo se fue a Nueva York. Ay, pues el mío ya se casó. Y el mío hizo la boda más padre. No, pues el mío se va a casar 3 veces. El mío ya va por la tercera esposa. No, y mi nietecito es más bueno. No, pues el mío es más chido. Ya siguió un pelear, hija. Un pelear. Pero qué buenas son las peleas de las hermanas. Un saludo a todas mis hermanas. No tengo hermanas, pero las que tienen hermanas, pues qué bueno. Sigan disfrutando a sus hermanas. Sigan peleándose porque yo quiero siempre ver jalones de greñas. Porque las peleas entre mujeres se ponen sabrosas porque siempre hay pelos volando. Oigan, vámonos pues con más musiquita y ahorita regresamos con más. Vámonos con esto que se llama Ay Bonita de Karol G.

0: Y esto que escuchamos fue Give It Time de Vivaldi, Daniel Grimaldi. Oigan, y aquí hasta el José pide que pide canciones. José Badaraki, que ahí dice que que tenga su oportunidad, vuelve a contar el chiste de perra cachorra. ¿Cuál? ¡Ay, ya! Recuerda el chiste de perra cachorra. Ahorita te lo cuento, claro que sí. Oigan, pero vámonos primero a un pequeño corte. José, por favor, quédate aquí con nosotros. Ahorita te pongo tu canción, pero es que tengo que mandar a corte, hijo. Si no, no se me paga, no se me da el bono navideño. Entonces vámonos pues con un corte y ahorita regresamos con más.
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11: Hoy, ¿qué día es? Hoy es jueves, ¿verdad? Ay, qué emoción, qué alegría. Oigan, y aquí lo dice José, que nos está juntando cobijas que nos van a llevar la Fabi para que no nos dé frío en las noches aquí en la estación. Mándanos unos colchones mejor, porque de repente queremos echarnos una pestañita y pues no hay dónde, porque las sillas de aquí se mueven. Y pues nada, uno bien torcido porque de repente las llantitas se van para allá y para acá, no sé qué. ¡Ande, hijo! Aquí, mira, ojalá que nos lleguen las grandes colchonetas y que sean silly.
10: Descanso merece un cine.
11: Oigan, pues bueno, vámonos con esta canción que nos pide el José. Uy, a ver si no me cobran por andar diciendo las marcas, ¿verdad? No, pero aquí ni hay. Ay, no, ¿qué es? Eso ni pagan. Yo me pasó así como el Pedrito Sola, que ahorita les voy a contar la historia del Pedrito Sola, pero bueno, vámonos con... yo ahorita te cuento tu chiste, hijo, déjame lo recuerdo porque pues son muchos que me sé, pero se me olvidan. Vámonos con esta que nos pide el José, que se llama... Ay, ¿qué querías, niño? Ay, mira, ¿cómo olvidar de Olga Tañón? Vámonos, que me dice que anda bien perrita, soltando la greña, el José, vámonos.

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0: escuchamos fue Lonely. Les gustó, canciones viejitas pero bonitas. Fíjense, aquí encontré el chiste que me el chiste que me pedía el José. Ay, que quería que se lo cuente. Es de que Doctor, tengo complejo de perra. ¿Desde cuándo? Desde cachorra. Ay, José, ahí está, mira, ya para que te pongas contento con tu gran chiste. Espero que te hayas vuelto a reír, si no, pues ni modo. Ay, oigan, pues vámonos. Oigan, no, ¿cuál que vámonos? Aquí les tengo el chisme de Pedrito Sola. Oigan, pues ¿qué pasó con Pedrito Sola? Porque ahí lo andan funando al pobre hombrecito. Porque mira, pensamos que ya no le iban a llegar más funas después de la mayonesa. Pues ¿qué creen? Aquí les tengo la historia completa y por qué se andan ahí diciéndole cosas al Pedrito. Pues bueno, fíjense que todo ocurrió durante la emisión ahí en Ventaneando del pasado pues lunes 6 de julio. Pues mientras el programa hablaba sobre mascotas en espacios públicos, a Pedrito Sola pues se le ocurrió expresar ahí su inconformidad por la presencia de perros en supermercados y restaurantes, de que por qué los llevan y para qué, no sé qué. Fíjense que entre sus comentarios ahí que se aventó el señor, pues aseguró que le daban ganas de aventar un trozo de carne envenenada. Y al referirse a quienes pasean a varios perros en carriolas, dijo que daban ganas de darles un balazo a los dueños. Pues aunque segundos después aclaró que hablaba de forma exagerada y que no lo decía literalmente, pues sus palabras generaron incomodidad dentro del foro, pues su compañera Mónica Castañeda respondió al momento calificando sus comentarios como pues intolerantes. Obviamente pues ya las declaraciones que dio el Pedrito pues ya empezaron a escalar ahí en las redes sociales, donde pues obviamente toda la gente y los fans y pues los amantes de los perros y todo pues empezaron a echarle cosas y que pues no estaba bien normalizar discursos de violencia contra las mascotas, especialmente cuando se emiten pues en televisión nacional. Y fíjense que también la conversación pues llegó a personajes como Apio Quijano y Lupita Jones, donde cuestionaron este tipo de comentarios. Y pues mientras que miles de usuarios comenzaron a pedir consecuencias para el conductor. ¿Y cómo reaccionó el gran dueño, Ricardo Salinas Pliego? Pues fíjense que la polémica escaló hasta llegar a Salinas Pliego, pues que es el presidente de TV Azteca. Y luego de que usuarios lo etiquetaron en redes sociales, el empresario compartió un mensaje donde lamentó lo ocurrido. Y en su publicación aseguró que la crueldad hacia los animales refleja muy poca humanidad. Y dejó claro que pues no comparte este tipo de expresiones. Y pues Pedrito Sola ya ofreció sus disculpas, porque si dijo, no, pues ya para que no me lo anden arrastrando al pobre. Fíjense que dos días después, durante la transmisión, también Pedro dedicó unos minutos del programa para leer su disculpa. Y pues el conductor ahí ya reconoció que pues obviamente lo que dijo pues estaba mal y fuera de lugar, y aseguró sentir pues mucha vergüencilla por lo sucedido. También explicó que nunca ha tenido mascotas y pues que eso influyó ahí en su forma de ver pues el tema, aunque admitió que pues hoy entiende el papel tan importante que los animales ocupan en muchas familias. Y finalmente ofreció una disculpa a todas las personas que pues se sintieron ofendidas por sus palabras. ¡Ay, Pedrito! Pobrecito de Pedrito, a ver si no se te mete otra mosca panteonera. Pero bueno, mucha luz para Pedrito y ojalá que no lo sigan funando. Y pues que piense antes de hablar, como todos deberíamos de pensarlo, como yo también debería de pensar antes de lo que digo. Pero pues a veces se escapa y pues ya ni moño, dijo la pelona. Vámonos con más música. Y esto que sigue es de Patti Cantú, que se llama Antes de que el mundo se acabe.
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0: Y esto que escuchamos fue lo más nuevo que trae esta vieja loca de Evanescence, que se llama Who Will You Follow. Oigan, y pues hoy se revela otro personaje de la casa de los famoscos. Ahora sí ya se viene el mundial de los nada que verientos como yo, porque ya mira, uno siempre dice, ay no, ¿quién ve esas nacadas? No, y que no sé qué. Pues yo las veo, la casa de los famosos sí las veo de repente, claro que sí. Y pues ya vimos que ya se descubrió. Aquí le van de los que van hasta el momento: Ernesto La Guardia, Karina, la licenciada Edna Karina Torres y Jimena Herrera, también muy buena actriz. Y hoy se revela Aldo Rendón, que ahí ya siempre dan pistas, ya todos sabemos que es Aldo Rendón el que se va a descubrir el día de hoy, pero qué emoción, Aldo Rendón. Yo ya, mira, desde ya quiero ver las risiones, a ver si se van a poner bien, a ver a quién van a funar, a ver a quién van a odiar. Y pues aquí les mantendré informando a ver quiénes van metiéndose a la casa de los famosos. Ojalá que pronto me metan a mí y a la Tere DJ, que seguramente vamos a ganar. Oigan, pues bueno, ya se me acabó el tiempo, ya es momento de despedirme. Espero que la hayan pasado sabroso, y si no, pues también. Mañana es ya fin de semana, entonces mañana me escuchan ya para cerrar con broche de oro esta semanita y para que se la pasen sabroso. Yo mientras los dejo con Horacio en Zacatecas por la noche, y vámonos, los dejo con esta canción que se llama This Is What Falling In Love Feels Like de Leon Leiden. Vámonos, Tere DJ, adiós.
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Tyler, quien, cuyo nombre real era Gaynor Hopkins, nació un 8 de junio de 1951 en la ciudad galesa de Neath, en Reino Unido. El amor por la música se le infundió su madre, Elsie, que era una gran admiradora de la ópera y cantaba en el coro de una iglesia local. Y estamos escuchando uno de los temas más emblemáticos de esta mujer, que también seguramente ya lo sabe, esta voz, esta poderosa y ronca voz, se dio a partir de una operación que le hacen de las cuerdas vocales, y en donde el doctor le ordena silencio absoluto. Ella no lo sigue, y esa voz roncosa o ronca que permaneció y que alguien pudo haber dicho, pudo haber terminado con su carrera, la catapultó a lugares insospechados. Y estamos escuchando el Total Eclipse of the Heart, el eclipse total de corazón, en homenaje a Bonnie Tyler.

La artista fue galardonada con el premio Brit al mejor artista revelación británica desde 1977. El hit al Total Eclipse of the Heart como canción y como álbum fueron nominados al Grammy de ese año. Y bueno, pues, ¿qué más podemos decir de una mujer que rompió todo récord y que muchos han denominado la primera dama del rock?

El Total Eclipse of the Heart, su mayor éxito, encabezó las listas de 1983 y lo hizo en Reino Unido, desbancando, fíjese nada más a quién, al sencillo de Billie Jean de Michael Jackson. Se convirtió en un éxito aún mayor en Estados Unidos y la catapultó a un número uno en varios países. Obtuvo más de 1,000 millones de reproducciones. Le repito la cifra, 1,000 millones de reproducciones. Y resurgió con fuerza durante los eclipses. Se acordará el eclipse de 2017 y del 2024. Bueno, pues a propósito de su tema, que originalmente fue compuesto para una serie de vampiros, nadie tenía la idea de cómo trascendería este tema, que ha tenido varias versiones y ha aparecido en varias películas, programas de televisión y concursos musicales. A lo largo de la trayectoria de Bonnie Tyler, tuvo nominaciones al Grammy, representó al Reino Unido en un programa, en un sistema que se llama Eurovisión 2013, pero además fue distinguida con la Orden del Imperio Británico en 2022, hace 4 años, por su gran contribución a la música. En este día, nuestra propuesta musical, Bonnie Tyler, justamente un día como hoy.

Cuando son las 20 horas, 8 de la noche con 6 minutos, tiempo del centro de México. Y hago esta mención porque desde Tijuana, que tiene 2 horas menos, la hora del Pacífico, nos toma la llamada nuevamente y le quiero agradecer. Recordará usted que hace algunas semanas tuvimos aquí al doctor Martín Vera, que es doctor en Gobierno y Administración Pública por la Universidad Complutense de Madrid. Ha sido asesor del Senado de la República y de la Cámara de Diputados en hasta 10 legislaturas. Ha visto pasar a cuanta gente no se imagina y, por supuesto, a muchos zacatecanos. Ha sido secretario técnico de varios institutos y también fue secretario técnico de la Visitaduría General de la entonces PGR. Y actualmente

0: Es profesor investigador de tiempo completo de la Universidad Autónoma de Baja California. Ha impartido clases en la UNAM, en el TEC de Monterrey, en el Instituto Internacional de Derecho y del Estado de Licenciatura, maestría y doctorado. Y mejor no le sigo porque no acabo. Mi querido Martín, ¿cómo te va? Buenas noches. Gusto en saludarte y agradecido porque nos tomas la llamada.
1: Estimado maestro Rashna, al contrario, como siempre, un placer saludarte a ti y a los radioescuchas. Con mucho gusto. Qué grato estar contigo.
0: Muchas gracias. Gracias, Martín. Pues estamos escuchando allá en segundo plano, seguramente en tus años mozos, antes de tu partida a España, donde viviste por varios años, pues escuchaste seguramente a Bonnie Tyler.
1: Sí, oye, además acabo de, fíjate, el dato que diste de que no se atendió una sugerencia médica y eso hizo que su voz adquiere ese tono rasposo.
0: Sí.
1: Y fíjate que, bueno, no tiene comparación, pero me acordé de otro dato que leí hace algunas semanas a propósito de que el tema del mundial, pues lo canta Shakira.
0: Sí.
1: De qué manera un infortunio se puede ver una cosa afortunada, porque ya tú eres experto en esto, eres melómano, pero según esto también Shakira tenía una voz muy desagradable y tuvo muchos problemas de niña. Dice que cuando quiso entrar al coro de su escuela, el director del coro no la dejó entrar porque le decía que tenía voz de cabra. Entonces fue rechazada hasta que alguien se fijó que ese tono de voz comunicaba algo y empezó a despuntar, y ahora resulta que esa voz tan peculiar y además que algunos calificarían no tan agradable, pues es un sello distintivo a nivel mundial, ¿no?
0: Y que factura y factura y factura y no se cansa de facturar, mi querido Martín.
1: Además de muy valiente, ¿no? Porque ha convertido la, pues digamos, la mala suerte, la tragedia, en algo a su favor, ¿no? Y digo, en ese tiempo feminista, independiente de que esto representa dinero, es la valentía, ¿no? Que alguien que atraviesa por un problema marital tan fuerte, tan ¿sí? grave, que a juez humano afecta a ella, pues se levantó y decidió convertirlo en una voz a través de su música, como dicen, facturó, pero no se quedó
0: no se quedó trabada, así
1: ni es. Se encerró, ni se quedó trabada y paralizada, ¿no? Es un gran ejemplo.
0: Son ejemplos, así es.
1: Sí, pero ese rasgo, o por ejemplo Beethoven, vea que compuso la coral cuando estaba totalmente sordo, como algo que el infortunio lo volvió en una sensibilidad tan especial que sentía por la que la música, y compuso esa pieza tan tan bella que ha trascendido los siglos, ¿no?
0: Y que todavía hoy por fortuna sigue estando presente en nuestros gustos musicales, por fortuna, digo. Hay diferentes gustos musicales, hay a quienes no les puede gustar la música clásica, etcétera, pero finalmente es música que pasan no los años ni las décadas, los siglos, y siguen estando presentes.
1: Sí, y se vuelven parte definitiva de las culturas, ¿no? Pero bueno, nada más lo dije porque me trajo a la memoria lo que ahorita comentaste de Bonnie Tyler, que dejó una huella de las canciones que ustedes, bueno, su música es de la que se sigue ganando por las generaciones a pesar del tiempo, ¿no?
0: A pesar del tiempo, así es, alguien que pues nos deja físicamente, lo decíamos al inicio, pero nos deja también su legado, y con eso nos quedamos, y el día de hoy vamos a estar con varias piezas, que tuvo muchas, pero evidentemente tuvo algunas que prendieron más, que siguen presentándose, las siguen poniendo o las siguen utilizando para series, para películas, para concursos. Esta que escuchamos, lo decíamos hace un momento también, pues acompañó justamente a los eclipses del 2017 y del 2024, por poner un ejemplo, ¿no?
1: Así es, efectivamente, ¿no? Pues un regalote para la audiencia, ¿eh? Fantástico. Qué bueno que le estás dando este homenaje en tu programa.
0: No, hombre, pues gracias, Martín. Pues mira, la semana pasada, no, hace dos semanas que tuvimos la oportunidad de platicar, dejamos muchos temas en el tintero, pero particularmente aquí en Zacatecas y en todo el país seguramente surgió la duda, o surgieron varias preguntas, varios cuestionamientos respecto particularmente al tema del dinero de los municipios, de los ayuntamientos, de cómo algún impuesto como el predial o otro tipo de cobranzas que realizan les permiten, pues no garantizar su supervivencia o su sobrevivencia, pero sí cómo de pronto vemos que en los municipios, regularmente en México, no les gusta cobrar, no les gusta actualizar su tema del predial, porque creen que esto les afecta, y seguramente así es en la parte política, desde que hace algunos años se permite a los alcaldes la reelección, si no me equivoco será la última ocasión que será así, Pero
1: así es.
0: Fíjate que
1: yo creo que a los municipios realmente lo del predial es una cuestión que se viene hablando desde los años 80, de que les afecta políticamente, pero era una época en la cual el país no era tan urbano como hoy.
0: Sí.
1: Entonces el predial se volvió importante cuando empezaron a subir las ciudades, pero en el campo era una cuestión que de pocos hablaba. Pero a la par del tema del predial, pues vienen muchas otras cosas, ¿no? Los derechos por uso de agua, vías públicas, es otra dimensión. Yo creo que creo que más que la toma de decisión respecto de los cobros de ingresos propios, no sé, salvo tu opinión, tú dirás, pero yo creo que es que la gente identifica, lamentablemente, al municipio como uno de las unidades más corruptas de la administración,
0: sí,
1: pública.
0: Sí, sí, sí, en las últimas evaluaciones que ha hecho, por ejemplo, México Evalúa o el mismo Roy Campos por medio de consulta, pues regularmente suele aparecer iglesia, universidades en los primeros lugares, y luego empiezan a descender, bueno, también los cuerpos de seguridad, la marina, el ejército, y empezamos a bajar, y entonces llegan los senadores, los diputados, las policías municipales, y abajo, regularmente, a los municipios. Hay una muy mala imagen, generalmente.
1: Así es, efectivamente. De hecho, incluso hay una encuesta que hace la Secretaría de Gobernación sobre percepción de la corrupción también, y el INEGI, y se dice que 7 de cada 10 ciudadanos han visto o han sido subactores en algún acto de corrupción, que generalmente tiene que ver con trámites municipales, con infracciones de tránsito, con el tema del agua, con pozos clandestinos de agua, muchas cosas que tiene con el municipio. Y eso significa que, digamos que proporcionalmente, arriba del 60% de la población carece de confianza en la institución que está más cerca de sus necesidades y que requiere de esa sinergia, de la confianza para poder emprender sus proyectos, porque obviamente el trabajo municipal trastoca vialidades, trastoca muchas cosas, redistribuye recursos sensibles para la ciudadanía, tiene que compensar lo que necesita la gente en las colonias con el desarrollo de polos, por ejemplo, comerciales, industriales. Es un trabajo muy delicado, pero la falta de confianza y sobre todo por la corrupción es un acicate muy fuerte. A veces uno se pregunta, yo me pregunto, ¿y cómo le hacen países chiquitos que tienen un montón de municipios? Porque mucha gente no sabe por ejemplo cuántos municipios tiene México. La verdad es que a nivel de licenciatura yo le pregunto muchas veces a los alumnos, ¿cuántos municipios tiene el país? Y no lo saben.
0: Ni idea tienen,
1: El tema municipal está como muy ajeno, está muy cerquita de nosotros porque lo vivimos, pero está muy ajeno en cuanto a la información que poseemos de su organización, de su trabajo, de lo que puede ofrecer, lo que podemos exigir. Y bueno, México en este territorio tan inmenso, el que nos decían que era de 3,200,000 cuadrados, que se estima que realmente es del doble, de más de 6 millones de kilómetros cuadrados, incluyendo todas las islas, calles, arrecifes, según datos de la Semarnat que vi hace algunos años, pues tenemos 2,500 municipios en todo el territorio. Y uno se pregunta, ¿cómo le hacen entonces para que trabajen los municipios?
0: Y perdón que te interrumpa aquí, Martín, perdón que te interrumpa, pero tan solo Oaxaca, si no me equivoco, es el estado que mayor cantidad de municipios tiene. Recuérdame la cantidad aproximada, si la tienes. Sí.
1: Tiene alrededor de 500 municipios, y de esos 500, 300 siguen siendo absolutamente indígenas. Pero ¿cómo le hacen? Porque mira, si comparamos, por ejemplo, ahora que hablabas de que yo estudié en España, en un territorio que es la cuarta parte de lo que es México, tiene 8,000 municipios. Alemania, que es del tamaño de Chihuahua, ¿verdad?, tiene alrededor de 30,000 municipios y también es federal. Francia, que es pequeña, tiene 25,000 municipios. Y uno dice, oye, ¿y si los servicios urbanos funcionan tan bien? El drenaje, el agua potable, las calles son seguras, bien iluminadas. Pues, ¿cómo le hacen con tanto organismo público? Y nosotros que tenemos 2,500, no podemos salir adelante con las obligaciones básicas del ayuntamiento, que lo marca la Constitución, que tiene que ver con todo lo que llamamos equipamiento urbano, que tiene que ver con nuestras calles, nuestras banquetas, nuestra iluminación, nuestra seguridad, etcétera, etcétera, ¿no?
0: Y es que
1: entonces tiene que ver ahí con la confianza ciudadana, pero también con el uso y distribución de los recursos públicos, que es el tema que habíamos platicado.
0: Así es.
1: Las días anteriores.
0: Y que dejamos pendiente, y que de pronto también comentamos el tema, porque en Zacatecas se dio, y se sigue dando, se repite, y pareciera que estamos en un concurso de a ver quién hace la feria más vistosa, cuando el municipio no tendría que estar generando, o más que generando, distribuyendo recursos para ese tipo de actividades que son millonarios. Y entonces de pronto en Zacatecas tenemos la lucha, yo no sé si, no me atrevo a llamarlo de una forma para no herir susceptibilidades, pero se están peleando los titulares de los gobiernos por a ver quién trae al grupo más famoso, porque te dicen, es gratis. No, no es gratis, lo pagan los impuestos. El que no tengas que pagar una cantidad para ingresar a un concierto, que pareciera que es la política pública de muchos municipios, no solamente de Zacatecas, sino del país, de veras es que no estamos entendiendo la razón de ser de un municipio, de un ayuntamiento, las responsabilidades, las obligaciones, y perdón, en ninguna parte yo veo que diga feria nacional, feria regional, feria no sé qué, porque la cantidad de recursos que se que se dan o que se distribuyen para este tipo de actividades, que yo no discuto que puedan ser necesarias, recreativas, etcétera, pero no tendrían, o corrígeme si yo estoy mal, Martín, doctor en administración pública, en doctor en gobierno de administración pública, estamos, voy a decir una expresión muy propia de mi tierra, estamos meando fuera de la olla.
1: Sí, definitivamente. Gente, yo te comento dos cosas, tienes toda la razón. Mira, la primera es que hay dos situaciones. Una es que desafortunadamente en los últimos, pues estamos en el 2062 hasta acá, que el municipio tiene claro qué debe hacer, aunque las medidas han cambiado, que solamente ha sido capaz de generar apenas el 5% del dinero que debe utilizar para atender las necesidades de la población. El otro 15% se lo entregan los estados y viene condicionado por lo que los estados creen que deben hacer, y el 80% viene de la federación, y pues viene de acuerdo a sus necesidades, frecuentemente planificadas de la Ciudad de México y muchas veces lejanas a lo que la población quiere en materia, no sé, de clínicas de salud, qué calles se adoquinan, qué escuelas van primero para mejorarse, etcétera, etcétera. Esa incapacidad de recursos es una marca. Y la otra, fíjate que ese tema que estoy manejando, de los conciertos, de los espectáculos, que se agotan a constante en los municipios, los estados y hasta a nivel federal, y que además se ha vendido la idea que son gratis, pero realmente, como bien dice, pagan con los municipios, tiene que ver con un fenómeno muy importante, que es el populismo. El populismo se ha metido como una estrategia de gobierno por la cual pues aparentemente se lava a la gente, como dice, de pan y circo, y se dejan discutir los problemas públicos. Entonces, en lugar de discutir problemas públicos que tenemos muchos y la sociedad los vive a nivel municipal, todas las necesidades que tú puedas imaginarte, pues las han llenado con conciertos, con shows públicos. Precisamente, por ejemplo, ahora mismo que estamos aquí hablando de Tijuana, fíjate que el gran éxito ahorita mediático del gobierno municipal de Tijuana es que instaló unas máquinas en el centro para más o menos 30 personas, que hay filas para entrar, en donde les ponen unos viseros de realidad aumentada, y lo que ven es una película sobre cómo era el centro histórico, una narración, y le llaman Vuela Tijuana, y está difundida como la gran obra de Tijuana. Cuando, por ejemplo, escasamente hace 3 días yo participaba con regidores del ayuntamiento y les planteé una problemática muy fuerte que solamente la viven y la viven en todo el país, porque pues lo que yo he visto es lo mismo, que por ejemplo en cada calle tenemos, si tú cuentas los postes en una calle tenemos de entre 10 hasta 50 postes que alguien ha ido poniendo con el paso del tiempo, y de esos postes se cuelgan entre 30 a 60 cables que están en desuso. Entonces yo platicaba con empleados de la empresa de Total Play y me decían, porque yo veía una calle, y dice, de esos 50 cables, 40 no sirven. Y los postes tampoco, pero si el poste está levemente inclinado, pues supone, no. Entonces, digo, eso es un problema para todos los municipios. Incluso hay hasta una especie como de mantra, ¿no? De que sí, la gente avienta sus tenis viejos ahí para que cuelguen, porque es de buena suerte, o para que las muchachas se casen. Está por todo el país. Son los nidos de las palomas, pero es un problema fuertísimo que incluso está en la ley de infraestructura, pero nadie se ha atrevido a meterle mano, porque ya saben que todo eso debe ir ya a su terreno, que está marcado así hace más de 10 años. Y la otra es que, pues hasta son un riesgo, porque estos se caen, igual que los árboles con las lluvias, y son un riesgo para la población de protección, de prevención de la seguridad, de protección civil. Además, si todo se limpia, mejora nuestras calles, nuestra seguridad, nuestra estética, y además es material reciclable. Tanto el metal de los cables, como el plástico y el concreto de los postes o la madera, se pueden utilizar incluso porque son miles de toneladas.
0: Claro.
1: Y hasta para como base para, por ejemplo, construir vivienda. Vivienda cerraría muy buena parte del material. Pero entonces, en lugar de arreglar esos problemas y los de saneamiento, por ejemplo, están dando shows, manipulando a la gente, aparentemente dándoles gusto, pero evitando discutir los problemas centrales de la población. Precisamente ahorita hablaba con la doctora González y platicábamos. Fíjate que hay un caso, ahora que hablas del municipio, yo creo que algo clave del municipio es la participación ciudadana. Y la participación ciudadana, lamentablemente, no es muy baja. Ahorita te digo los datos, pero yo me acuerdo que yo fui secretario técnico del Comité Estatal de Participación Ciudadana. Y alguna vez oí al Comité Técnico de Torreón, Coahuila. Y en Torreón hace algunos años me decían que era el único municipio que se podía beber el agua de la llave, ¿no? El agua de la llave era... ¿Pero por qué se podía beber? Porque cada 6 meses un comité ciudadano supervisaba que se hicieran pruebas biológicas y químicas al agua para garantizar que fuera, pues, vivible. Pero nada más en ese municipio pasa, porque en todo el país no. Entonces hacía recuerdo de que hace, en los años 80, tú recordarás, y mucha gente que está en el auditorio recordará, que decimos es que antes tomábamos agua de la manguera, de la llave.
0: ¿Sí?
1: ¿Por qué hoy no? ¿Verdad? ¿Por qué hoy no? ¿Por qué las empresas operadoras de agua potable y los organismos públicos operadores de agua potable no ofrecen agua que se pueda beber de la llave? ¿Por qué está pasando?
0: Porque Martín, que tengo que te interrumpa, pues México resulta ser de los países en donde mayor cantidad de agua purificada se vende en el mundo, y basta ir a cualquier país o la mayor parte de los países de Europa para que en cualquier lugar tú, con una botella, con un vaso, puedas tomar agua. Y el ahorro, por supuesto, para esos países como Francia, como Italia, como España, que reciben una gran cantidad de turistas por año, pues no tengan que sufragar, que tengan que gastar en algo tan básico como podría ser un vaso de agua. Pero en México el gran negocio del agua va por otro lado, además, por supuesto, de la problemática que nos está señalando.
1: Sí, de hecho, fíjate que si existiera la Copa Jules Rimet en materia de consumo de agua embotellada, México es el número uno.
0: Así es.
1: La Jules Rimet en materia de consumo de refrescos, México es el número uno. Y en materia de enfermedades nefríticas, o sea, del riñón, también somos el número uno. Es decir, tanto consumo de refresco, por ejemplo, pues ha venido a ser parte de las causas de que mucha gente, y se ha incrementado enfermos del riñón, de piedras en el riñón, por el consumo de agua. Mucha gente prefiere tomar refrescos de cola que agua, por ejemplo. Pero bueno, volviendo al tema del agua, somos el país número uno, y por este proceso de los últimos años de que se van comprando las empresas pequeñas, salvo las que rellenan garrafones, pues las dos grandes empresas que distribuyen el agua en botella o en garrafón, pues son las todos los conocemos, ¿no?
0: Claro.
1: Una empieza con C y otra empieza con P. ¿No? Nada más. Entonces es un gran negocio y se recicla ahí la idea de que tomar agua de la llave es malo. Pero también te digo, yo creo que está la ausencia de participación ciudadana, porque esa es no presionar al gobierno para que nos cumpla el derecho constitucional al agua y que el agua se pueda tomar de la llave. Y te decía el ejemplo de Torreón. Ahora, en materia de participación ciudadana, muchas cosas no funcionan porque también los ciudadanos, pues, son algo indiferentes, somos apáticos. Y yo lo digo porque si algo nos falta en México es organización ciudadana. Mira, el país más organizado del mundo es Noruega. En Noruega el 80% de su población está incorporada en alguna ONG de cualquier tipo, una asociación civil,
0: religiosa, deportiva,
1: del gobierno. En Estados Unidos el 60%, y en buena medida son jóvenes, porque también a los jóvenes se les premia si están en el bachillerato, en la universidad, se les premia si participan en acciones de servicio a la sociedad. ¿Y en México qué pasa? Bueno, en México, y esos datos yo los obtengo en una asociación mundial que mide estas cosas, que se llama Freedom House, freedomhouse.org, muy interesante, y calculan que en México solamente el 8% de la población está organizada, nada más el 8% de 135 millones que somos. 8%, pero además ese 8% se divide en dos. el 4% está en alguna ONG, de lo que tú quieras, ayudas a ancianos, niños de la calle, cuestiones de, ecológicas, y el otro 4% está organizada pero alrededor de la catequesis.
0: Sí.
1: Es decir, van los sábados a leer la Biblia, hacen kermeses, reparten pues, tamalitos, atolito, pero no inciden en las cuestiones sociales. Entonces tenemos una muy baja participación ciudadana y eso hace pues, que las autoridades municipales en particular y a todo nivel pues, realmente no tengan controles y no nos cumplan adecuadamente con los servicios que la ciudadanía recibe de primera y calidad. Y que lleva a deficientes sistemas de pavimentación, de bacheado. Todos vemos cómo bachean y pavimentan, y a las siguientes lluvias están nuevamente los hoyos. Y eso pues nos despierta la duda, ¿no? ¿Qué pasa? ¿Por qué el pavimento no dura? ¿Será que acaso ahí hay un mal uso de los recursos públicos? Posiblemente, ¿verdad?
0: Claro.
1: ¿Por qué nos falta tanto el agua? Si, por ejemplo, vemos que las grandes empresas que utilizan el agua la tienen las 24 horas del día, pues la ciudadanía tiene que...
0: Está tandeada su servicio.
1: O el ser del agua. ¿Por qué? ¿Qué pasa con esa distribución del agua? ¿Será que hay acuerdos entre los funcionarios con las empresas? Pues son motivos de sospecha, ¿verdad? Pero ¿cómo se puede combatir este tipo de actitudes autoritarias y a espaldas de la ciudadanía? Pues con participación. Y nos falta mucha participación. Y que la gente se informe, ¿no? Fíjate que en estos días... también estamos padeciendo la eliminación de los órganos de transparencia. Todos saben que se dio...
0: Desapareció el INAI.
1: Se decretó la extinción del Instituto Nacional de Acceso a la Información y, consecuente, los institutos de acceso a la información. Pero todavía hay herramientas que la gente necesita saber usar y saber que tiene el derecho a que si todos estos servicios de alumbrado, recolección de basura, el mantenimiento de las calles, los parques, panteones de mercado, la seguridad, las obras pequeñas en las comunidades, todo eso se paga con impuestos, y que tenemos el derecho a preguntar cómo se gasta el dinero, a quién se le dan las obras, y que hay mecanismos para indagar y para de esa manera presionar al gobierno. Simplemente con que los autoridades sepan que la gente está preguntando, ya es un estímulo para hacer de mejor manera las cosas. Pero la gente necesita saber que tiene que usar estas herramientas, ya sea de manera directa con los ayuntamientos, preguntar a los ayuntamientos, entrando a la página de transparencia de los ayuntamientos o entrando a la plataforma de transparencia, porque es la única manera de hacer contrapeso para obligar a los funcionarios públicos a que hagan lo que tienen que hacer y lo que hagan en términos de cómo marca la ley o las normas de ejercicio del presupuesto, por ejemplo. Que se pongan las pilas los alcaldes, los síndicos, los regidores, para hacer mejor su trabajo. Entonces, eso requiere participación ciudadana. Y la participación ciudadana no tiene que ser esa obligación de meterse en una organización, asociación civil, y dedicarle muchas horas, y estar asistiendo a juntas. Hoy día, con la tecnología, la gente así puede comunicarse a través de las redes sociales, porque además todo lo están redes sociales, del WhatsApp, del correo electrónico, de esas que estoy mencionando, pero simplemente el hecho de que lancen una pregunta es una forma de participación muy importante. Y aquí te cuento un chisme, para como ejemplo, ¿no? Si me lo permites.
0: Adelante.
1: Fíjate que hace 3 años, aquí en el caso del Congreso de Baja California, el presidente de la Comisión de Gobernación no quería dar su brazo a torcer para que se aprobara una reforma a la ley de transparencia que permitía fiscalizar a los partidos políticos y otros organismos que no se podían fiscalizar. Bueno, y no quería porque él quería acceder a una reforma que él quería impulsar. Entonces, bueno, pues la verdad es que entre varios activistas y yo como profesor, pues lo que hicimos fue organizar a los alumnos, a personas de la sociedad civil, y conseguimos el celular del diputado, que además era pagado con recursos públicos, era su celular oficial.
0: Claro.
1: Y le mandamos mensajes, le llegaron al diputado más de 200 mensajes de su celular, contestó los primeros, sí, va a salir adelante la ley, y mira, sintieron la presión, porque a los pocos días estaba aprobada la ley, la reforma a la ley de transparencia y acceso a la información pública del Estado. Entonces creo que es una forma de participación muy sencilla, y para no quedarnos aislados, apáticos, porque es una forma de participar y de hacer que los funcionarios públicos cumplan con sus responsabilidades. Deberían hacerlo de manera voluntaria por sí mismo, porque es obligación, porque su sueldo los pagamos todos. Pero desafortunadamente, como tú estás dando de ejemplo, toman decisiones que no son las más, coherentes con lo que necesita la ciudadanía, y pues lo gastan en cosas, pues digamos así, de entretenimiento.
0: Superfluas.
1: y en otras cosas que, bueno, porque la corrupción está altísima. De hecho, también somos de ciento, yo he hablado de Transparencia Internacional, como sabes, Transparencia Internacional que mide a 180 países, estamos en el lugar más de 160, en el lugar 162 en transparencia, estamos abajo, muy abajo en materia de transparencia. Estamos incluso abajo que Camboya, que República Dominicana, o sea, estamos muy altos en corrupción. Y esto se refleja, como decíamos al principio de esta plática, pues en el trabajo, el comportamiento y la percepción, sobre todo a nivel del personal de carácter municipal, la desconfianza y pues la verdad es que todo lo vemos, la deficiencia de la obra pública. Y ahí tiene la Ciudad de México ayer llovió tremendo, estaban las fotos, tú las viste, ¿no?
0: Sí, de bosques, sí, sí.
1: La loma, como en un programa que no se había ido, la zona más, una de las zonas más ricas del país, donde los coches flotaban. Pero se dice, por ejemplo, que el desasolve que la ciudad requiere, que es por lo menos 2 veces al año, se ha hecho solamente 1 vez al año. Y esto ha hecho que no estén correctamente limpios los drenajes, el drenaje profundo ahí, por ejemplo, ¿no? Entonces, pues, digamos, de manera justa e injusta, dudamos del mantenimiento de las redes de drenaje, dudamos de la calidad del material, y algo está pasando porque estamos viendo sucesos en las ciudades de deterioro de la obra pública como no se veía hace muchos años. Entonces, nos lleva a pensar que algo está pasando con el trabajo de las autoridades, que no lo están haciendo bien ni a la altura de cómo lo requiere pues la sociedad y la ciudadanía, sobre todo pues con estos desastres, ¿no? Para que no nos vaya a pasar lo que pasó en Venezuela con la calle de tanto edificio, etcétera, etcétera, ¿no?
0: Claro, y mira, finalmente ya para finalizar y nuevamente agradeciéndote que nos hayas tomado la llamada desde Tijuana, Martín, pues pareciera que el mayor evento de un gobierno es su informe de gobierno, en donde, con todo respeto, al ciudadano común, al de la calle, a Juan Pueblo, por llamarlo como se debe o como se estila, poco le importa, por decir, nada le importa. El que se gaste una gran cantidad de dinero para un evento suntuoso, en donde va todo mundo con sus mejores galas, a ensalzar a la autoridad, cuando la autoridad no se ha presentado en el año en donde tiene que estar. Pero ahí sí está la familia al principio y ahí sí está todo mundo. Pero realmente los informes de gobierno y los eventos que eso implica son suficientes. Es decir, lo ves en los gobiernos de los estados, las glosas famosas de los informes de los gobernadores en donde participan los secretarios o los titulares, con preguntas a modos, con congresos a modo, cuando lo ideal, lo más... Mire, voy a dar una idea, a ver si no me corren por lo que voy a decir. ¿Quieres mi voto el próximo año? Ok, preséntate con los diputados a que rindas tu informe. Pero resulta que los informes no son con los diputados, no son en la Cámara de... no son en los congresos estatales, son en eventos suntuosos, maravillosos, caros, pero algo tan simple como esto. A ver, ¿quieres mi voto? Ok, haz lo que la ley dice. Pero la ley dice, pues, con que presentes el informe por escrito, ya cumpliste tu obligación, bueno, pues entonces que sea el evento más importante del año, tu informe de gobierno, así de atrasados, lo digo con todo respeto, y para quien le quede el saco que se lo ponga, mi querido doctor.
1: Sí, y si tu tiempo te lo permite, porque ya sé que vamos deprisa, ahora que tomas este tema, fíjate que a veces parece intencional, pero a nivel general... tanto a nivel municipal como estatal y federal, cuando se habla de transparencia, ponen a disposición de la gente documentos completos que son muy complicados de entender. O sea, son muy técnicos, muy difíciles. A veces los ponen tan rebuscados con la intención de que la gente no se entere.
0: Claro.
1: Ni pueda seguir cuentas. Pero la ley de transparencia de todo el país, incluso yo leía en la mañana la ley de transparencia del Estado de Zacatecas, dice que esos documentos son lo que son, tú dices, la cuenta pública, los informes de gobierno, deben tener una versión y en lenguaje ciudadano.
0: Uy.
1: Y la verdad es que yo estoy checando y practican en todo el país. Digo, no digo qué estados para no quemar a nadie, pero no es Zacatecas, ¿eh? Pero realmente... casi nadie tiene esta documentación, el lenguaje accesible para la ciudadanía. Entonces solamente la ciudadanía se puede enterar, y si porque le ayudó algún estudiante de la familia que tenga prepa, universidad, que baje el documento, la verdad que se requiere haber cursado una especialidad en finanzas públicas para entenderle, porque intencionalmente los gobiernos utilizan un lenguaje que la gente no puede entender, y yo creo que eso es su intención, para que no le exija.
0: No les pidan cuentas.
1: Su actuación, efectivamente.
0: Querido doctor.
1: Además, es una violación a la ley.
0: Pero tú sabes que en este país, desafortunadamente, pareciera que es concurso violar la misma. Doctor, te quiero agradecer nuevamente el hecho de que nos hayas tomado la llamada, y esperemos que no sea la última ocasión que podamos platicar, porque hay muchos temas. Originalmente, cuando planteamos la posibilidad de que estuvieras con nosotros, se dio a partir de un libro que pudiéramos platicar más adelante, pero por lo pronto yo te quiero agradecer, doctor en Gobierno y Administración Pública por la Universidad Complutense de Madrid, doctor Martín Vera. Un fuerte abrazo hasta Tijuana, gracias por tomarme la llamada.
1: Encantado, maestro, y como decía Cristo, como hizo Cristo en la última cena, que multiplicó el pan, ojalá se multiplicaran los espacios como el tuyo para que la ciudadanía se acerque a esos importantes temas de su vida cotidiana. Y muchas felicidades.
0: Muchas gracias, Martín, un fuerte abrazo hasta Tijuana.
1: Igualmente, hasta luego, maestro Horacio.
0: Buenas noches, muchas gracias. Martín Vera nos toma la llamada, es maestro de tiempo completo de la Universidad Autónoma de Baja California. Y antes de irnos a la pausa, recordamos a Bonnie Tyler.
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Holding Up the Hero, grabada por Bonnie Tyler en 1984, es un himno sobre la búsqueda desesperada de un salvador ideal para un mundo lleno de incertidumbre. Fue escrita originalmente por Dean Pitchford y Gene Steinman, originalmente como parte de la banda sonora de la película Footloose. ¿Se acuerda de esta pieza en una película, pues no solamente para niños, también para toda la familia, Shrek 2, en donde esta pieza vuelve a tomar fama en la cultura popular gracias a una pues muy característica escena en donde la hada madrina la canta mientras Shrek y el famoso príncipe encantador pelean? Es la manera en la que recordamos el día de hoy a Bonnie Tyler.

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20 horas 45 minutos, tiempo del centro de México. It's a Heartache. Un tema, yo creo que el primer gran éxito de Bonnie Tyler, se lanzó en noviembre de 1977 y se incluyó en su segundo álbum de estudio, Natural Force, publicado oficialmente al año siguiente, en 1978. Es un dolor de corazón, es una canción, fue escrita por Ronnie Scott y Steve Wolf, en aquel tiempo gerentes de Tyler. La canción fue producida por David Mackay y la versión de Tyler recibió críticas positivas y alcanzó el número 3 en los Estados Unidos, el número 4 en Reino Unido, con las ventas físicas de más de 6 millones de copias. La versión de Tyler es uno de los sencillos más vendidos de todos los tiempos. Tyler volvió a grabar la canción varias veces, sobre todo un dueto reciente en el 2004, si me permite la expresión, con la cantante francesa Karine Anton. Estamos escuchando el primer gran éxito de Bonnie Tyler.

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1: Lo que escuchamos, tal vez usted, si es muy joven, no lo recuerda, pero era parte de la campaña política del candidato oficial Ernesto Cedillo Ponce León en 1994. Y me llama la atención dos temas. El eslogan, bienestar para tu familia. La palabra bienestar, como que la hemos escuchado últimamente, ¿verdad? Entonces, ¿no eran tan malos los de antes o se tienen que retomar o que revivir conceptos como bienestar? Ya ve que hoy todo es bienestar. La salud, la educación, el gas, el avión. Ahorita vamos a poner algo del avión, por cierto. Pero bueno, y dos, un locutor, actor, Ricardo Brust, quien hizo los spots de Ernesto Cedillo. Y evidentemente hacer esta campaña lo catapultó a las grandes ligas, porque luego hizo muchos comerciales, pero él, la destreza que tenía como locutor es que también era actor, y esa ventaja le daba pues justamente la intencionalidad, que le llamamos así, para hacer pues finalmente una muy buena campaña. En 94, recordaremos, Ernesto Cedillo, candidato sustituto de Luis Donaldo Colosio, gana la presidencia de la República en la tercera semana de agosto. Fue un cambio de la fecha, que regularmente era el primer domingo del mes de julio del año electoral, pero el evento del el lanzamiento del Ejército Zapatista de Liberación Nacional en enero de este mismo año obligó al entonces INE a hacer una modificación a la calendarización de la elección de ese 1994. Y bueno, 6 años después llegó otro candidato. Y vamos a escuchar lo que entonces se decía en las campañas políticas del 2000.
2: No se olvida que los responsables del 68, de la devaluación del 76 y el 82, de la caída del sistema en el 88 y del error de diciembre, son los mismos cínicos que hoy nos piden que volvamos a confiar en ellos. Ellos no han cambiado, ni van a cambiar. Los que ya cambiamos somos la mayoría de los mexicanos. Nos vemos el 2 de julio. Ya ganamos. Vota Alianza por el Cambio. Presidente Fox.
1: ¿Qué tal, Bueno, pues era una campaña distinta, disruptiva. Aquí fue disruptiva completamente. El candidato lo fue. Bueno o malo ya como presidente, usted lo juzgará. Pero el hombre rompe muchos años de una hegemonía de un sistema, de un régimen. Hay un cambio, pues no sé si llamarlo como tal democracia, pero bueno, llega Vicente Fox a la presidencia de la República en el 2000 con una serie de mensajes muy claros, rompen molde, en fin, hay muchas cosas que yo quiero destacar, pero particularmente, y yo lo recuerdo porque luego años después, en la campaña del 2006, del 2012, del 2018 y la reciente del 2024, cambiaron la fórmula. Porque si usted escucha en la parte final, en la firma, en la rúbrica del mismo, presentan a Vicente Fox como que lo que luego fue, presidente Fox. Y así se le llamaba. Posteriormente, en las siguientes campañas que ya hice referencia, y sigue siendo así, ponen a la persona y luego al presidente, es decir, López Obrador, presidente, Claudia Sheinbaum, presidente, Peña Nieto, presidente. Pero aquí cambiaron el orden de los factores, sí modificó la percepción, porque desde esa campaña era Fox presidente, y Fox presidente lo fue durante 6 años, o al menos lo pretendió ser. Ya será decisión de usted si lo logró hacer o no. Pero bueno, recordamos entonces estas campañas, porque también apelamos a la nostalgia con la música y con lo que nos hacía crecer en aquellos años. Y vamos A propósito del Mundial, que de poco hemos hablado de ello, pues usted sabe que el pasado domingo fue el último partido de fútbol que se llevó a cabo en el Estadio Azteca. Y había un personaje que hace algunos años desafortunadamente falleció, que era peculiar, no solamente porque era la voz del Estadio Azteca, sino porque también era el servicio social del Canal 5. Escuchemos.
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4: Un saludo cordial para los amigos del club, amigos de Pegaso. Me piden un vaticinio por los resultados de esta tarde entre América y Cruz Azul en la gran final del 2013. Para mí, que gane el mejor.
5: Gol anotado por Edson Arantes de Nacimiento. Pelé. Gol anotado por Maradona, número 10. Y al niño fulanito de tal, lo espera su papá en el túnel número 30. No recuerdo los anuncios de entonces. Televisores y consolas Paco Arbel informan, ¿verdad? Tequila Sausa informa. Mete un golazo Tutsi Pop. Otro día me llega un señor y ese me juró y me perjuró que su hijo se llamaba Winnie Pooh Pérez. Y así lo anuncié. Ya me chotearon todos después por eso, ¿no? Pero así se llamaba el niño. O sea, todos les ponen igual, así, ¿verdad? El hombre araña González y cosas por el estilo, ¿no? Entonces le dijo, pues ya no me sorprendió.
1: Melquiades Sánchez Orozco, don Melquiades. Yo tuve la fortuna de conocerlo, pues justamente en un partido de selección nacional ahí en el Estadio Azteca, y tenía una peculiaridad. Jamás llegaba solo y jamás iba solo. Llegaba al lado y en compañía de su esposa, quien estaba con él en cabina allí en el Estadio Azteca. Esta cabina, no sé, seguramente ya desapareció con la remodelación, pero no se iba sin ella. Y ella lo acompañó a todas las ocasiones en que había partido de fútbol, ya fuera del América, en su momento Cruz Azul, también llegó a jugar ahí el Atlante. En el Estadio Azteca no se diga los partidos de selección, pero escuchamos, pues él hacía alusión a los goles que en su momento Pelé en 1970, en el Mundial de México 70 o en el 86, Diego Armando Maradona anotaran ahí en el Estadio Azteca. Ya no le alcanzó el Mundial del 2026 porque falleció hace algunos años, pero sin duda en Canal 5, en el servicio social y el servicio de la comunidad que don Melquiades usaba, pues lo recordamos con mucho cariño a un hombre que dejó huella por la peculiaridad y el estilo de la voz del Estadio Azteca. Y vamos a despedirnos esta noche. Rápido se nos fue el tiempo con la última pieza que en esta ocasión queremos compartir con usted a propósito de la desaparición física de Bonnie Tyler. Desaparición física solamente porque nos deja toda su música. Esa voz rasposa que decía el doctor Martín Vera, la recordamos especialmente con cariño porque en los 80s y en los 90s nos acompañó en más de una ocasión, seguramente en el radio, seguramente en el coche, seguramente en la casa. Pero Bonnie Tyler forma parte de nuestra generación. La propuesta de esta noche.

Loving you is a dirty job. Algo así como amarte es un trabajo sucio, pero alguien tiene que hacerlo. Es un tema de Bonnie Tyler, lanzado en 1986, compuesto y producido por el legendario Gene Steinman. Y es la manera en la que finalizamos la emisión de esta noche, correspondiente al jueves 19 de julio del año 2026. Es un placer haber estado con usted, que nos haya acompañado o haberlo acompañado en las últimas horas de su día, dispuesto a descansar. Yo le quiero agradecer particularmente aquí, tras la cabina, a mi compañera Tere García por operar de manera magistral como lo hace, no solamente aquí, en todos los espacios que le toca estar al pendiente en la parte técnica. Gracias, Teresita, y particularmente gracias a usted por habernos acompañado. Yo lo espero, si todo sale bien, el próximo martes en punto de las 20 horas, con invitados, con nostalgia, recordando lo que fuimos y lo que gracias a eso hoy somos. Mi nombre es Horacio González. Descanse. Buenas noches con la voz inconfundible de la gran, la primera dama del rock, Bonnie Tyler.

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4: Buenas noches. Espero hayan pasado una buena semana. De Sentido Electro depende que a esta hora la pases más que bien, Electrolover. Encendamos la llama de la música electrónica.

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2: El sencillo Consciousness, lanzado el 18 de mayo de este año, es producto de la fusión de Anima, proyecto de Matteo Milleri, de Tal of Us, y Christian Abadgarde, un artista multipropósito. Esta canción combina acordes eufóricos, sintetizadores elegantes y voces robóticas, creando una atmósfera cargada de emoción y refinamiento que invita a la reflexión sobre la definición de la conciencia y la experiencia humana desde distintas dimensiones. Suena Anima y Chris Avantgarde. Consciousness.

Now We Are Free, Ahora Somos Libres. Este remix no solo preserva la emotividad y la atmósfera épica del tema clásico de Zimmer, sino que la renueva para una audiencia contemporánea, fusionando la cinematografía musical en el vibrante lenguaje de la electrónica. La obra ha resonado con muchos fans y ha sido un hito significativo para Beyoncé, consolidando su carrera y su proyección internacional en la escena como DJ, especialmente como una figura femenina súper relevante en el género. Escuchas a Alicia, Creeder y Beyoncé, Now We Are Free, por Sentido E.

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1: Forever Young, por siempre joven. Es una canción que te lleva desde la melancolía hasta la esperanza y la energía vital, invitando a reflexionar sobre la importancia de vivir intensamente, recordando que aunque el tiempo avanza, el espíritu debe mantenerse siempre vivo y joven, sonando ahora, por sentido electro.

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1: Rule the world, everybody. Habla de la naturaleza humana, el eterno deseo de gobernar o controlar el mundo, y la importancia de entender las consecuencias éticas, sociales y ambientales en esa ambición. La colaboración entre Tiesto y Tears for Fears revitaliza este mensaje clásico con un sonido actual y sigue resonando con el público. Esta canción, lanzada en su versión clásica en 1985, reconoce la crítica a la ambición del poder, tensiones políticas y la lucha constante por el poder global. Se oye por sentido electo.

La canción Cry for You de September acentúa una despedida y el fortalecimiento personal que describe el dejar atrás una relación que ya no aporta felicidad, resaltando la importancia de vivir el presente, aceptando el término del amor en una relación, para tratar de encontrar un nuevo horizonte. ¿Escuchas Cry for You de September, llorando por ti?

0: Dato curioso. Alemania es un país con más premios Nobel de la historia, con más de 100 galardonados en diversas disciplinas, incluyendo física, química y literatura. Es el hogar de más de 25.000 castillos, muchos de ellos con siglos de historia. Uno de ellos llamado Neuschwanstein, que inspiró el castillo de Walt Disney. 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

piano. Lanzada en 2008, es una de las canciones más icónicas de Eric Prydz, destacándose por su melodía del piano inolvidable y un impacto en el house progresivo a nivel mundial. Prydz destaca y es famoso por sus innovadores shows en vivo, donde combina efectos visuales como hologramas y performances audiovisuales que elevan la experiencia de sus conciertos a otro nivel de la música electrónica. Sigue sonando bien padre en Sentido Electro.

0: Infinity, Infinito. Es una canción que combina el ritmo electrónico de Acid House con un mensaje positivo sobre la búsqueda del amor eterno y la felicidad a través del compromiso y la confianza en una relación, lo que le ha asegurado su lugar como un clásico de la música dance desde finales de los 80 hasta hoy. The Guru Ghost Project, Infinity.
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2: El padre Guilherme es un sacerdote católico portugués que combina su vocación religiosa con su pasión por la música electrónica, destacándose como un DJ internacional para transmitir mensajes de fe y tolerancia a través del tecno melódico. Mejor conocido por fusionar la religión con la música electrónica, desde joven encontró su vocación en el sacerdocio, dedicando su vida a servir a su comunidad, mientras que su amor por la música nunca se desvaneció. Su enfoque único ha llevado la fe hasta la pista de baile, combinando tecno melódico y liturgia en sus presentaciones. La canción Si tuvieras fe como un granito de mostaza es un himno que invita a reflexionar sobre el poder transformador de la fe, por muy pequeña que sea, capaz de mover montañas y generar grandes cambios en tu vida. Prepárense para una misa de bytes y bendiciones. Escuchas por Sentido Electro al Padre Guilherme.

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1: Allures on Dance es una canción del cantautor belga Stromae, lanzada en septiembre del 2009, que se convirtió en un éxito global, usando una melodía bailable para reflejar el ciclo de problemas cotidianos y la evasión a través de la danza. Es una reflexión sobre las presiones y problemas de la vida moderna, y cómo, a veces, la única forma de sobrellevarlos es encontrar un escape en la música y la danza, aunque sea temporal. Esta dualidad entre ritmo contagioso y mensaje profundo es la esencia que hizo de esta canción un fenómeno mundial. Sigues con la mejor música, Sentido Electro.

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3: He's a pirate. Él es un pirata. Es una emblemática pieza instrumental de Hans Zimmer, mezclada con su versión en electrónica, que evoca a la aventura, la rebeldía y el espíritu audaz de la vida pirata. Creada para la película Piratas del Caribe, La Maldición del Perla Negra. Escuchas esta canción en remix, mezclada por Tiesto. Súbele.

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2: En el sonido de tu radio, Avicii, Silhouettes, Siluetas, aborda la transformación, el dejar atrás lo que ya no sirve y la confianza de abrirse camino hacia nuevas oportunidades y versiones de uno mismo, tanto en lo personal como en lo musical.

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1: Say Yes to Heaven es una balada melancólica en la cual Lana Del Rey invita a su pareja a entregarse al amor y dejar atrás el miedo para que juntos alcancen la felicidad y un estado de paz emocional, simbolizando como el cielo. Ya en remix con Anima, regala esta pieza de electrónica, creando una sensación de ensueño, complementando su mensaje lírico. Que se oiga bien fuerte.

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2: On and On de Armin van Buuren con Pactual y Alica fue lanzado como parte del álbum Feel Again en 2023 y ha tenido una buena aceptación en la escena de la música electrónica. Esta canción te invita a disfrutar.

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¿Qué les ha parecido el programa del día de hoy? Agradecemos su amable presencia en este su programa Sentido Electro. Les deseamos una excelente y agradable noche. Super Angelito Frausto, Juanito Enríquez, yo soy tu amigo Electrolover, Daniel Isaac Apango. Te mandamos un abrazo fuerte y digital. Continúe con la programación del 91.5. Hasta luego. Adiós.

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0: 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Enlace con la información de lo cotidiano en el estado de Zacatecas. 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Enlace.

7:33. La noticia que hoy invade a Zacatecas. Ha muerto Benjamín Medrano Quesada. Polémico, como dice Gerardo de Ávila, echado para adelante. Vivió intensamente a su manera. Fue político, abogado, alcalde, diputado local, diputado federal, empresario de ferias, cantautor, defensor de la comunidad LGBTQ, siempre polémico, pero siempre auténtico. Benjamín Medrano fue asesinado la noche del martes para amanecer el miércoles en la ciudad de Guadalajara. Su muerte ha sido confirmada por sus propios familiares. Descanse en paz, Benjamín Medrano Quesada.

0: Son las 7 de la mañana con 35 minutos. Bueno, pues hoy en todos los portales de las redes sociales y en los noticieros radiofónicos, la nota principal es: ha muerto Benjamín Medrano Quesada. Hoy también en El Sol de Zacatecas, Ramírez Cuellar cierra filas con Ulises Mejía y pide piso parejo. Hoy estará con nosotros Ulises Mejía. También hoy en El Sol de Zacatecas, Federación no apoya a universidades públicas, se queja el rector de nuestra máxima casa de estudios. Periódico El Diario, nota principal: Ramírez Cuellar respalda a Ulises Mejía. También en El Diario, denuncia negligencia en cirugía en el ISSSTE. Paciente fue intervenida, pero no le extirparon el tumor. Y el día de ayer, Pepe Saldívar, alcalde de Guadalupe, presentó el Festival Cultural Guadalupe. Son las 7 de la mañana con 36 minutos.
1: A continuación, el pronóstico de la temperatura para la zona conurbada.

0: La temperatura en este momento está en 10 grados de los 20 que nos esperan para el día de hoy. Hay un 25% de probabilidades de lluvia. Tendremos un día mayormente nublado. El amanecer comenzó a las 6:12 y la puesta del sol se espera a las 7:39.
1: 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Enlace.

0: 10 de julio, día de Nuestra Señora de Atocha, patrona de los automovilistas. También celebra su onomástico Félix, Honorato, Marcial, Silvano, Rufino y Carmelo. Feliz cumpleaños para Gabriela Borrego Ingualzo, mi querida Gaby. Muchas felicidades. Anaí García, también te mando un fuerte abrazo con mucho cariño. Y saludamos también hoy en su cumpleaños a Edith Calderón Galván. Querida Edith, también felicidades. Te mando un fuerte abrazo.
1: La historia deja huella en la historia del hombre. Recuerde alguno de esos momentos.
2: De julio 1968, nace Jorge Luis Volpi Escalante, escritor mexicano mejor conocido como Jorge Volpi, miembro de la denominada Generación del Crack y desde el 8 de diciembre del 2016 coordinador de la difusión cultural de la UNAM. En el 2018 obtuvo el premio Alfaguara por su obra Una novela criminal. 1879. Nace Heriberto Jara Corona, militar y político mexicano. Fue gobernador de Veracruz y primer secretario de Marina. 1998. La diócesis de Dallas acepta pagar $23 millones a 5 niños que denunciaron abusos sexuales por el padre Rudolf Koss.
1: Continuamos con un panorama de la prensa internacional, nacional y local. Enlace.
0: La sección 58 del Sindicato Nacional de los Trabajadores de la Educación hizo un llamado a otros sindicatos a mantener la unidad en la lucha por la no desincorporación del Hotel Parador, patrimonio del ISTESAC. Así lo explica el secretario sindical Marcelino Rodarte Hernández.
3: Desde la sección 58 del CENTE expresamos de manera contundente que esta crisis actuarial no puede resolverse únicamente mediante la venta de inmuebles. Quien pretende solucionar un problema estructural vendiendo patrimonio únicamente aplaza el conflicto y compromete el futuro de las siguientes generaciones de derechohabientes. Esta no es una política pública responsable, es una medida de emergencia cuyos efectos serán necesariamente temporales. Gobernar exige mucho más que administrar la urgencia. Gobernar implica construir soluciones técnicamente sólidas, financieramente responsables y socialmente justas. Por ello, hacemos un respetuoso pero firme llamado al gobierno del Estado para abandonar las decisiones coyunturales y abrir un verdadero proceso de diálogo donde participen especialistas en seguridad social, actuarios, expertos en finanzas públicas, instituciones académicas, representantes sindicales y organismos ciudadanos. Las grandes decisiones públicas no deben surgir de improvisación, de las ocurrencias ni de los tiempos políticos. Debe sustentarse en evidencias técnicas, planeación de largo plazo, transparencia y un profundo sentido humanista. Detrás de cada pensión existe una historia de trabajo, una familia y un proyecto de vida que merece respeto. El ISTESAC no pertenece al gobierno, tampoco pertenece a un solo sindicato. Es patrimonio de miles de trabajadoras y trabajadores al servicio del Estado que, durante décadas, realizaron sus aportaciones con la confianza de contar con un retiro digno. Esa confianza constituye uno de los activos más valiosos de cualquier institución pública y no puede ponerse en riesgo ni mediante decisiones que solo postergan la solución de fondo. Convocamos respetuosamente a las organizaciones sindicales hermanas, entre ellas el CITES y el SUSEMO, a privilegiar la unidad, el diálogo y la construcción de una agenda común en defensa del patrimonio de las y los derechohabientes. Lo que hoy está en juego no es solamente un inmueble, es la viabilidad de la seguridad social de generaciones presentes y futuras. Por ese propósito, la sección 58 propone la realización de una auditoría financiera y de desempeño independiente que permita conocer con precisión las causas del deterioro del instituto, la actualización del estudio actuarial mediante una institución académica u organismo técnico de reconocimiento, prestigio e independencia, la instalación de una mesa permanente de diálogo con participación de especialistas, organizaciones sindicales, autoridades y representantes de las y los derechohabientes, la revisión integral del cumplimiento de las obligaciones financieras que corresponden al Estado y a los entes obligados, el fortalecimiento de los mecanismos de transparencia, acceso a la información y rendición de cuentas de la Junta Directiva.
4: Well, it's one for the money, two for the show.
0: El secretario general de la sección 58 del Sindicato Nacional de los Trabajadores de la Educación, Marcelino Rodarte, dio a conocer que se ha interpuesto al menos 6 amparos contra la venta del Hotel Parador.
5: En la primera huelga o paro indefinido de la sección 58 han sido dos motivos esenciales: el salario y la seguridad social. Y en ese marco, de hace un año, poco más de un año, estábamos en un paro amplio. Más del 95% de nuestras escuelas en paro. Y el motivo era la liberación de las jubilaciones. Ya teníamos ahí, si mal no recuerdo, maestra Sara, 28 compañeros en una etapa crítica de salud, insostenible su presencia en el servicio laboral, intendentes, administrativos y docentes, directivos. Esas eran urgentes. Para eso fue el paro. Se logró, en el marco de la presión, convocar a junta directiva y el tema pues es la liberación. Pues si hay liberación, ya hay presupuesto. ¿Sí? Adelante, que se voten, pero habrá que desincorporar. Pues no voto. Esa fue mi posición, no voto. Y la respuesta, no hay jubilaciones. Y en ese marco, dice, pues qué poca presión, o con qué poca presión se dobla Marcelino. Pero ¿cuánto hemos probado de esta administración que no son amenazas, que son cumplimientos? Es el único gobierno que no amenazó solamente con detener el salario, dejó de pagar pensiones. No lo hizo el PRI, de Tello, ni el de Alonso. Amenazaron, pero aquí sí lo cumplieron. Retenciones salarios, no una ocasión, y retraso en el pago, fueron varias. ¿Qué es al cargo? Pues asumir la consecuencia, y eso estamos haciendo, no dando la cara de lo que ahí se comprobó. Si me ponen nuevamente, ¿qué prefieres? ¿El instituto? ¿El edificio del parador? ¿O los jubilados? Humanamente, ¿qué procede? Pues estamos jubilados, ¿no? No hemos aprobado nunca la venta de patrimonio.
6: Se habla de amparos. ¿Cuántos amparos se anunciaron ya?
5: Necesito revisar. Sabía que había 6, 7 para iniciar. Ahorita nuestro abogado que nos apoya aquí en la sección ya recibió algunos instrumentos de manera personal, que es ir ganando tiempo al tiempo. Pero si me dan el título, publicamos cuántos han interpuesto los abogados que tenemos en comunicación con ellos.
0: La Universidad Autónoma de Zacatecas presentó la convocatoria para el Premio Nacional de Poesía Ramón López Velarde 2026, el cual va a celebrar 45 años de reconocer e impulsar la creación literaria de México. Durante la presentación de la convocatoria, el coordinador del área de Arte y Cultura, Otoniel Serrano, y el docente Luis Herrera, dieron a conocer que para esta edición se contará con un proceso de modernización para la recepción de obras.
7: En este sentido, la edición 2026 introduce un cambio fundamental en su logística: el tránsito definitivo de la recepción de trabajos en formato impreso y por correo postal hacia una plataforma de postulación completamente electrónica. Esta reestructuración técnica no es una medida aislada. Responde de manera directa a los objetivos y principios rectores plasmados en el Plan de Desarrollo Institucional 2025-2029 de nuestra universidad. En primer lugar, responde a una política institucional de sostenibilidad y responsabilidad ambiental. El volumen de manuscritos que este premio recibe anualmente implicaba un uso considerable de papel y recursos logísticos de traslado físico. Al transitar hacia el soporte digital, la universidad reduce su huella ecológica y optimiza el uso de recursos materiales, alineándose con las normativas contemporáneas de gestión ambiental. Esto es compromiso. En segundo lugar, la digitalización es una vía para la democratización y el acceso equitativo. El envío de materiales por mensajería física generaba un costo económico que en muchos casos se convertía en una barrera de entrada para los creadores jóvenes o de regiones geográficamente aisladas. El registro a través de una página web elimina este obstáculo económico, nivelando las condiciones de participación y ampliando el alcance de la convocatoria a nivel nacional bajo un principio de inclusión. Finalmente, este cambio representa una modernización administrativa necesaria. El sistema digitalizado agiliza los procesos de recepción, sistematización y resguardo de las obras. Asimismo, fortalece la certidumbre del concurso, pues el software garantiza el anonimato estricto de las plicas de identidad mediante metadatos limpios, facilitando a su vez el trabajo de dictaminación del jurado calificador, quienes podrán acceder a los textos de forma inmediata y segura. Esto es innovación.
8: Son tres jueces de renombre nacional e internacional, porque hoy incluiremos, bueno, en esta sesión o esta fase del... En esta emisión se incluirá un poeta internacional y es del 8 de septiembre al 7 de noviembre. El fallo será dado a conocer entre las fechas del 9 al 13 de noviembre en presencia del notario público número 38, que siempre nos ha apoyado en este festival, el licenciado Fabián Torres. Y la entrega del premio será el 11 de diciembre en el marco del 19º Festival Internacional de Poesía Ramón López Velarde, que este año estará apoyado por el programa Profest, que es apoyo a festivales artísticos. El monto lo haremos saber en su momento. Estamos justo en el proceso de allegarnos esos recursos. Es un proceso complejo, largo, porque Secretaría de Finanzas del Estado está inmiscuido al mismo tiempo que la Contraloría de la Universidad por la cuestión de la transparencia. Los jueces utilizarán una herramienta para darse cuenta o rastrear la posibilidad de que se haya podido usar inteligencia artificial, porque sabemos que a estas fechas la inteligencia artificial se quiere imponer por encima de la creatividad y quizás algunas personas pudieran utilizarlo. Entonces,
0: Ciudad Autónoma Zacatecas descartó que habrá competencia con el anuncio de la apertura de la Universidad Nacional Rosario Castellanos. El rector Ángel Román informó que esta nueva oferta educativa cuenta con modalidades y horarios definidos y dirigidos a un público específico.
9: La bienvenida a la competencia. Nosotros tenemos que hacer lo propio, lo que la universidad ha hecho de garantizar la calidad académica. Lo acabas de decir correctamente, el gobierno federal no está apoyando a las universidades públicas, a las universidades autónomas. No es exclusivamente hacia la UAS, hacia la Autónoma de Zacatecas. A nivel nacional sí hay una inconformidad por esta falta de apoyo, por esta falta de subsidio. Lo estamos viendo en otras universidades que incluso ya están en una crisis pues mucho más profunda que la propia Universidad Autónoma de Zacatecas. Entonces, pues la competencia, bienvenida, y creo que son oportunidades también para los estudiantes, es una modalidad también para ellos, y nosotros continuaremos con nuestra dinámica que hemos tenido todo el tiempo. Mira, nosotros al día de hoy todavía estamos viendo cómo les damos lugar a nuestros estudiantes, porque se sobresaturan. Ahorita veterinaria es una de las unidades académicas en las que acaba de entregar sus resultados. No podemos desgraciadamente aceptar a todos. Se tiene que hacer un proceso de selección muy cuidado, y que pues eso nos da a nosotros esa satisfacción que garantiza y que los zacatecanos siguen eligiendo en su mayoría la Universidad Autónoma de Zacatecas.
10: Es como, decir, que no le ha afectado.
9: No, para nada, ¿no? Mientras la Universidad Rosario Castellano todavía no completa su matrícula, nosotros tuvimos una solicitud de más de 15,000 jóvenes que están aspirando a diferentes carreras. Entonces, ya hay carreras aquí en nuestra universidad todos lo sabemos, muy consolidadas, o sea, escuelas con una tradición ya y con una experiencia que se ha ganado a través de los años con su personal. Nuestros docentes, nuestros investigadores son altamente calificados. El costo sigue siendo barato para nuestra universidad. Es más, hay jóvenes, y así lo debo de decir, que tenemos más jóvenes que tienen más beneficios y más beca o mejores becas que la propia Rosario Castellanos. Les voy a poner un simple ejemplo. Hay jóvenes que están con nosotros, que están en las casas de estudiantes, que están y hacen uso del servicio de comedores, que tienen beca de transporte, y no es uno, no son dos, no son 100, son cientos de jóvenes que tenemos nosotros apoyando así nuestra universidad, que superan la beca de la Rosario Castellanos.
0: Rector de la Universidad Autónoma de Zacatecas, Ángel Román, mencionó que se continúa sin recibir apoyo extraordinario por parte del gobierno federal. Refirió que la falta de respaldo económico es generalizado en todo el país a las universidades, pero dijo, continúa con las gestiones para lograr ese respaldo. Y así llegue, esto lo digo yo, la Universidad Nacional Rosario Castellanos, nada que ver con nuestra máxima casa de estudios. No es competencia, es un mundo de diferencia. Y la UAS es mucho más que muchas universidades.
9: Sí, vamos a estar en un problema mayúsculo, con un grado de dificultad más que el de los años anteriores. Por una simple razón, en esta administración, en la de su servidor, que asume después de septiembre, es en la primera ocasión, por decisión de gobierno federal, pero que es una decisión que toma a nivel nacional. No es tampoco un trato exclusivo hacia la universidad de discriminación, sino que es un trato que se le da, es la primera administración en la que no se le da recurso extraordinario. Estamos hablando de cerca de 300 millones en un año, 400 millones en otros años, entre gobierno federal y gobierno estatal, que recibía la universidad. El gobierno federal ya no ha dado a las universidades este recurso extraordinario. Y el subsidio que nos dan, que si bien representa cada año algo, un 4% como fue en esta ocasión, la inflación es más alta de lo que recibimos. Entonces, ahí es en donde viene también la suma de una crisis de años. Que por parte de Hacienda, debido a gastos del gobierno federal o políticas que han implementado el gobierno federal, no han podido entregar este recurso extraordinario. Vemos ahorita la situación muy delicada, por ejemplo, con los compañeros de Sinaloa, con quien también nos solidarizamos con ellos por la razón de que ya no han recibido la quincena. Incluso apenas les están pagando una prestación que es la prima de vacaciones del año pasado, del 2025. Nosotros todavía no llegamos y esperemos que no vamos a llegar a ese punto o a ese nivel, porque estamos nosotros con la firme intención de hacer gestiones, pero también de transformar a nuestra universidad. De gobierno del estado hemos recibido también buena respuesta, buen apoyo.
0: Docentes y trabajadores sindicalizados iniciaron un paro de labores indefinido en la Universidad Politécnica del Estado de Zacatecas, ubicada en el municipio de Fresnillo. Esto ante la falta de atención por parte de la rectoría para el pago del retroactivo al incremento salarial del 2025. Así lo explica el secretario general del Sindicato Único del Personal Académico, Alejandro Velázquez.
10: Hemos estado solicitando desde enero el pago de nuestro ajuste salarial de 2025. Ya estamos en julio y todavía no tenemos respuesta. Hemos tenido varias reuniones de trabajo, hemos tenido varias mesas de negociación, pero seguimos en las mismas. Y ante la falta de respuestas y ante la falta de atención, pues decidimos hacer este paro indefinido, señorita. Uh-huh. Estamos precisamente esperando respuestas de las autoridades, pues para ver qué podemos resolver y que podamos terminar este paro lo más pronto posible. Sí. Pero pues ahora sí que eso depende de la atención que tengan las autoridades hacia nuestras peticiones.
11: Diríamos, en las últimas pláticas que tuvieron con la rectora, ¿qué les refería?
10: Lo mismo, ella está esperando que le resuelvan, ella está esperando que le digan qué hacer. Sí. En realidad con la rectora no tenemos respuestas, no tenemos ni siquiera información. Prácticamente todo se lo deja a las autoridades de tanto de finanzas como de educación. Y pues desafortunadamente esto provoca retrasos, provoca que pase más tiempo sin respuestas. Y pues eso tiene muy inconformes a los agremiados y a toda la base de la universidad.
11: Y por parte de, precisamente de, bueno, de las autoridades de gubernamentales, Secretaría de Educación o Finanzas, ¿tienen una respuesta ustedes?
10: Ninguna. En realidad nosotros hemos estado pues esperando respuestas. Les hemos mandado de una manera u otra las opciones para que se resuelva esto. Les hemos ayudado con una convocatoria, les dimos la manera de cómo resolver ese problema de los tiempos completos y seguimos en lo mismo, seguimos sin respuestas, seguimos sin una, pues en realidad sin nada de respuesta, señorita. Sí, tenemos meses de diálogo. Okay. desde que regresamos de México el 8 de mayo. Okay. Pero finalmente esas meses de diálogo han sido pura palabrería, puro hablar lo mismo, pero no resolvemos nada, no nos resuelve nada. Y pues finalmente mesas de negociación podrá haber mil, pero lo que queremos son resultados, son respuestas, son el pago de nuestro salario.
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1: Ya es una tradición. 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

La noticia le da vuelta en todas las redes sociales. La noticia impacta otra vez a Zacatecas. Con profundo pesar hoy despedimos a Benjamín Medrano Quesada, un hombre que dejó una huella en la vida pública de Zacatecas. Simplemente se le conocía. Era originario de Nochistlán de Mejía. Y Benjamín Medrano construyó una trayectoria que lo llevó de la actividad empresarial y artística al servicio público. Fue diputado local, presidente municipal de Fresnillo, diputado federal, regidor. Y cada una de estas responsabilidades las desempeñaba con su estilo propio. Un estilo que despertó por una parte un gran respaldo de la sociedad, pero a otra parte de la sociedad siempre la llevó al debate. Benjamín Medrano quedó inscrito en la historia política de México. Se convirtió en el primer presidente municipal abiertamente homosexual. Por el voto ciudadano. Un hecho que representó un precedente en la vida democrática del país. Y con esto abrió muchos espacios para la comunidad lésbico-gay. Aquí lo dijo en estos micrófonos. Y en los micrófonos de Estéreo Plata, en una entrevista que se le realizó, el primero de julio del 2013 se declaró abiertamente homosexual y fue con esto noticia internacional. Fue un alcalde gay reconocido políticamente, local y nacionalmente. Quienes lo conocieron recuerdan su carácter franco, su cercanía con la gente, su gusto por la música y su capacidad para enfrentar la adversidad con determinación. Era bondadoso, aunque de esa actividad poco se supo. Ahora sí que hacía muchas cosas con la mano derecha sin que se diera cuenta la mano izquierda. Pasamos nuestra más sincera condolencia a su familia, a sus amistades y seres queridos, quienes deseamos que encuentren fortaleza en los recuerdos compartidos y en el legado que deja como parte de la historia política y social de Zacatecas. Ya tenía algunos años que no vivía aquí, en su querido Zacatecas. Se tuvo que ir porque ustedes lo recordarán, cuando era presidente de la Feria Nacional de Zacatecas, pretendió traer a Ricky Martin, no se presentó el artista, y bueno, ahí hay una serie de polémicas, de datos, de mentiras a medias, o de verdades a medias, y se le acusaba de un fraude a Benjamín Medrano. Se tuvo que ir de Zacatecas y nunca lo localizaron o nunca lo buscaron. Esto fraude que también estaba muy relacionado con la actividad política. Medrano nació el 16 de agosto de 1966 en Nochistlán de Mejía. Estudió Derecho en la Universidad Autónoma de Zacatecas. Antes de dedicarse de lleno a la política, desarrolló una carrera artística individual como cantante de balada y de música ranchera. Dominaba varios géneros. Logró realizar giras por México y Estados Unidos. Día fue regidor del Ayuntamiento de Zacatecas allá por los 90, luego diputado local, presidente municipal. Perdón. Y desde el 2015 fue electo diputado federal por el primer distrito de Zacatecas.
Descansa en paz, Benjamín Medrano. Un hombre, también hay que decirlo, perseguido políticamente. Un hombre polémico. Un hombre que dejó huella en Zacatecas. Para muchos, entre ellos me cuento, un gran amigo. Para otros, un lamentable hecho más que se registra en la violencia de la historia de nuestro país. Descanse en paz, Benjamín Medrano. Su cuerpo será trasladado a su natal Nochistlán, donde recibirá cristiana sepultura.

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2: Ocho de la mañana con 8 minutos. José Saldívar, alcalde, presidente municipal de Guadalupe, gracias por recibirme la llamada. Buenos días.
3: Al contrario, gracias a ti, mi estimado Pancho, por poder estar una mañana más en tu programa y poder seguir informando a tus radioescuchas. Estoy muy bien, gracias, y espero que tú también, amigo.
2: Gracias, Pepe. Oye, platícanos, ya está el Festival Guadalupe 2026 en puerta. ¿Qué viene de...? ¿Qué programa vamos a tener?
3: Así es, vamos a tener espectaculares conciertos de talla nacional e internacional, además de todas las actividades culturales y artísticas en esta edición más del Festival Cultural y Artístico de Guadalupe 2026, que iniciará el día 3 de agosto y concluirá el 9 de agosto, estimado Pancho. Vamos a iniciar con un muy buen concierto en el Jardín Juárez, como ya es tradición, en el escenario César Antoni, el martes 4 de agosto, con la presentación de María José, que es un género pop y que es una persona que, de verdad, yo estoy muy emocionado por tener un artista de esa talla aquí en Guadalupe, en el Jardín Juárez. Después, el miércoles 5 de agosto, el ya tradicional Rucos Night con nuestro buen amigo César Veina, además de la presentación de Fónica para todos los jóvenes, y va a ser una noche retro y electrónica. Después, el jueves 6 de agosto, vamos a bailar muy contentos todas y todos en compañía de nuestras familias en el Jardín Juárez, porque tendremos la presentación de la Sonora Santanera y la Sonora Dinamita con el género que nos gusta mucho, que es la cumbia y la música tropical. Después, el viernes 7 de agosto, estará el grupo Palomo con el género norteño romántico, para ir con nuestras parejas, para ir con nuestras esposas. Los que no se han casado, pues que vayan con sus novias. Y también vamos a tener un orgullo zacatecano, la banda El Terre. El sábado 8, para los rockeros, como tu servidor, va a estar la presentación de Fobia. Y el domingo 9 vamos a cerrar con los cadetes de Linares, de Epifanio Ortiz y El Poder del Norte, con ese género norteño, mi querido Pancho. Además, como ya te lo

0: tenemos documentado de los otros municipios que nos visitan, incluso de las otras entidades federativas que vienen para presenciar estas actividades en el verano acá en Guadalupe. También es un festival que espera la persona que se dedica a alguna actividad económica, es decir, quien vende unas palomitas, quien vende unas papitas, una paleta de hielo, quien tiene un restaurante, quien tiene una fondita, quien volea un zapato, quien tiene un estacionamiento, quien tiene un hotel, quien se dedica a una actividad económica, espera este tipo de festividades. Guadalupe, si bien es cierto, somos el pueblo mágico más virreinal, así catalogado por la Federación. Ya la sociedad y los medios de comunicación nos han rebautizado como el pueblo mágico más festivalero por la serie de festivales que tenemos a lo largo del año. Ahí está el Festival de la Birria, que ha sido un éxito. El Festival del Aguachile, que también ha sido un éxito. El Festival Internacional de la Paella. Y ahora este Festival Cultural y Artístico de Verano en el 2026, que dejan una importante derrama económica y que nos ayuda a consolidarnos como el motor económico en el estado. Y ya no dicho por tu servidor, ya señalado y además publicado por el INEGI hace algunas semanas, que incluso lo comentaba la última ocasión que tuve la oportunidad de estar en tu programa. El INEGI hoy por hoy pone a Guadalupe como el motor económico del estado de Zacatecas, tanto por la inversión pública como por la inversión privada. Y este tipo de actividades se unen a todo esto que acabo de comentar, estimado Pancho.
1: ¿Cómo se está aprovechando el turismo que se atrae con este festival?
0: Lo dije en su momento en tu programa y lo mencioné al inicio de la administración 2024-2027 que me toca estar al frente, estimado Pancho. El tema del turismo iba a ser un gran reto para nosotros, porque es un pueblo mágico, es un pueblo hermoso, es un pueblo que tiene mucha historia y que además tuve oportunidad de así comentarlo en la pasada visita del nuncio apostólico Joseph y de nuestro amigo el señor obispo. Iba a ser un gran reto el tema del turismo y hemos logrado consolidar también ese tema para las y los guadalupenses. Y uno de esos retos era lograr que aquel turista, aquella persona que venía de otro municipio, que venía de otra entidad federativa, se quedara uno, dos o hasta tres días, pasar una noche aquí en Guadalupe. Y son datos que nos arroja la UTSAC. La UTSAC ha estado colaborando con nosotros en cada festival y aquí aprovecho para agradecer y saludarle a la rectora Violeta Cerrillo, porque nos ha entregado información estadística en las últimas ocasiones que hemos tenido festivales y ferias en Guadalupe, donde nos habla de la importante derrama económica y en donde también nos indica de que ya el turista que viene, las familias que vienen de otras entidades, han llegado a pasar uno, dos o hasta tres días ya aquí en un hotel de Guadalupe. Es decir, que también le estamos cumpliendo a la gente con aquel compromiso que hicimos, que nos íbamos a abocar a consolidar el Guadalupe turístico, el Guadalupe que queremos que se siga escuchando en el estado, pero sobre todo en México. Guadalupe, Zacatecas. Guadalupe es importante para el estado de Zacatecas. Guadalupe es el municipio que invariablemente más ha crecido en todos los sentidos en el estado de Zacatecas. Guadalupe, Zacatecas, ha estado dentro de los 10 primeros municipios de mayor crecimiento a nivel México y ese reto no lo vamos a desdeñar, al contrario, vamos a echarle más ganas para que Guadalupe siga creciendo y siga creciendo bien y que turísticamente también le vaya muy bien a nuestro municipio, estimado Pancho.
1: Pepe, cambiando un poquito de tema y aprovechando la llamada, estamos en plena época de lluvias, hemos visto cómo se está limpiando alcantarillas y calles de aquí del municipio de Guadalupe, pero la otra parte o en contraparte de esto, ¿tiene Guadalupe

0: Los medios suficientes para almacenar aguas a través de los bordos o a través de presa.
1: Y aquí aprovecho para saludar y agradecer al licenciado David Monreal Ávila, estimado Pancho, porque gracias a la maquinaria que nos ha proveído al municipio a través de la Secretaría del Campo, el día de hoy tenemos más de 40 bordos habilitados en solamente el municipio de Guadalupe, en las diversas comunidades de esta demarcación. Estuvimos muy recientemente supervisando la habilitación del bordo en Pataloca, que es de las comunidades o la comunidad más lejana que se tiene por parte del Distrito 4, por parte del Distrito 5 tenemos a El Pescado, pero hemos estado yendo hasta la última comunidad para cosechar, para almacenar el agua ahorita, que es una muy buena temporada y que después nos sirve para la temporada del estiaje. Es decir, los bordos que habilitamos en el 2025 sirvieron para la época del estiaje del 2026. Y los bordos que estamos habilitando en el 2026 servirán para la época del estiaje del 2027. Como nunca en la historia de Guadalupe se están desasolvando esos bordos y esa actividad, por supuesto, que ayuda para quienes se encuentran trabajando el campo guadalupense o para quienes se dedican a la ganadería en este municipio, estimado Pancho.
0: ¿Contento y durmiendo tranquilo luego de pagar la deuda?
1: Contento y durmiendo lo más que pueda, porque ya en algunos días van a ser mi hijo Rogelio, entonces ya te imaginarás.
0: Ya no te van a dejar.
1: Así es. Mira, sí estamos de alguna manera felices porque vamos a sentar el precedente. Esta administración, y aquí mi reconocimiento y agradecimiento a las personas que me acompañan, a los funcionarios públicos responsables que me acompañan en esta administración 2024-2027, a las y los regidores del movimiento al que pertenezco, a la síndica municipal, por las decisiones acertadas que se están tomando en Cabildo y por el trabajo conjunto que hemos estado haciendo para sanear las finanzas en Guadalupe, y se va a sentar ese precedente, estimado Pancho. Mira, quien endeudó a Guadalupe en el 2013, que fue Roberto Luévano, lo hizo en una sesión de Cabildo que no duró más de una hora, y en menos de una hora empeñó el patrimonio de las y los guadalupenses, y ahorita te explico por qué. Pedí una deuda de 180 millones de pesos para pagar en los siguientes 12 años, pero además le dieron un año de gracia la institución financiera privada con la que firmó ese empréstito, que un empréstito no es más que una deuda grande con una tasa anual del 12% y con un año de gracia para que él no tuviera que pagar ni un solo peso de su propia deuda. Pagadero a partir del 2014 hasta el 2016. Nosotros, en un sentido de responsabilidad, esa deuda la refinanciamos con Banobras para bajar los intereses, que de todas maneras no fue sencillo, porque al final del día todas las y los guadalupenses terminamos pagando 340 millones de pesos. Y aquí es donde me regreso a lo que te decía de que endeudó el patrimonio de las y los guadalupenses, porque cada que alguien iba y pagaba un predial, una licencia, un permiso, buena parte de esa paga que ingresaba a las arcas del municipio se iba a pagar esa deuda grande, esa deuda irresponsable y esa deuda innecesaria. ¿Por qué innecesaria? ¿Por qué irresponsable? Porque está el registro contable donde se ingresan esos 180 millones de pesos y después no existe ni un solo registro de que se haya hecho una obra importante, una obra trascendente, o que en aquel entonces hubiera una emergencia, una urgencia para tener para haber hecho ese empréstito, y que al final del día pagamos todas y todos los guadalupenses 340 millones de pesos, estimado Pancho. Esa deuda histórica, esa deuda sin precedentes en ningún municipio del estado de Zacatecas, el día de hoy, con responsabilidad, con honestidad y con transparencia, ha sido liquidada por esta administración. Mientras aquellas administraciones, mientras Roberto Luévano endeudaba a Guadalupe, estos gobiernos de la transformación sin un solo peso de deuda, sin pedir más deuda, liquidó esa deuda y además está haciendo obra prioritaria, como la carretera a Viboritas, la carretera a San Jerónimo, la carretera a la región Casablanca, la carretera a la Cocinera, los reencarpetamientos en diversas colonias. Precisamente el día de ayer estuve supervisando el reencarpetamiento en la colonia La Condesa. Las obras en materia del campo, como las bordos que te acabo de comentar y que nos está ayudando el señor gobernador. Esa es la importancia de saber hacer equipo con la federación, con la doctora Claudia Sheinbaum Pardo, con el estado, con el licenciado David Monreal Ávila y con el gran equipo que se tiene a Guadalupe. Es decir, que tenemos un gobierno alineado para hacer obra prioritaria, para no pedir deuda y para seguir transformando a este municipio de manera positiva. En aquel entonces, y tú lo debes de recordar muy bien, estaba alineado el gobierno, sí, tenían a la federación, al estado y al municipio alineado, pero lo utilizaron para endeudar a Guadalupe y no existe el registro de ni una sola obra trascendente para las familias guadalupenses. Y así vamos a seguir hasta el último día del mandato de tu servidor, estimado Pancho.
0: Finalmente, Pepe, también para ir aclarando todo esto, si el préstamo lo pide Roberto Luévano, si no hay una obra que lo respalde, si dejó de pagarse, ¿no hay ninguna responsabilidad contra él?
1: Mira, la responsabilidad más importante es la social, estimado Pancho. Aquí por eso hay que recordarle a la gente quién endeudó a Guadalupe, que fue Roberto Luévano, quién con esa deuda multimillonaria no hizo una obra trascendente para Guadalupe, y que nosotros, en un sentido de responsabilidad y de honestidad, pagamos los platos rotos, pero no nos echamos para atrás, le seguimos para adelante. Y sin pedir, insisto, un solo peso de deuda, estamos pagando esas deudas innecesarias, esas deudas irresponsables, esas deudas que no tenían razón de ser. Y además, insisto, haciendo obra prioritaria para las y los guadalupenses. Además, yendo a la gestión, ¿a qué me refiero? Ahí está el hospital de alta especialidad, que ya se construye en el estado de Zacatecas y se está construyendo en el municipio de Guadalupe, con una derrama económica de 5,000 millones de pesos, donde está en este momento ya dando empleo directo a personas que se dedican a la construcción y que en su momento, además de la salud que va a traer ese hospital, va a dar empleo directo o indirecto a trabajadoras y trabajadores de la salud, además de toda la proveeduría que va a generar. Ahí están las viviendas para el bienestar, que no fue más que ir a la gestión y que no le costó un solo peso a Guadalupe, con una proyección en el sexenio de la doctora Claudia Sheinbaum Pardo de 5,000 viviendas solamente en Guadalupe, y que 1,500 de ellas ya se están construyendo en esta demarcación, y que además algunas de ellas ya fueron entregadas por el licenciado David Monreal Ávila y la presidenta de la República en una mañanera del pueblo. Eso es ir a la gestión, eso es que haya inversión pública y privada, por eso hay nuevos desarrollos también comerciales en Guadalupe. ¿Por qué se están instalando en Guadalupe? Porque es un Guadalupe más sano que nunca en materia financiera. Eso le genera confianza a quien desea invertir en algún municipio, en alguna demarcación. Somos facilitadores para que haya inversión en Guadalupe. Y qué mejor ahorita que nos estamos consolidando también como el municipio más sano financieramente, para seguir construyendo confianza con gente que quiera construir en Guadalupe, y que eso nos genere economía, nos genere empleo y crecimiento en todos los sentidos en este municipio, estimado Pancho.
0: ¿Me repites las fechas de este festival cultural artístico?
1: Empezamos el día 3, estimado Pancho, aunque el día 4 es cuando inicia las actividades en el Jardín Juárez, hasta el día 9, con espectaculares conciertos de talla nacional e internacional, además de todas las actividades culturales y artísticas que se tendrán y que ya están publicadas ahí en la página oficial de el Festival Cultural y Artístico de Guadalupe 2026 y también en la de tu servidor, estimado Pancho.
0: Te agradezco mucho que me hayas recibido la llamada. Sé que tienes un compromiso en este momento, así es que pues lo valoramos y muchas gracias.
1: No, al contrario, gracias a ti, estimado Pancho. Te saludo con el afecto que sabes que te tenemos a ti y a todo tu auditorio, y que tengamos también un extraordinario fin de semana.
0: Gracias. José Saldívar, alcalde, presidente municipal de Guadalupe, dando a conocer el Festival Cultural y Artístico de este municipio, y por otra parte, lo que significa haber terminado de pagar esta deuda del municipio guadalupense. 8:27 a.m, y regresamos con Ulises Mejía, diputado federal con licencia.

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1: Ocho de la mañana con 28 minutos en la línea telefónica, el diputado federal Ulises Mejía, diputado federal con licencia y quien busca precisamente la coordinación estatal o la candidatura oficial de Morena para el próximo proceso electoral 2027. Ulises, buenos días, gracias por tomar la llamada.
2: Buenos días, estimado don Francisco, con el gusto de saludarte a ti y a todo tu especial de auditorio.
1: Oye, a ver, platícanos cómo se dio el apoyo que Alfonso Ramírez Cuellar y su equipo de trabajo le dan a Ulises Mejía.
2: Bueno, al final ustedes estuvieron pues enterados de que el compañero Alfonso Ramírez Cuellar no se registró en el proceso interno para poder definir qué perfil va a coordinar la Cuarta Transformación aquí en Zacatecas y a defender la soberanía nacional. Entonces, él lo hizo por, obviamente, por el tema de poder privilegiar la unidad, el fortalecer los equipos, en seguir atendiendo las encomiendas nacionales que tiene allá en la Cámara de Diputados, y todo su equipo, incluyéndolo, pues decidieron fortalecer, adherirse pues a las acciones que andamos haciendo don Francisco en todo el estado, en todas las regiones, con estas asambleas en defensa de la transformación y en defensa de la soberanía. Entonces, pues amerita el tema del llamado a la unidad, el llamado de fortalecer los equipos y, por supuesto, pues en priorizar en que le ayudemos a nuestra presidenta, la doctora Claudia Sheinbaum, y no ir divididos en este proceso que sin duda debe resultar aún con mayor fortaleza del que inició.
1: Oye, Ulises, en este proceso, y te lo tengo que preguntar por todo lo que se ha venido manejando, ¿esperas piso parejo en la elección a través de una encuesta?
2: Sí, espero piso parejo, es decir, que el método demoscópico sea el que defina, sea el que pueda, pues al final de cuentas, respaldar el perfil más competitivo que la propia ciudadanía ha sido decida. Entonces, yo lo he dicho en su programa, lo he dicho en diferentes entrevistas, ya Morena, tanto la presidenta nacional Adriana Montiel como la compañera Citlali, quien preside la Comisión Nacional de Elecciones, nos han dejado entrever de que el único método que va a estar generando los perfiles de 17 estados, porque Zacatecas no es el único estado donde va a promover a sus perfiles en defensa de la transformación, va a ser el de las encuestas. Encuestas serias, encuestas presenciales, en vivienda, cara a cara, y donde pues seguramente vaya a haber un par de encuestas de espejo que puedan validar los resultados que se vayan a demostrar en los próximos meses. Eso seguramente va a iniciar una vez que termine la fiebre mundialista, don Francisco, para que se pueda tener ya el último estudio demoscópico y pues entre la segunda y tercera semana de agosto, de manera pues no oficial, lo han dicho, pero lo han dejado entrever, de que muy seguramente ya estarían dando los nombres de los hombres y las mujeres que irán pues esta etapa en defensa de la transformación y la soberanía nacional de la mano del PT, del Verde y, por supuesto, del Partido Morena.
1: ¿Ustedes no saben cuándo se van a hacer las encuestas?
2: No nos han precisado, pero sí lo han dejado pues más o menos entrever, como lo comento, para la última semana de julio, es decir, ya en un par de semanas. Lo que están esperando es que termine el mundial para que pues haya más concentración y mayor facilidad de encontrar a la ciudadanía en sus propios hogares. Entonces es importante que estos estudios tengan en todo momento la representación del universo donde pues se hace el método estadístico para lograr pues ese grado de eficiencia y grado de confianza que requiere una encuesta de tal magnitud. Entonces están esperando que termine, seguramente a partir del 20 van a estar levantando las encuestas en Zacatecas y en los demás 16 estados, y pues tendremos que estar a la espera de los resultados. Mientras tanto, la encomienda es andar en las plazas, andar en las colonias, andar en los barrios, en los municipios, en las comunidades. Yo ya llevo 21 asambleas desde que me registré, pues dirigiéndome pues única y exclusivamente con los simpatizantes, con los militantes de este movimiento, para llevar ese mensaje de por qué debemos defender la transformación y por qué debemos defender la soberanía nacional, don Francisco.
1: Oye, Ulises Mejía, diputado federal con licencia, te preguntaba si esperabas piso parejo por el anuncio de dos posibles denuncias que vas a presentar o que ya presentaste.
2: Estas denuncias tienen un carácter más que todo de sugerencias. Uno, porque hay dos tipos de asambleas, y hay que explicárselo a su auditorio, hay dos tipos de asambleas que puede causar confusión si no las clarificamos o no las ponemos en sintonía. Uno son las asambleas que está convocando Morena de la mano del delegado aquí en Zacatecas, y esas asambleas pueden ir cualquier simpatizante y militante con encargo o sin encargo público, porque esas asambleas se están celebrando exclusivamente los sábados y los domingos. Ahí puede haber un presidente municipal, sí lo puede haber, diputados locales, federales, inclusive el propio gobernador puede estar. Esas son las asambleas que convoca Morena Nacional mediante su delegado que está asignado aquí en el estado de Zacatecas. Y hay otras asambleas que convocamos los que estamos aspirando a defender la transformación. 7 compañeros y compañeras que nos registramos estamos convocando. Ahí no puede haber en ningún momento pues personas que tengan algún encargo público, aunque sean realizadas en fin de semana, porque la propia convocatoria te lo prohíbe. No puede estar ahí ningún representante del gobierno federal, estatal o municipal de primer nivel. Tampoco puede estar sus propios colaboradores. Entonces, la convocatoria es clara. Solamente que pues ha habido, yo creo que, pues esa intentona de tratar de confundir o de entrelazar estas dos. Por ello, mi sugerencia que estoy planteando a la Comisión Nacional de Elecciones y a Morena es que nos clarifique en cuál sí podemos estar nosotros como aspirantes y en cuál no podemos estar, para evitar, pues obviamente, que se pueda desvirtuar. Eso es parte de lo que queremos defender, que es un proceso efectivamente transparente, claro, y que la gente pueda pues tener confianza en el resultado que el día de mañana pues estarán ellos mismos generando mediante esta encuesta.
1: Y la otra es el tema de CISART. ¿Qué pasó ahí?
2: Bueno, el tema del CISART, yo he estado pues recibiendo diferentes quejas, porque ha habido, desde mi punto de vista, con ciertos compañeros periodistas, un uso tendencioso de ese micrófono. Yo lo he comentado que los micrófonos, en específico del CISART, son micrófonos institucionales, son micrófonos que se nutren pues con presupuesto público, con recurso público. Entonces no pueden tener pues esa tendencia a favor de alguien o en contra de alguien. Yo le he dicho que sí hay libertad de expresión, todas y todos tienen el derecho, pero obviamente cuando estás en una responsabilidad pública, pues debes de respetar la institucionalidad. Si alguien desea su legítimo derecho a apoyar algún perfil, pues lo puede hacer, pero puede hacerlo fuera de ese micrófono o pues en algunas otras radios privadas, ¿verdad?, que pueden darle oportunidad de expresarse. Pero cuando estás enfrente de una institución, pues tienes que comportarse con ese nivel de responsabilidad que amerita, ¿no? Entonces, voy a también a socializarlo, porque son recursos públicos y no se puede caer en desviación de recursos, porque de hecho es un delito grave.
1: Ulises, muchas gracias por haberme recibido la llamada. Espero pronto tenerte en cabina.
2: Claro, sí, don Francisco, disculpe que no haya estado ahí. Personalmente, ahora nos toca la gira por la parte de Valparaíso. Vamos a estar allá recorriendo diferentes comunidades.
1: Pues muy bien.
2: Pronto estaremos por allá, si usted me lo permite.
1: Te lo agradezco mucho, Ulises.
2: Hasta luego, muchas gracias.
1: 8:38, vamos a una pausa y regresamos.
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0: Gambusinos de Fresnillo presentó a los jugadores que integrarán su roster para la temporada 2026 de la Liga Nacional de Baloncesto Profesional, la cual se va a llevar a cabo del 23 de julio al 7 de octubre en una fase regular. Durante este evento, la síndica municipal, Marcela del Cojo, invitó a la población a acompañar al equipo durante sus partidos y destacó la importancia y la experiencia de los jugadores que la integran.
1: No solamente a jugadores de excelente nivel dentro del básquetbol a nivel nacional e internacional, sino también presentamos a 13 talentos que como parte de su formación en lo deportivo, los valores y el sentido de pertenencia a su equipo los fortalecerá para dar lo mejor de ellos, no solo en la cancha, en cada uno de los partidos que disputen, sino también a la gran afición gambusina de Fresnillo que dignamente estarán representando. Esta administración municipal está comprometida con ustedes, una de las mejores aficiones de México, para hacer de esta una de las participaciones más destacadas de gambusinos de Fresnillo en la temporada 2026. Esta liga, por supuesto, y también ocupados estamos en hacer lo que nos corresponde para que ustedes sientan a este equipo, al equipo de Gambusinos de Fresnillo, como suyo, porque en cada partido se va a ver reflejado el espíritu de los fresnillenses, que somos combativos, fuertes, perseverantes y grandes. Los invitamos a que sean parte de este nuevo capítulo de Gambusinos, a que asistan a los partidos y que disfruten siempre de este deporte, el deporte ráfaga por excelencia, porque ser gambusino no se explica, ser gambusino se siente.

0: El presidente municipal de Fresnillo, Javier Torres, destacó que Cambusinos tendrá una plantilla renovada para la nueva campaña y además señaló que el respaldo de la afición será súper importante durante los encuentros como juego local.
1: El deporte de Ráfaga vuelve a brillar en el Mineral. Somos la capital mundial de la plata. El día de hoy también vamos a honrar la memoria de quienes ya no están con nosotros y que fueron grandes proezas del básquetbol en nuestro municipio. Por eso, el nombre de Nicolás Humberto Varela en este gimnasio, que va a albergar nuevamente a nuestros integrantes de Cambusinos. Hoy se cifra Fresnillo con un nuevo equipo completamente renovado que dará la garra y la batalla para que traigamos buen lugar en esta temporada. Hoy la tribuna de Fresnillo, y por supuesto de aquí será un epicentro a nivel estatal. Les pido que inundemos el gimnasio único Varela en cada encuentro, con porras, como lo sabemos hacer, como gente civilizada y por supuesto que ama y añora que tengamos buen deporte y sobre todo grandes espectáculos. Quiero pedirles que nos hagan favor de acompañarnos, pero también tengo que decirles que hay una ilusión que cada año se despierta en Fresnillo, particularmente con el básquetbol. Hoy, reunir a la familia de Cambusinos, jugadores, cuerpo técnico que nos hace el favor de acompañarnos, patrocinadores que se la juegan con nosotros y que invierten para que tengamos espectáculo de nivel y con mucha categoría, a nuestras autoridades. Pero también creo que lo más importante, que por supuesto es lo que nosotros sentamos como base para que tengamos éxito en los eventos, la afición, los fresnillenses. Cambusinos representa el orgullo de una ciudad que siempre encuentra la manera de salir adelante, que trabaja, que lucha, que nunca deja de pelear hasta el último segundo. Hoy presentamos oficialmente, como ya lo decía, un equipo que va a representar no únicamente a Fresnillo, sino por supuesto también al Estado, en la Liga Nacional de Baloncesto Profesional. Una liga donde compiten los mejores y donde, una vez más, nuestro municipio va a tener presencia y estoy seguro va a tener contundencia. Cada temporada es una historia nueva. Ayúdenos y apóyennos para que escribamos una mejor que la que fue el año pasado. No importa los resultados que dimos precisamente hace un año. Lo que importa es la pasión, la garra, el compromiso y las ganas con las que se salen a defender los colores que desde el día de hoy vamos a presentarles.
0: El fiscal Cristian Camacho aseguró que hay una disminución en el uso de armas en los delitos cometidos en Zacatecas.
2: Que no te volvería a ver, pareces amapolita.
3: Tiene una disminución muy significativa, tanto así que eso se puede reflejar en los homicidios, en la disminución de homicidios dolosos. Recordar cuando arribamos, yo lo comentaba, el año 2024... por lo menos en el 78% de los homicidios dolosos se utilizó una o más armas de fuego, ¿no? El aseguramiento, los resultados que han dado las instituciones son muy importantes. El asegurar un arma no únicamente quitas un arma de las calles con la cual puedas generar violencia, sino que afectas la operatividad y un estado financiero de los grupos operativos. Es por eso tan importante. Ha disminuido mucho la presencia y el uso de armas de fuego en el estado de Zacatecas en comparación con otros estados, ¿no? Con otros años, discúlpame, y también con otros estados. En comparación con otros años, pues cuando Zacatecas fue uno de los años históricamente más violentos y uno de los estados así considerado, 2021-2022, era un uso común, un uso frecuente de las armas de fuego. No únicamente para cometer homicidios dolosos, sino también para agredir a la autoridad.
4: ¿Se ha detectado de dónde sacan las armas fiscales?
3: Mira, pues tenemos varias investigaciones. Le corresponde a la Fiscalía General de la República, pero lo que te puedo decir, que de acuerdo al rastreo que traemos, un alto porcentaje de las armas son fabricadas o comercializadas en Estados Unidos, que es un frente común que se tiene entre ambos países, una cooperación internacional. No es únicamente la identificación, sino también el rastreo y poder desmantelar este grupo de células que se dedican a traficar armas.
4: Fiscal, también preguntarle respecto a los resultados que da el INEGI de la EPACOL de los adolescentes en conflicto con la ley desde la Fiscalía. ¿Cómo se vive esta situación con los adolescentes? ¿Y ha notado que hay cada vez más presencia de jóvenes involucrados en temas de delincuencia organizada?
3: Mira, es un tema que lo hemos comentado que es necesario atender. Es también necesario, yo creo, que ser muy sensibles y evitar que más de nuestras adolescencias o juventudes se mezclen o puedan internarse en alguna actividad o tipo de mercado criminal de la delincuencia organizada, ¿no? Esto te puede hablar también de un tema de reclutamiento. Lo que hace a Zacatecas, en su mayoría de las detenciones de adolescentes, pues están ligadas ciertamente a rubros de por posibles actividades relacionadas con la delincuencia organizada, pero también otros factores, como puede ser violencia, un tema sexual, ¿no? Creo que es importante también no estigmatizar a las adolescencias. Al contrario, creo que quienes estamos en cargos de responsabilidad pública o incluso como sociedad, tenemos que apoyar a las adolescencias, a las juventudes, a evitar que vuelvan a caer en este tipo de situación, pero sobre todo de manera muy importante, a reintegrarlos a la sociedad. Es una oportunidad que tenemos de vida para poder ayudar a los demás.

0: 8 de la mañana con 50 minutos. Ya está aquí con nosotros Guillermo Rodríguez Villarreal y las noticias fuera de micrófonos. ¿Cómo platicamos tantas cosas y rápido de amar?
1: Sí, le dimos un recuento a la semana.
0: A la semana estábamos platicando de Benjamín Medrano, de Cervantes, Manuel Cervantes, autor, entre muchas cosas, del himno de la Universidad Autónoma de Zacatecas.
1: Sí, no, muchísimas cosas, le puso la música al Yaguno también, al Paso Doble Yaguno.
0: Paso Doble.
1: Y él tenía uno o dos Paso Dobles también.
0: Compositor y arreglista.
1: Arreglista. Tocó con el Gallo Borda.
0: Sí.
1: Él empezó aquí en un grupo que se llamaba La Tierra y terminó en un grupo que también se llamaba La Tierra.
0: ¿Qué pasó con La Tierra?
1: Los originales desaparecieron, era una banda.
0: Sí.
1: Una banda de tocaba covers.
0: Y tocaba a nivel nacional muy reconocido.
1: Luego después revivieron La Tierra en México y grabaron dos o tres discos también con covers y algunas canciones originales. Y ahí Manuel tocaba. También estuvo el Gallo con ellos un tiempo. Y después se quedó La Tierra nada más, ¿verdad? Pero pues Borda era Borda, ¿no? Y ahí estaba, Manuel tocó muchos años con él y con esos dos grupos, que es lo que recuerdo. Yo mi relación de amistad también mucho, pues igual con Benjamín, por él conocí a Benjamín Medrano.
0: Benjamín Medrano, buen amigo.
1: La música.
0: Decía yo, muy amigo de los Monreal y luego muy perseguido por los Monreal, políticamente hablando. Pero pues, bueno, Benjamín, en todas las actividades que desarrolló, dejó su sello particular.
1: Sí, sí, siempre lo. Exacto, ¿no? Yo por ahí tengo un disco que me regaló, un CD de música mexicana.
0: Sí, tenía como tres o cuatro discos.
1: Sí, bueno, a mí me hizo favor de regalarme uno.
0: Donde canta ranchero.
1: Un disco ranchero, ¿eh? Sí.
0: Pero bueno, si hasta Clisterio del Real grabó un disco.
1: Oh, imagínate, ¿no? ¿Cómo estarán las cosas?
0: Saludos, buen Clisterio.
1: El vato loco.
0: Y descanse en paz
1: Benjamín Medrano.
0: Medrano. Y te escuchamos, mamá.
1: Muy bien, vamos a platicar el día de hoy. Vamos a seguir con el tema mundial de fútbol. Y vamos a ver quiénes han sido los grandes ganadores hasta ahorita. Si hace un mes alguien me hubiera preguntado quién era Boixinha, Yosimar Díaz, probablemente muy pocos aficionados al fútbol habrían sabido responder, y es que el portero de Cabo Verde llegó al Mundial 2026 como uno de los muchos jugadores que debutaban con su selección en la Copa del Mundo. A sus 40 años, el recorrido de Díaz dista mucho de las grandes estrellas del fútbol. Creció en la isla São Vicente, junto a sus abuelos, quienes lo crearon desde pequeño y tardó más de lo habitual en hacerse un hueco en el fútbol profesional. Él mismo ha contado en varias ocasiones que durante años su estatura jugó en su contra y que muchas oportunidades se escapaban antes incluso de poder demostrar su nivel. Su debut como profesional no llegó hasta los 25 años. Estamos hablando de Boixinha, el portero de Cabo Verde que causó conmoción en este mundial. Y tras pasar por los clubes de Portugal, Angola, Eslovaquia, Moldavia y Chipre, aterrizó en el mundial defendiendo la portería de un país que jamás había disputado el torneo, Cabo Verde. Y lo cierto es que se marchó del mundial convertido en uno de los grandes protagonistas del torneo, después de liderar la histórica actuación de Cabo Verde, emocionar a millones de personas con su historial personal y disparar su popularidad hasta convertirse en un fenómeno global, cosa que distaba mucho hace un mes, como lo dije en un principio. Mientras esa historia todavía estaba escrita, la marca argentina Senda Athletics ya había decidido apostar por él. ¿Y qué es Senda Athletics? Son los fabricantes de zapatos de fútbol y de ropa deportiva. En su apuesta recurrente por buscar talento en selecciones con menos exposición mediática, obviamente porque pues no tienen tanto dinero como los grandes, encontraron en Yosimar Díaz Boixinha un perfil que encajaba en su filosofía. Su fundador, Santiago Halti, viajó hasta Portugal para entregarle personalmente los pares de zapatos de fútbol con los que disputaría el mundial, que posteriormente fueron personalizadas por el artista Diego Pires con el escudo de Cabo Verde y el reconocible tiburón azul, los tiburones azules de Cabo Verde, un equipo que causó sensación en el mundial hasta ahora que se fue y fue eliminado por Argentina en tiempos extras. No les fue fácil. Lo que ocurrió después superó cualquier previsión. Cabo Verde firmó una de las historias más inesperadas del campeonato y Boicinha fue decisivo desde el primer partido. Su actuación frente a España, vigente campeona de Europa, con 7 intervenciones que sostuvieron el empate sin goles, dio la vuelta al mundo y dejó una de las imágenes más emocionantes del torneo, la del portero arrodillado sobre el césped y rompiendo a llorar tras el silbazazo final. Más tarde explicaría que aquellas lágrimas eran para sus abuelos, que ya no estaban para verlo y cumplir el sueño por el que había luchado durante toda la vida. Después llegarían nuevas actuaciones decisivas. Esto también tuvo una cuestión muy interesante, cuando él dice a la prensa que él le hubiera gustado que su mamá lo viera jugar, pero realmente no pudo. ¿Por qué? Pues nada más el costo de la visa para entrar a Estados Unidos en algunos países llega a rondar los $15,000. Entonces, se encargaron de llevarlo. O esto también hay que ver que Capelli, los uniformes deportivos que usa Cabo Verde, pues se posicionaron. Ellos, fíjense que nadie, ni Adidas, Nike, Puma, todos los grandes, ni Puma, que patrocina muchos equipos africanos, no le quiso entrar. Y Capelli le entró, ¿verdad? Una pequeña fábrica de Estados Unidos que entró como para fabricar los uniformes de Cabo Verde, lo cual es exposición, esa fotografía que recorrió las primeras planas de deportes y de muchos diarios en el mundo donde él está arrodillado. Todo eso pues lleva muchísimas cosas. Han surgido hasta rumores que Nike acaba de hacer unos zapatos con la marca Boicinha y que no es cierto, no ha firmado nada, es un fake news, no se enganchen con eso. La repercusión fue inmediata y su cuenta de Instagram antes del Mundial apenas reunió unos 50,000 seguidores, terminó superando los 27 millones gracias a sus grandes actuaciones, videos virales y la historia personal, esta la cual le estoy platicando, conectó con los aficionados de todo el mundo. Las imágenes de sus paradas, del reencuentro con su madre en Estados Unidos o de las celebraciones con la afición caboverdiana terminó convirtiéndose en uno de los futbolistas más comentados y más viral, podríamos decirlo así, del campeonato. El crecimiento de Boicinha claramente acabó impulsando la visibilidad de Senda y de Capelli. ¿Y quiénes son las marcas que fueron pues patrocinadores? Senda, que creyó en él, que son los zapatos de fútbol, y Capelli, los uniformes de la selección de Cabo Verde. Y es que esta exposición internacional del guardameta despertó interés de distribuidores en Europa y Latinoamérica para una marca que hace apenas unos meses tenía una presencia muy limitada para determinados mercados. ¿Qué quiere decir? Que acuérdense ustedes, apostando por algo que valga la pena, y si lo vale, va a salir adelante cualquier marca. Con este patrocinio deportivo se cree claramente cómo las marcas ahora buscan muchos casos de construir relaciones con deportistas antes de que alcance el estrellato y competir desde la autenticidad en un lugar de hacerlo únicamente a golpe de grandes presupuestos. Ahora Boicinha está siendo gran foco de atención para marcas que buscan trabajar con la personalidad de él, pero tratando de aprovechar su reconocimiento. Hay otro caso también que yo siento es otro de los ganadores del marketing en el mundial, es el caso Haaland. Erling Haaland, jugador noruego, que puede cobrar hoy hasta $570,000 por una sola publicación patrocinada, por un anuncio. Fíjense ustedes, Erling Haaland es la cara de los cuartos de final del Mundial 2026. Todas las están orientadas a ese partido de Noruega contra Inglaterra. Decenas de marcas han decidido apostar por un mismo nombre propio y convertirlo casi sin proponérselo en un activo publicitario de los más rentables del torneo, Erling Haaland. Durante las fases eliminatorias de 2026 del Mundial, entre el 28 de junio y 8 de julio, Haaland sumó 13 millones de seguidores nuevos en Instagram, un crecimiento del 29.2% que lo llevó a superar los 57 millones de seguidores y arrebatarle el trono digital a Boicinha, el arquero de Cabo Verde, que del cual estamos platicando. Y claramente ese salto también se traduce en dinero, todo se monetiza. Cada publicación patrocinada de Haaland puede alcanzar ya los $570,576, una cifra que lo sitúa entre la élite mundial del marketing de influencers deportivos. Boicinha, para poner el contraste perspectivo, pasó de cobrar $315 por post al arranque del mundial a rondar a los $280,000 ahora. Fíjense ustedes, lo que una escalada que muestra hasta qué punto el rendimiento en el cambio se convierte casi en instantes y modifica toda la tarifa publicitaria. Otros jugadores también han disparado sus porcentajes de crecimiento, como el paraguayo Orlando Gil con un 728%, o el caboverdiano Sidney López Cabral con un 643%. Han crecido. Lo de Haaland impresiona sobre todo por la magnitud del punto de partida, ya que crecen a 13 millones de cada una base, que superaba 44 millones. Es un fenómeno con pocos precedentes. Haaland también, pues hay que entenderlo, las ligas que trae en el pelo, con el que se sujeta su cabellera, él no nada más es monetiza, sino que también es socio de la empresa, se llama Kenneki, la empresa del grupo Van Depp que fabrica las ligas para pelo, y en cada partido pues él las usa y con diferentes colores. De hecho, hay hasta una, la están vendiendo para hombres y mujeres en un kit de varios colores, ¿no? Entonces, podemos entender que todo esto, los grandes ganadores son ellos, y a su vez también la selección mexicana. ¿Por qué? Pues tiene el récord aquí en nuestro país y en Estados Unidos del partido de fútbol más visto entre Inglaterra y aquí en nuestro país llega a 60 millones de personas que tuvieron prendida la televisión, ¿verdad? Los televisores prendidos. En Estados Unidos llegó a la cifra no nada despreciable de 19 millones, a los 9 millones en Inglaterra. No fue a nivel mundial, como es el caso Messi, que hay que saberlo y reconocerlo, que el partido de Cabo Verde contra Argentina llegó, superó la marca de conseguida por alrededor de 257 millones, ¿no? O sea, es totalmente grande todo esto, ¿no? Yo creo que debemos de entender qué pueden hacer. Entonces, pues sí, ahora hasta aquí en nuestro país están usando la imagen, no sé si pagada o no pagada, de Haaland, de su cabellera, Rexona, Carl Jr. y Telcel. La utilizan en sus posts. Pero bueno, no dicen Haaland, no dicen nada, pero usando la palabra compuesta, ¿no? Pues bien, esto es la mercadotecnia del mundial, y soy Guillermo Rodríguez. Que tengan un excelente día y un mejor fin de semana. Gracias por su complicidad. Estamos en contacto. Estamos en contacto dentro de una semana. El próximo viernes te íbamos a continuar, ¿sí, verdad?
0: Sí.
1: ¿Todavía? Bueno, pues aquí vamos a estar.
0: Sí. No, yo te aviso, pero bueno, a lo mejor otros 15 días de vacaciones.
1: Otras vacaciones, sí. Bueno, pues sí, y un abrazo a Bernardo Rodríguez Rentería, que cumplió 38 años y se despidió del Colegio Margil. Un gran profesor, ganador del Premio del Deporte como promotor hace algunos años, y a su vez también pues un gran profesor en el colegio, de esos que dejan huella, de esos profesores inspiradores. Gracias, Bernardo, por apoyar al Colegio Margil.
0: Pues también gracias a ti.
1: Lo va a saludar.
0: También gracias a ti, Memo, y vámonos.
1: Vámonos.
0: Porque ahora hay gorra.
1: Sí, vamos a...
0: Y hay que llegar.
1: Vamos a hacer charro completo. La cola.
0: Charro completo. Vámonos.
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1: Dulcerías Pipón, Pipón, Pipón, Pipón trae para todos ustedes la tremenda corte.
2: Buenas noches, señor juez. ¿Cómo se siente de salud?
3: Muy mal, muy mal.
2: Hey, ¿qué le pasa?
3: Que la humedad esta que ha traído la perturbación ciclónica me tiene con el reuma echando candela.
2: Vaya, por Dios, pobrecita ella.
3: ¿Cómo? ¿A quién le ha dicho usted ella?
2: No, a la perturbación ciclónica, doctor. ¿No se llama ella?
3: Ah, vamos, yo creía. Pero, pobrecita, ¿por qué?
2: Porque le está usted echando la culpa de su reuma y eso es una injusticia. Porque usted ya tenía reuma antes de que viniera esa perturbación.
3: Sí, pero no lo tenía echando candela. Lo tenía echando humo nada más.
2: ¿Y donde hay humo no tiene que haber candela?
3: No, señor, porque en la cueva del humo hay humo y, sin embargo, no hay candela ninguna.
2: Ah, verdad, entonces tiene usted razón, doctor. ¿Cuánto me pongo de multa?
3: No, nada, nada. Hoy vengo.
2: Sí, me decía algo.
3: Que vengo benevolente hoy. Limítese a decirme qué caso tenemos para hoy.
2: Con mucho gusto, doctor. Lo que tenemos hoy es un caso de daños y perjuicios.
3: ¿Dónde fueron causados esos daños?
2: En una finca.
3: Pues llámelo complicado en ese finquicidio.
2: Enseguida, señor juez.
4: Luz María Nananina.
5: Aquí como todos los días.
4: Rudecindo Caldeiro y Escoviña.
6: ¡Gente!
4: José Candelario Tres Patines.
6: ¡A la reja!
3: Vamos a ver quién acusa aquí hoy.
5: Yo, señor juez.
7: Oye, soy eso, qué manera de vociferar.
5: ¿Por qué? ¿Yo he dicho algo mal dicho?
7: Sí, señora, ha demostrado usted tener muy poca educación. Porque al señor juez no se le contesta yo.
5: ¿Ay, qué se le conteste entonces?
7: Tiene que decirle usted, servidera.
5: Hey.
7: Cuando el señor juez le pregunte quién acusa, usted debe contestar, una servidera.
3: Hey, esas lesiones de cortesía, Tres Patines, ¿de dónde la ha sacado usted?
7: Bueno, chico, no es así como se debe contestar.
3: Sí, pero no se dice servidera, sino servidora.
7: ¿Servidora? ¿De qué verbo es eso?
3: Del verbo servir.
7: Ah, no, yo digo servidera, del verbo servilleta, chico.
3: ¿Y servilleta es un verbo?
7: ¿Cómo no, chico? La conjugación del verbo servilleta, servidera, chico. Yo servilleta, tu cuchara, el otro plato, tenedor, todo eso es el mismo verbo.
3: ¿De qué verbo?
7: Del verbo comer, hijo.
3: Mire, Tres Patines, no me des más lesiones aquí y acláreme una cosa. Usted no me dijo anoche que a Nananina se la había llevado el ciclón.
7: Sí, pero parece que al ciclón le pasó lo mismo que a mí, ¿no? Que no la pudo resistir y tuvo que largarla, óyeme de ola.
5: Un momento, vamos a aclarar esto.
7: No,
5: porque...
7: no, eso está aclarado.
5: ¡No! Yo... Ah, hasta el gato sabe que la que no lo pudo resistir a usted y lo largó de ola fui yo.
7: ¿Qué cosa?
5: Yo fui quien lo largué a usted.
7: Eso lo sabe hasta el gato.
5: Sí, señor.
7: ¿Y quién se lo dijo al gato?
5: Se lo dije yo. Y por eso el gato se quedó conmigo en lugar de irse con usted.
7: Bueno, se quedó con usted porque el gato come pitrafa conmigo.
3: Ya. ¿Eh? Ya.
7: Vamos, hombre.
3: Ya. El caso es que usted no se la llevó ningún ciclón, ¿verdad, Nananina?
5: No, señor. Y eso de que Tres Patines se ponga a decir aquí cosa de mí los días que yo no vengo, se va a terminar, ¿eh? Porque cuando no pueda venir yo, voy a vender aquí que venga mi hermano Zenón, para que usted vea.
7: ¿Qué?
5: A Zenón, mi hermano, chico.
7: ¿Y a mí qué? Díganle a su hermano Zenón que venga mañana mismo si quiere, que le voy a echar un ojo a él.
5: ¿Qué cosa?
7: Vamos.
5: ¿Le digo esto yo a mi hermano Zenón?
7: Sí, señora. Zenón no es más chiquito, el que tiene 9 años.
5: No, señor. Zenón es el mayor, el que tiene 35 años, grande, gordo.
7: Bueno, pues no le diga nada.
3: ¿Qué pasó? ¿Qué pasó, Tres Patines? ¿Le cogió usted miedo a Zenón?
7: Sí, chico, le cogí miedo. ¿Qué te importa algo a ti?
3: 10 pesos de multa por contestarle al juez de esa manera. Dígame usted, Nananina, ¿quién acusa a usted?
5: Yo a los dos, señor juez, a Rudecindo y a Tres Patines.
8: Bueno, óigame, nena, nina.
5: Nena, no, nana.
8: Nananina, naninina. Pero usted comete una injusticia incalificable al acosarme a mí, porque yo he sido una víctima de Tres Patines.
5: Ah, sí, ¿y usted por qué le hizo caso a Tres Patines?
8: Bueno, en eso tiene usted razón, ¿no? Ponme un peso de multa ahí, secretaria,
5: no,
8: por favor.
5: Señor, ¿qué va? Esto no se arregla con un peso de multa. A mí hay que pagarme una indemnización de 5.500 pesos por lo menos.
7: 5.500 pesos, oiga eso, que esa es más que 880, ¿verdad?
3: Ya lo creo que es más que 880.
7: Bueno, pues no le haga caso a esa mujer, chico, que está loca, chico.
5: No, no, nada de loca, que yo estoy muy cuerda.
7: ¿Cuerda de dónde? ¿Usted cree que esté cuerda una mujer que tiene mata sembrada en la azotea de su casa?
3: ¿Por qué no Tres Patines? En los Estados Unidos hay muchos edificios que tienen jardines en las azoteas.
7: Sí, pero es remolacha de eso, chico. Pero lo que siembran es esos jardines son con flores, ¿no es eso? ¿Y tú sabes lo que sembró la doña esta?
3: ¿Qué sembró?
7: Guayabo, chico, mata de guayaba.
3: No me diga, nananina, usted sembró guayabos en la azotea de
5: sí,
3: tu casa.
5: Sí, señor juez, pero no son guayabos grandes, son unos guayabitos pequeños.
7: ¿Qué hubo? ¿Se convence de que está loca?
3: ¿Por qué, Tres Patines?
7: ¿Por qué va a ser, chico? No acaba de...

0: casa. Pero como yo vivo en la ciudad, pues yo necesitaba una persona de confianza que me cuidara esa finca.
1: ¿Y qué pasó?
0: Pues que Rudecindo me pidió ese puesto para él. Y como él siempre había sido una persona muy seria, yo creí que se le podía confiar en él y le di la finca.
2: Mal hecho, señora. Porque uno no debe juzgar nunca por las experiencias. Las experiencias engañan. Y el hecho de que Rudecindo pareciera una persona decente.
1: Un momento, compadre. ¿Usted se va a tirar conmigo?
2: Hombre, claro que sí, chico.
1: Ay, bendito Dios. ¿Y usted no se da cuenta de que los acusados somos los dos? Y de que atacándome a mí se perjudica a usted también, compadre.
2: ¿Verdad que sí? La suerte fue que me avisaste a tiempo. Oye, porque te iba a echar con el rayo.
1: ¿Y a mí por qué, hombre? Si la culpa de todo la tuvo usted solo.
2: ¿La culpa de qué, Rudecindo? Si ninguno de los dos hicimos nada,
3: bueno,
2: chico.
3: Ya.
2: Ninguno de los dos.
3: Ya sé que ninguno de los dos hicieron nada, según la versión suya, ¿no?
2: Chico, según la versión de nada, la justicia, chico, es la que tiene que...
3: La justicia la imparto yo, señor.
2: ¿Eh?
3: Y yo soy el que tengo que decir si usted tiene culpa o no tiene culpa.
2: Por eso.
3: Después que se aclare esto. Nananina hace una acusación y yo oigo lo que usted dice. Y si usted tiene razón, yo se la doy a usted.
2: Claro.
3: Si no, no se la doy, se la doy al que la tenga.
2: No, si yo la tengo, tú no me la tienes que dar porque ya yo la tengo, chico. Adiós, ese es una tontería.
3: Sí, pero yo tengo...
2: te voy a dar lo que tú tienes, chico.
3: Pero yo se la doy si usted la tiene.
2: No, si yo la tengo, nada. Lo que tiene que garantizar que la tengo yo y fuera, chico.
3: Bueno, si a mí no me da la gana, y con razón y todo, en estos 180 días.
2: Aunque yo la tenga.
3: Aunque la tenga.
2: ¿Me la quita?
3: Sí, señor.
2: Ah, bueno, eso es distinto.
3: Ah, bueno.
2: Dámela si yo la tengo, si puede.
3: Bueno, y acabe de decirme, Tres Patines, ¿debe o no debe fiarse uno de las apariencias?
2: ¿Me vas a pedir un consejo?
3: No, usted me estaba explicando
2: pues
3: una cosa.
2: Uno debe guiarse siempre por las apariencias.
3: Sí.
2: Porque las apariencias son una cosa que, fíjate bien, fíjate en esto.
3: Sí.
2: ¿Te vas a fijar?
3: ¿Cómo no? Me voy a fijar.
2: Ok. Bueno, pues tú, por ejemplo, haces así y ves una persona, ¿no?
3: Sí.
2: La miras.
3: Sí.
2: ¿Te das cuenta?
3: Sí, me doy cuenta. Yo hago así, veo una persona,
2: veo
3: la
2: una
3: miro.
2: Persona, exactamente.
3: Y la miro.
2: Lo haces así y ves una persona.
3: La y la miro detalladamente.
2: Sí, detalladamente.
3: O la miro así, de soslayo.
2: De soslayo, como no. Usted, si está de frente, de frente.
3: No,
2: si está de
3: que
2: marfil,
3: si la miro
2: de
3: rápido, la miro detenidamente.
2: All right.
3: Bueno,
2: si
3: la
2: está
3: miro.
2: De frente, de frente. Si está de marfil, de marfil.
3: De perfil.
2: De pernil, sí.
3: Perfil.
2: Perfil.
3: Bueno,
2: de lado,
3: la miro.
2: Yo digo de lado.
3: Sí, la miro.
2: Bueno.
3: Ya.
2: Entonces tú, ahí es donde se ve la importancia que tiene la apariencia.
3: Uh-huh.
2: Porque ya tú viste la persona, ¿verdad?
3: Sí, ya la vi.
2: ¿La viste?
3: Sí.
2: ¿Quién era?
3: ¿Quién era quién?
2: ¿Que quién era la persona que viste?
3: Ah, yo no sé.
2: No me diga, la viste y no sabe quién era.
3: Claro, chico. Que no.
2: ¿Y eso por qué, chico? Yo no te dije que te fiaras.
3: 100 pesos más de multa.
2: Compadre, a fuerza de dinero la guerra la gana cualquiera, chico. Ese era el problema de Napoleón, chico. Dinero y más dinero, chico.
3: Sí, y dinero y más dinero, pero usted se lo busca. ¿No le gustó los 100 pesos eso?
2: ¿Cómo no me van a gustar, chico? ¿No lo pusiste tú de multa, chico?
3: Sí.
2: Está bien, está consciente, chico.
3: Siga, Nananina, ¿qué pasó con esa finca?
0: Pues nada, que yo se la di a cuidar a Rudecindo, pero Rudecindo se llevó de ayudante a Tres Patines y en 2 meses nada más que estuvieron en la finca me acabaron con ella.
4: No, oiga, tampoco así, Nananina. No diga que le acabamos con ella porque la finca está en el mismo sitio en que estaba.
0: Sí, pero me acabaron con toda la siembra de frijoles que yo tenía en ella.
3: Momento, Nananina, ¿no habrá sido el ciclón el que acabó con esa siembra?
4: No, doctor, de eso nada, nada. En una finca que esté cuidando yo no hay ciclón que me entre.
3: ¿Cómo que no hay ciclón que le entre?
4: No, señor. Si hace ademán de entrar nada más, le meto una galleta que lo desbarato.
3: ¿Al ciclón?
4: Sí, señor, al ciclón.
3: ¿Y cómo le mete usted una galleta a un ciclón?
4: Pues lo esperen cuando venga... Mire, doctor, oiga, no me haga perder el tiempo.
3: ¿Cómo que no le haga perder el tiempo?
4: No, señor. Esos son asuntos de carácter meteorológico, que no los entendemos más que yo y el comandante Millar.
3: Bueno. ¿Fueron ustedes entonces quienes acabaron con esa siembra?
4: Hombre, ¿eh? Yo creo que sí.
3: Nananina, ¿fueron ellos los que acabaron con las siembras esas?
2: ¿Dice ella que sí?
0: Sí, señor. Figúrese usted, señor juez, que Rudecindo me dijo que sabía mucho de eso y no sabía ni una palabra.
4: Momento, señora. Yo le dije a usted que tenía la medalla del mérito agrícola y eso es verdad.
3: No me diga, usted tiene la medalla del mérito agrícola.
4: Sí, señor. La tengo empeñada, pero la tengo. Porque yo soy un agricultor de primera.
2: ¿Cómo no lo va a tener? La tiene grandísima la medalla del mérito agrícola. Que es una rueda de ñame grandísima con dos boniatos pintados atravesados.
3: No, de eso nada.
4: El ñame y los boñatos, eso, el melón y el tronco de yuca honoris causa ese que usted me quiere endosarlo, será usted, que fue quien acabó.

0: acabó con la siembra de frijoles.
1: Ah, fue Tres Patines.
0: Sí, señor juez, porque yo quería regar esos frijoles con agua.
1: Sí.
0: Pero Tres Patines me aguantó y me dijo que no lo hiciera.
2: Claro que no, chico. ¿Quién ha visto eso? Es de primer año, Rulecindo. Porque los frijoles no se riegan con agua,
1: ¿con chico? ¿Qué se riegan entonces?
2: Hombre, según el color de los
1: frijoles. ¿Cómo según el color?
2: Sí, señor, claro. Los frijoles blancos hay que regarlo con cal.
1: ¿Eh?
2: Y los frijoles negros con tinta rápida, chico.
1: No me diga, ¿y los frijoles colorados?
2: Los frijoles colorados, eso se riega con mercurio cromo, chico.
1: Bueno, ¿y qué le pasó?
2: Toda la vida, sí, así.
1: ¿Qué le pasó a la siembra de frijoles?
3: Que se secaron, señor juez, porque estos tipos no saben ni regar siquiera.
2: Que no, Explíquenle a juez cómo se riega la mata de coco, Rulecindo.
0: Bueno, doctor, yo verdaderamente no sé si eso estará correcto, ¿no? Pero Tres Patines dice que las matas de coco hay que regarlas con guarapo.
1: ¿Y eso para qué?
0: Para que el agua de coco salga ya con azúcar.
2: Claro que sí, chico. Y a propósito, ¿no sería bueno regar con guarapo los boniatos también, chico?
0: ¿Para qué?
2: Hombre, para ver si sale boniatillo ya del tiro, ¿eh?
0: Bueno, yo creo que no. Para que salga boñatillo, habría que machacar primero las semillas.
2: Sí, se puede probar, chicos.
3: Bueno, se puede probar, pero a mi finca no van a probar otra vez. Ahí no entran más ustedes.
2: ¿Cómo que no? Óigame, el contrato que usted hizo
1: El
2: contrato que hizo con Rulecindo.
1: Sí.
2: Es por 6 meses prorrogable.
3: ¿Prorrogable?
2: Sí, y no va más que 2 lo que llevamos ahí.
3: Sí, pero con lo que yo he visto que han hecho ustedes, ya tengo bastante. Figúrese, señor juez, que en un palmar que había en la finca lo cortaron todo.
1: ¿Eh?
2: Bueno, pero eso fue para sembrar frutales en vez de palmas. Porque la palma, si se va a ver, caballero, no produce nada.
1: ¿Cómo que no produce nada? ¿Usted sabe algo de palmas?
2: Hombre, ¿cómo no, chico? Yo conozco toda la clase de palma que hay.
1: ¿Y hay muchas?
2: Lo mismo, chico.
1: Hay muchas.
2: Ya lo creo que sí, chico. Mira, hay la palma real.
1: Sí.
2: La palma cana.
1: Ajá.
2: La palma barrigón.
1: Sí.
2: La palma Cristi.
0: La palma Toria.
2: Palma Soriano.
0: La palma de Mallorca.
2: Palmarito de Cauto.
1: Ya, basta, basta.
2: Sí,
1: todas esas palmas existen.
2: Sí, todas. Yo la conozco todas porque yo tenía una tía que sabía mucho de palmas.
1: Era profesora de botánica.
2: No, chico, conocía de palmas porque era palmista.
1: ¿Qué hicieron con esas palmas?
0: Bueno, pues las arrancamos para sembrar matas de mangos en su lugar, ¿no?
3: No, ningún mango. ¿Usted sabe lo que sembraron en su lugar, señor juez?
1: ¿Qué sembraron?
3: Matas de guau.
0: ¿Sí? ¿Cómo de guau? ¿Usted no me dijo que aquellas posturas eran de matas de mango, Tres Patines?
2: No, Rulecindo, yo te dije que parecían de mata de mango, pero la mata, chico, hasta que dan los mangos, no se puede saber si son de mango o si son de otra cosa.
1: ¿Cómo que no se puede saber?
2: Claro que no, chico. Antes de que nazca un niño, ¿se puede saber si va a ser hembra o varón?
1: No.
2: Pues mira, a ver, eso es lo mismo.
1: No me diga, entonces desbarataron ustedes esa finca, ¿verdad?
2: No, chico, lo único que hubo ahí fueron unos experimentos de carácter agrícola que culminaron en un fracaso, chico. ¿Pero tú sabes por qué culminaron en un fracaso?
1: ¿Por qué?
2: Porque no tuvieron éxito, chico.
1: Escriba ahí, secretario.
4: ¡Venga la sentencia!
1: El tribunal dictamina que ustedes han hecho leña a la finca de Nananina perjudicando a su dueña. Y por todo ese estropicio que parece obra de locos, pagarán 5,000 cocos más las costas de este juicio.
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10: Y por fin es viernes. ¿Cómo están? Muy buenos días. 9 de la mañana con 23 minutos. Temperatura 16 grados centígrados. Zona metropolitana, zona conurbada, Zacatecas, Guadalupe. Temperatura máxima para hoy 21 grados centígrados, mínima de 13. Y continuamos con los nublados, con las lloviznas, para que tomen sus precauciones. Qué gusto saludarles. Qué gusto que nos deje entrar ahí en su casa, que nos escuche en su automóvil, allí en el trabajo, y que nos deje formar parte de su día a día. Vamos a estar hasta las 11 de la mañana, 9:24, así que quédese porque tenemos las felicitaciones, horóscopos, sueños, ¿qué más? Chismes, tenemos reflexiones, tenemos hambre, tenemos frío, no, frío no. ¿Ya se tomó su cafecito? Digo, porque hay mucha, mucha gente que así como uno, si no tomamos cafecito, no funcionamos. Pero sean bienvenidos porque estamos muy bien y de buenas el día de hoy. Vamos a iniciar porque lo que realmente la gente quiere es la música. Es el ambiente que se arma desde temprano. 1984, la reina del pop. Aquí está Madonna y el tema Material Girl. Bueno, la chica material. 9:25, buenos días.

84 o en 94, oílo. Material Girl con Madonna en 9:28 minutos. En ese viernes 10 de julio estamos viviendo el día 191 y nos restan 174 para que finalice este locochón 2026. Estamos en la semana número 28 y el día de hoy quiero felicitar con harto gusto y placer, como todos los días, a los que están celebrando su onomástico. Hoy es día de San Cristóbal. Saludos a Cristobalito, ayer Aguascalientes. Cristobalito, ¿cómo estás? Fíjense que San Cristóbal es el santo patrono de los conductores y viajeros. O sea, no me la sabía. Bueno, seguimos con las felicitaciones del santoral. Iba a decir el santoral católico, pues sí, pues porque otras religiones no tienen santos. Digo, según tengo entendido, ¿no? Hoy es día de Santa Rufina y Santa Segunda. No Santa Primera, Santa Segunda. Mártires como San Canuto. Ay, sí, San Canuto, pobre, pobre santo. San Leoncio. Ándate, a ver. San, este es San, no Santa. No, no puedo decirlo, oiga. Es que te lo juro que parece una grosería el nombre. Se los estoy diciendo. No, no, no. Voy a omitir este. No. Bueno, y San Paterniano. Es que el otro no lo puedo decir. Tiene una palabra que de verdad la utilizamos peyorativamente para mencionar el miembro viril, vaya. ¿Cómo puede ser posible que haya un santo que se llame así? No, no puedo, no puedo. Hasta ahí se queda. Si quieren ustedes checarlo en internet, chequenlo. Pero no, yo no lo voy a decir. El día de hoy se celebra, que oiga, Día Mundial de la Energía. Espérese. Ya, póngame. Gracias, felicidades para todos los que están celebrando su santo, ¿eh? Espérate. Oye, se celebra el Día Mundial de la Energía. Y en el ámbito católico, pues la festividad importante, como les decía, era de San Cristóbal. En 1519, Hernán Cortés funda el ayuntamiento de la Villa Rica de la Veracruz. Saludos, por cierto, a Margarita, a Jimmy, a mis amigos de Veracruz. Amigo veracruzano, que se acaban de traer unos tamales de Veracruz deliciosos. ¿Eso qué tiene que ver? En 1962 se lanza al espacio el satélite de comunicaciones Telstar. Es Telstar número uno. Muy bien. Además de que en 1991 Boris Yeltsin asume la presidencia de Rusia. ¿Qué más, oiga? Hoy se conmemora el Día del Gatito en los Estados Unidos. El Kiri Kiri Kiri Day. Es el Kitten Day, allá en el gabacho. Pues bueno, un día como hoy nace... ¡Ah, Jessica Simpson! ¡Nunca la tocamos! Un día como hoy nace la guapísima chaparrita, güerita, preciosa. En 1980. Pues ya. Ya no está tan jovencita, pero muy guapa ella. Una Barbie. Sí, Jessica Simpson. Un día como hoy también nace Sofía Vergara. Y en cuestión de famosos que hayan fallecido un día como hoy, la cantante María de Lourdes en el 2002. Arthur Ashe, tenista estadounidense. Es el de color, Arthur Ashe, ¿no? Uno de los importantes, que ganó algunos Grand Slam. Además de Omar Sharif, que falleció en el 2015. Para que vean, ¿eh? Y esto va dedicado especialmente para los que están celebrando su cumpleaños, que están celebrando un aniversario, que están celebrando que ya los cortaron, que les pagaron la tanda, que están de celebrando.

0: un viernes o un inicio de fin de semana maravilloso y que disfruten al máximo su cumpleaños, su santo, su aniversario. Chido por ustedes. 9:32 a.m, viernes 10 de julio en el escenario OV7. Y esta rolononona del año 2000 se llama Enloquéceme. Y la escuchas aquí.
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5: 1990. 80s, 90s, digo, hay gente que va a decir, ay, estos chavorrucos, pero qué décadas, ¿no? Cambios en la moda, en la música, en la tecnología. Y siempre es un placer disfrutar a los señores de Depeche Mode. Enjoy the silence. 9:38. Temperatura en ese momento, mi querida familia. Tenemos 15 grados centígrados.

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1: En este momento, 9:42 a.m. Música de Depeche Mode, The Joy, The Silence. Llega el momento de los horóscopos. Los horóscopos de Durango. Ahorita vamos a poner la de Antes Muerta que Sencilla, para que no digan que solamente ponemos poperas. Vamos con los primeros signos zodiacales el día de hoy, mi querida familia. Así que comenzamos los horóscopos de este viernes 10 de julio.
2: Aries.
1: Vamos a iniciar con ustedes. El trabajo debe de tener su momento. Acuérdense de la regla de 8 + 8 + 8. 8 horas de buen descanso, 8 horas de arduo trabajo y 8 horas de disfrutarte a ti, a tu familia, tiempo para el, no tanto para, bueno, para el ocio, para la diversión, para que la vida tenga un equilibrio. Aries, hoy regálate una conversación, un abrazo, un pequeño momento con esa persona que es bien especial en tu vida, ¿va? Date ese momento. Número de la suerte, el 7, tu color es el turquesa eléctrico, mi chavo. Eléctrico.
2: Tauro.
1: Compartir la mesa, el café, un momento con la familia te va a recargar que cualquier otra cosa. Tu número de la suerte es el 4 y tu color es el coral, pero el coral muy intenso.
2: Géminis.
1: Bájale el ritmo en cuestión laboral, en cuestión de tu vida, tranquilízate. Escucha a quienes te rodean. Acuérdate que tu presencia vale más que cualquier regalo. Hay gente que se pregunta, ¿y papá trabajando? ¿Y mamá trabajando? Hay que darle tiempo también a la familia. Papá, mamá, amigos, o tiempo para ti, pero dátelo. Número de la suerte es el verde lima. El número de la suerte. Número de la suerte 9, el color es el verde lima. Vámonos con el que sigue.
2: Cáncer.
1: Hoy tu hogar será tu mejor lugar para recuperar energías. Y aprovecha ese fin de semana, disfrútalo. Número de la suerte el 2, tu color es el azul cobalto.
2: Leo.
1: A ver, amigos de Leo, no todo es alcanzar metas, ni ser el número uno, ni siempre brillar en el trabajo, no. También hay que celebrar con quienes caminan contigo, la gente que te hace fuerte, que puede ser tu esposa, tu mamá, un amigo, tu compañera, tu compañero, ¿va? Número de la suerte, el 1 y tu color es el dorado brillante. Qué raro, siempre te toca el mismo.
2: Virgo.
1: Amigos de Virgo, haz una pausa. Momento de familia, momento de compartir, un buen desayuno, un cafecito, una noche con algunos traguitos, botana, no sé, disfrútense. ¿Sale, Virgo? Número de la suerte, el 6, su color es el magenta.
2: Libra.
1: Equilibra las responsabilidades con tiempo de calidad con la gente que amas. Número de la suerte, el 8, tu color es el lavanda.
2: Escorpio.
1: Un gesto de cariño fortalecerá vínculos importantes. Hay personas en tu casa o cercanas a ti que en ocasiones dicen, pues estás muy distante, dame tiempo. Y creo que también te hace falta a ti entender eso, ¿va? El corazón es la mejor guía. Tu número de la suerte es el 3 y tu color es el rojo cereza. Siguiente, por favor.
2: Escorpio.
1: Ah, pues es el que había dicho, ¿no? Sí dije Escorpio, ¿no? Bueno, Escorpio dice, un gesto de cariño fortalecerá vínculos importantes. Bueno, sí, ya está, maestro. Sagitario, que no se te pase.
2: Sagitario.
1: Organiza una salida, una llamada familiar, un ratito, una reunión, algo que te haga sentir bien con la gente que quieres. Número de la suerte, el 5, tu color es el naranja. ¿Va que va? Vamos con el siguiente porque el tiempo apremia. ¿Dónde estás? No quiere. A ver, ahora sí. Ah, claro, ahora sí, ya le entendí. Era acá.
2: Capricornio.
1: El éxito también se mide por los momentos que compartes con los tuyos. Fíjate qué bonita frase. Número de la suerte, el 10, su color es el violeta. Amigos del signo de...
2: Acuario.
1: Acuario. Sorprende a alguien con tu tiempo y atención, ese detalle será inolvidable. Tu color es el amarillo y tu número de la suerte, el 11. Y finalmente, el signo de...
2: Piscis.
1: Hoy la familia será tu mejor refugio, así de sencillo. Deja a un lado las preocupaciones laborales o de otro tipo. Pasa tiempo con la familia este fin de semana. Tu color es el agua marina y tu número de la suerte es el 12. Música ahora. Ya hacía falta. 9:47. Uy. 1987. ¿Algún recuerdo que tenga de ese año? Benny Bidi Bishi y Viviendo de Noche. Esa canción, sí, la verdad me pone de buenas, ¿eh? Es su música en Estéreo Plata.

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4: ¡Tararán! 9 de la mañana con 54 minutos. ¿Cómo está? Qué gusto que nos deje acompañarle. Está trabajando desde muy temprano, a mis amigos repartidores, gente de plataformas, detrás del volante desde muy temprano, que repartiendo agua, repartiendo leche, repartiendo pan, a mis amigos en el taller, gente que está allá en la oficina de igual manera, que va rumbo a una cita. Personas que trabajan, como les decía, en plataformas como Didi, Uber, a los repartidores de comida también, a la gente que trabaja en restaurantes. Gracias por dejarnos acompañarles. Ah, por fin es viernes, hoy es 10 de julio y aparece el maestro inglés ex Genesis, Phil Collins, y del año de 1989, eso que se llama Otro Día en el Paraíso.

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1: 10 de la mañana en punto.

fíjese, a una hora de poder arreglarse bien, tomar un baño. Yo sé que hay gente que dice, a mí hasta el sábado, toque o no toque. No, hombre, lo más importante es que si tiene algo que hacer, llegue a tiempo, bien presentado o bien presentable. Y que vaya con toda la mejor actitud. Cualquier cosa que sea, puede ser un desayuno con un amigo o una amiga, puede ser alguna entrevista de trabajo, simplemente la chamba. El hecho es que siempre hay que ponerle una buena actitud a la vida. Ay, yo sé, no es fácil, y más porque todos los días tenemos broncas de todo tipo. De todo tipo hay problemas. Lo más importante es tener esa capacidad de analizarnos y decir, a ver, si hay solución al problema, bueno, y si no, pues bueno, ni modo. Hay que tratar de ser lo mejor posible, porque hay situaciones que no podemos cambiar. 10 de la mañana con un minuto. Ya 10 con 2. ¿Ah, tan rápido? Bueno, resulta ser que a veces vivimos tan ocupados persiguiendo objetivos, metas, trabajos, pendientes del reloj y del trabajo, y a veces nos olvidamos de quiénes son las personas que realmente le dan sentido a nuestra vida. Porque hay gente que dice, es que yo me desvivo y trabajo por mis hijos o por mi familia. Pero la verdad, hay que valorar a la gente que está atrás de ti, que te hace fuerte. Que puede ser la familia, los amigos, quienes están a nuestro lado, y principalmente esos tesoros que están siempre en los momentos más importantes, y no solamente en los positivos. Básicamente, cuando nos necesitas en una situación negativa. Acuérdense que el tiempo no se detiene. Las horas pasan, los días pasan, los hijos crecen, los padres se envejecen o se van. Las oportunidades de abrazarlos, de conversar, de compartir una plática, una comida, no vuelven. Por eso no esperes una fecha especial para decirle te amo, te quiero. Es importante decírselo hoy mientras estén presentes. El éxito más grande no es tener todo el dinero, ni el mejor puesto, ni todas las cuestiones materiales, que para mucha gente es lo básico, sino construir memorias, recuerdos con personas que amas. Agradécele a la vida y agradece a quienes caminan contigo. Cuídalos y regálales lo más valioso que tienes, que es tu tiempo. ¿Sale, vale? 10 de la mañana, 3 minutos, 1983.

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1: 10 de la mañana con 9 minutos. 1987, dueto español de Cómplices. Y vamos a recordar uno de sus éxitos maravillosos. 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
2: Diez de la mañana, 16 minutos, 10:16, temperatura 16 grados centígrados. Saludos a toda mi gente aquí en pleno centro de Guadalupe. Saludos con mucho gusto ahí en el Mercadito. Saludos a mis amigas, las bien peinaditas. Buenas las tortas, por cierto. Las que preparan tortas y hamburguesas y todo eso. A todos los negocios de diferentes rubros, no solamente de comida. Saludos a la gente que está trabajando desde muy, muy temprano. Ahí en la vendimia de fruta, de verduras, todo eso. Allá también en los callejones, allá en centro de Zacatecas, en el mercado. Gracias. Y a todos los distintos tianguis que hay en la entidad. Les mandamos un saludo. Gracias, muy amables por estar con nosotros. 10:16. Fíjense que estaba viendo precisamente el día de ayer una cinta de Bruce Willis y me llamó la atención que muchos de los actores, que a pesar de que no son algunos de ellos tan grandes, han perdido ya pues la posibilidad de seguir trabajando por alguna enfermedad que han tenido o que tienen, ¿no? Por ejemplo, Bruce Willis padece un problema de demencia frontotemporal, enfermedad neurodegenerativa que afectó su capacidad de comunicación y está retirado de la actuación. El maestro Phil Collins sufre graves problemas en la columna, daño nervioso que ha limitado su movilidad y su capacidad para cantar, para tocar la batería, entonces retirado. ¿Recuerdan a Michael J. Fox de Volver al Futuro? Él desde muy joven, desde hace décadas, enfrenta lo que es el Parkinson, que se ha convertido en uno de los principales impulsores de la investigación sobre ese tema. Celine Dion, si alguien ha visto el documental de Celine Dion, híjole, está súper, súper llegador.

diagnosticada con el síndrome de persona rígida, una enfermedad neurológica poco frecuente que ha afectado su voz y sus movimientos. A mí me llamó la atención cuando vi ese documental de Celine Dion, en donde de repente se ponía mal, y te lo juro, o sea, no podía moverse, o sea, haz de cuenta que se hacía bolita, no podía mover los brazos, no podía mover las manos, en serio, así como momificada, o sea, una cosa bien, bien dura. Afortunadamente se ha seguido tratando y en los Juegos Olímpicos pasados en París, ella cantó, pero estaba prácticamente semi-retirada, Celine Dion. Ozzy Osbourne, que falleció, ¿cuándo falleció Ozzy Osbourne? Falleció en el 2025, en julio. Él padecía Parkinson, que también lo llevó a, pues bueno, a sufrir muchos años. Desafortunadamente ya se fue Ozzy Osbourne. Y bueno, mucha gente lo recuerda, ¿no? La actriz Selma Blair, con esclerosis múltiple. El maestro Billy Joel suspendió presentaciones tras ser diagnosticado con hidrocefalia normotensiva, que afecta el equilibrio, la memoria. La cantante Linda Ronstadt dejó de cantar debido a un trastorno neurológico parecido al Parkinson. A la actriz, sí la ubican, a Christina Applegate, ella también tiene esclerosis múltiple. Y mucha gente decía, oye, sabemos que Tom Hanks está enfermo. ¿Qué enfermedad tiene? Porque él sigue trabajando. Él se cuida mucho, pero tiene diabetes tipo 2. Ha hablado públicamente de su enfermedad, pero sigue adelante a pesar de esa situación. Y lo de Billy Joel, pues no, pero es que Billy Joel ya también tiene sus 77 años. Digo, hay que entender que el tiempo no perdona, mi gente. Y hay gente o hay personas que desde muy, muy chavos, desafortunadamente, llega alguna enfermedad que merma su vida. Así. Así es este mundo locochón. 10 de la mañana, 20 minutos, 1984. Pat Benatar. ¡Qué rola! Se llama We Belong.

0: Música de Pat Benatar, se llama We Belong. 10 de la mañana con 23 minutos. Y originarias, ahí le va, de Lake Charles, Louisiana. Ellas son Ashley Grace y Hannah Nicole Paris. O sea, conocidas simple y sencillamente como el dueto de Ja.
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0: 10 con 24 minutos, la canción se llama Esto. Eso no va a suceder. ¿Es esto música?

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1: Ya son las 10 de la mañana con 30 minutos, 10 y media.
2: El tiempo vuela, señores. Lleguen a tiempo a donde vayan.
1: Oigan, estamos investigando de las 10 sagas más significativas o más exitosas en la historia del cine. Muchas se basan, obviamente, en la recaudación, actualmente en las visitas, en las descargas de streaming, o bien las visitas en streaming. Y las sagas más exitosas, antes de ir con las icónicas, que son las que me interesan. Más de 35 películas de Marvel han recaudado 31 mil millones de dólares. Después sigue la saga de Star Wars. En la número 3 está Harry Potter, con todas sus sagas, 11 películas. Star Wars ha hecho 9 películas, más series y todo lo demás, ¿no? Las sagas de James Bond, 25 películas. El Señor de los Anillos, 6 películas. Rápidos y Furiosos, o Rápido y Furioso, 11 películas. Jurassic Park, 7 películas. Spider-Man, también, fíjate. Y Piratas del Caribe, además de la saga de Misión Imposible. Yo dije, bueno, está bien. ¿Y dónde nos dejan otras que a nosotros, la gente que en los 80s y 90s empezamos a ver cine y que nos fascinaba? Hay gente que dice, bueno, ¿y dónde dejan Transformers o todo lo que es Avengers? Pero Avengers forma parte de Marvel, ¿no? Creo yo. Bueno, los Juegos del Hambre. Hay gente que dice, a mí me encantó la saga de los Juegos del Hambre. Las sagas como de Shrek y de Toy Story. Pero bueno, para mí, ahí le va esto. Hay sagas que son icónicas. No sé qué piense. Las tres películas de Volver al Futuro. 85, 89 y 1990. La mejor, yo creo que, bueno, la 1 y la 2 fueron maravillosas. La 3 no me encantó, pero de todas maneras soy fanático de ellas. Las películas de Indiana Jones, que ya creo que son hasta 6, pero lo que fueron las primeras películas de Indy Jones, ¡ah, maravillosas! Las películas de Rocky, que después se sacaron incluso ya hasta, ¿cuántos fueron? 6 películas de Rocky. Y luego ya llevan 3 de Creed, el hijo de Adonis Creed. Pero bueno, otras de ellas que no podemos olvidar son las de El Padrino. La 1 y la 2 son obras de arte, la tercera no tanto. Y por último, yo digo que Terminator, las de Terminator. ¿Cómo no? Con Arnold Schwarzenegger. Y de Sylvester Stallone, las de Rambo, las de Alien, con Sigourney Weaver, las de Duro de Matar con Bruce Willis, las de Arma Mortal, con Mel Gibson, y Ghostbuster también. Fueron icónicas, icónicas en la década de los 80, sin lugar a dudas, ¿no? 80s y 90s. 10 de la mañana con 32 minutos. Esta canción, por cierto, de 1987 de Starship, forma parte de una película que se llama igual, Nothing Gonna Stop Us Now. Pero en México la conocimos como Me Enamoré de un Maniquí. 10 con 33. Esa es tu música en Estéreo Plata.

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4: Pues bueno, la euforia futbolera obviamente ya mermó en nuestro país desde que quedó fuera el domingo pasado, hace una semana, la selección, en un partidazo en el Estadio Azteca, digan lo que digan. Ya a partir de hoy es el Estadio Banorte.
5: Sí.
4: Azteca Banorte. No, es no solamente Banorte. Terminando el Mundial es Estadio Banorte, punto. Bueno, resulta ser que mucha gente subió los memes y la pregunta es, bueno, el equipo de Inglaterra se va a enfrentar al equipo de Noruega. Pero antes de llegar a eso, le voy a platicar un poquito del Mundial. El día de ayer, el equipo de Francia, si no le interesa, tápese los oídos, no es cierto. Si no le interesa el día de ayer, Francia le gana 2-0 a Marruecos y pasa a la siguiente ronda, que son cuartos de final. No, o semifinales ya, ¿no? Semifinales. Sí, Francia. El día de hoy a la 1:00 p.m. es el partido de España-Bélgica. También, bueno, para eso es para el día de hoy. Mañana hay dos juegos. Noruega e Inglaterra, que ese nos importa. Porque a pesar de todo, queremos revancha. Que los noruegos nos vengan. Y a las 7:00 p.m, también mañana sábado, Argentina contra Suiza. Argentina contra Suiza. Y le decía que veía muchos memes, o he visto muchos memes, que donde dicen, ¿y cómo se pronuncia en noruego? Y sí, que fue una de las grandes frases, ¿no?, que se acuñaron por parte de los aficionados en México. Y me dio la tarea de buscar. Está bien complicado, ¿eh? En noruego. Ahí va. Se pronuncia más o menos así. Jva om de jorde. Ah, caray. Eso significa y si sí. En el plan de que, en el sentido de que y si sí resulta, pues así es. Pero la pronunciación está cañona. Jva om de jorde. Y si sí. Bueno. Entonces, ahí está la cuestión del Mundial, que ya está a punto de finalizar el día 19. Bye bye, es en New Jersey. Ahí será la final, en donde se dice que estará Argentina. Porque hay versiones muy cañonas que hablan de que el partido que iba perdiendo contra Egipto, faltaban 10 minutos, 2-0, fue muy sospechoso. Hay mucho sospechosismo de que hubo compra de partido, dicen. Hay investigaciones, de hecho, por parte ya del FBI y de instancias internacionales contra la Federación de Argentina, incluso contra la FIFA, porque, híjole, corrupción hay por todos lados, ¿eh? No solamente, dice uno, no solamente en los gobiernos de México, o los de aquí. 10:45, año de 1988. Los suecos de Roxette, la voz de Mary Fredriksson.

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1: ¡Todo el mundo a bailar! ¡Ánimo! 10 de la mañana, 49 minutos. 1998, se reencuentran los casi originales Menudo. Y esto es una joya, se llama...

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1: Gracias. Nos escuchamos, primero Dios, próximo lunes. Lunes 9:20 de la mañana aproximadamente. Quédense, todavía hay mucha música, buena vibra. Tenemos excelentes contenidos a través de la frecuencia 91.5. Y me voy con música, ¿de quién? Una agrupación que la verdad hizo época en... Yo creo que ¿qué fue? Principalmente en los 2000, ¿no? Estamos hablando de Black Eyed Peas con la voz de Fergie. ¿Cuál era el nombre de Fergie? Lo estaba leyendo. Stacey Ann Ferguson. Pero ¿cuántas canciones están chidas? La de Pump It, la de I Got a Feeling. Ah, y esta que les voy a poner, con esta cerramos ya programa. Échala. Año de 2003. Se llama Where is the love? ¿Dónde está el amor? Es la pregunta, ¿eh?

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Hola, hola, ¿cómo están? Muy buenos días. Excelente viernesito, ya 10 de julio del 2026, siendo las 11 de la mañana con 5 minutos. Bienvenidos a Flashback. Yo soy Karen Pastor y estaré con ustedes hasta la 1 de la tarde con buena música, pero sobre todo también con datitos interesantes, con su compañía, con todo. Miren, y vamos a estar bien felices, aunque esté nubladito el día, vamos a estar bien felices porque hoy es viernes, viernes de viejas quemadas, pero buenísimas. Y la colada patrocinada por el 94.7, nuestros amigos de la Super G, para que voten, voten. Hoy están, chéquense, está Duranguense y Grupera. ¿Por quién votan? ¿Canción duranguense o canción grupera? Ya lo saben que los viernesitos tenemos a la colada, sobre todo porque ya es fin de semana, queremos como que hay un respirito de repente, que estamos escuchando buena música aquí en el 91.5 y ay, se nos viene la coladilla así como que, ay, mira, como que el desempance. Así que, pues bueno, pueden votar, ¿a dónde? Al 492-90-54-91-5 o en cabina 492-154-52-51. Por ahí me pueden mandar su mensajito, saludo, si votan por duranguense o grupera, todo, ¿sale? Y ya lo saben que hoy es viernes de viejas quemadas, pero buenísimas. Y ahora nos vamos, fíjense, vamos a arrancar nuestro programa. Nos vamos a ir hasta 1976. Un clásico de la música disco lanzado por nada más y nada menos que los Bee Gees. Y pues fíjense que esta rola alcanzó el número uno en la lista de los Billboard Hot 100 y se inmortalizó mundialmente en 1977 al formar parte de la banda sonora de la película Fiebre del Sábado en la Noche, que obviamente pues acompañado de una de las escenas de baile más icónicas de John Travolta. ¿Y por qué? Porque es viernes, fin de semana y quiero que se animen, quiero que se pongan a bailar, donde quiera que nos estén escuchando. Así que nos vamos con esto que es como tú deberías bailar, tú deberías de estar bailando. Claro que sí. 11 de la mañana con 7 minutos. Iniciamos en Flashback.

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terminación 61. Hola, Karen, buenos días. ¿Me complaces con una canción? Claro que sí. De Ángel. Sí, claro que sí. Saluditos. Heaven Must Missing an Angel de Tavares, por favor, gracias. Claro que sí, ahorita te la programo con muchísimo gusto. Y bueno, ya lo saben, estoy recibiendo de aquí a las, ¿qué será? A las 12:30, que siempre ponemos la colada a esa hora antes de que termine el programa. De aquí a las 12:30 pueden votar si quieren grupera o duranguense, muchachos. Duranguense, patrocinada por nuestros amigos de la Super G 94.7. Los viernes tenemos a la colada y las viejas quemadas pero buenísimas. Y hablando de vieja quemada pero buenísima, al mencionar, miren, esta canción, el título, el artista, ya sabemos que es una vieja quemada pero buenísima. Y me refiero al grande Toto. Esto que se llama África. Son las 11 de la mañana con 14 minutos. Sigo recibiendo sus mensajes.

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3: Once de la mañana con 25 minutos. Oigan, yo les sigo recordando nuestros teléfonos en nuestro centro de WhatsApp, 492-90-54-915. Oigan, y nos vamos con esta rola. A mí me gusta platicarles, pero sobre todo me gusta leer el trasfondo de las canciones, la historia, desmenuzando la canción. Fíjense que esta canción que les voy a presentar en estos precisos momentos fue de 1986, se lanzó el 20 de junio, y fíjense que esta canción estaba dedicada para Diane Burke, de Burke, que es la esposa de nada más y nada menos que Chris de Burke. Entonces, él se la dedicó a su esposa, se la escribió a su esposa. En varias entrevistas, de Burke explicó que la vida pues surgió al recordar la primera vez que la vio vestida de rojo en una fiesta y se dio cuenta de lo hermosa que lucía, lamentando, fíjense, ojo hombres, escuchen esto, lamentando cómo a veces los hombres olvidan apreciar los detalles y la belleza de sus parejas con el tiempo. Entonces, curiosamente, la canción fue usada frecuentemente como un himno no oficial por la princesa Diana, quien llegó a creer que ella era la inspiración original, pero no era su esposa Diane de Burke, ¿ok? Pero es muy hermosa. Así que, para todos los que andan de color rojo, mujeres, bueno, hombres también, ahí les va esta rolita, que es La Dama de Rojo. Muy bien, de Chris de Burke. Son las 11 con 27 minutos. Nosotros continuamos con más aquí en el 91.5 Estéreo Plata, la música de tu vida.

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11 de la mañana con 38 minutos. Oigan, les voy a dar datos interesantes de estas rolitas que nos están solicitando. Fíjense que esta rola que les voy a presentar es una icónica introducción de violines y, bueno, inspiró directamente una de las canciones más famosas del pop latino de los 80s. Ustedes la recuerdan súper bien, que es ¿Será que no me amas?, de Luis Miguel. El arreglo inicial de cuerdas que abre el éxito de Luis Miguel, que en realidad es una versión en español de la canción de los Fives, de los Jackson Five, sí. Imita, pues casi una nota por nota, la famosa entrada instrumental, fíjense. Y esta la diseñó Freddie Perren en 1976, así que pues fue una doble copia de la ¿Será que no me amas?, de Luis Miguel, pero fíjense, fue un éxito total. Entonces nos vamos con esta rola que nos estaban solicitando de Tabárez. Es creo que el cielo ha perdido un ángel, sí, algo así va. Muy bien, pues bueno, súbanle porque ya empezamos. Miren, nos están pidiendo el mood de los 70s, ustedes muy bien, para finecito de semana, así que hay que disfrutarlo con gusto, hay que aprovechar la vida. 11:39, seguimos aquí en el 91.5 Estéreo Plata, la música de tu vida. Súbale.

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11 de la mañana con 48 minutos. No, hombre, que si les digo que andamos bien setenteros, ¿eh? Bueno, yo porque el público lo que pida. El viernes es de viejas quemadas, pero buenísimas. No importa la década, no importa el idioma. Lo que importa es que digan, esa rola es muy buena. La ubiquen, la conozcan, pero sobre todo que la bailen y la canten. Claro que sí. Así que nos vamos con esta canción también que me están solicitando. Muy setenterona la cosa, ¿eh? Ustedes muy bien. En ese mood, miren. Es como un barquito el programa. Ya ustedes saben a dónde nos dirigimos, si quieren fiesta, si quieren romántico. Ahorita va ganando el Duranguense, déjenme les digo, ¿eh? Va ganando el Duranguense, si quieren grupera, a votar al 492-9054-915. Ya lo saben que es viernes de viejas quemadas, pero buenísimas. Y la colada patrocinada por la Super G. Muy bien, nos vamos con esto que se llama That's the Way I Like It. Ya saben cuál es, ¿verdad? 11:48, seguimos en la sintonía del 91.5 Estéreo Plata, la música de tu vida.

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4: Once con 58 minutos, rapidísimo nos vamos con esta canción de Olivia Newton-John, Hopelessly Devoted to You from Grace. Así que súbale, súbale. 11 con 59.

0: ángel del Señor anunció a María
1: y concibió por obra del Espíritu Santo.
0: He aquí la esclava del Señor.
1: Hágase en mí según tu palabra.
0: Ruega por nosotros, Santa Madre de Dios, para que seamos dignos de alcanzar las promesas de Jesucristo nuestro Señor.
1: Plan Previsor Hernández.
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3: 12 del mediodía con 2 minutitos y sigue recibiendo sus mensajes. Dice, buenos días, ¿me puedes complacer con la canción de Vientos de Cambio de Scorpions? Recordando a Alicia Calvillo Vázquez, por favor. Claro que sí, para la terminación 21. Saluditos, un abrazo y con muchísimo gusto para recordar a Alicia Calvillo Vázquez va esta canción que es Wind of Change de Scorpions.

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el deseo de priorizar a su familia, pues sí lo llevaron a retirarse de la música en 1993 a la edad de 27 años, o sea, corta edad de 27 años en ese tiempo. Pero ahora, fíjense que se mantiene muy activo en la música porque durante este año se encuentra ya realizando su gira internacional y promocionando su más reciente sencillo. Bueno, ahorita lo que estamos viendo que ha sido un boom, pues es el reencuentro de estas agrupaciones y de artistas de los 80s, de los 90s. Se reúnen varios y hacen un tour y es un boom, de verdad. Y sí les funciona. Entonces, pues ahí, de hecho, está muy activo también en redes sociales. Bueno, yo lo sigo en Instagram y lo veo ahí que la fotito, que la historia y toda la cosa, o sea, está muy en tendencia él. O sea, bien, bien por él. Y uno puede pensar, bueno, hace la gira nada más y canta sus éxitos, pero no, como que él está sencillo tras sencillo y viene bien, bien por él. Entonces nos vamos con algo de Rick Astley. Esto se llama así, justamente, Juntos por Siempre. Son las 12:15. Seguimos en la sintonía del 91.5 Estéreo Plata, la música de tu vida.

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12:25. Oigan, oigan, para los que están votando, va ganando Duranguense, después, oye, Karen, que no sé qué. Va ganando Duranguense. Y pues bueno, ahorita en el siguiente bloque ya va la colada del día, la colada. Por lo pronto nosotros seguimos con más música, la música de viernes, de viejas quemadas, pero buenísimas. Y fíjense que nos vamos con esta canción de Def Leppard. Y esta rola, fíjense, yo no sabía, les digo que sí, bien interesante el detrás de cada letra. Así como hay canciones que hay artistas que dicen, no, esta canción, mira, yo la compuse en media hora. Así como que estuvo bien papita, la compuse en media hora porque fue un momento como de inspiración. Fíjense que es todo lo contrario a esta rola, porque la creación de Hysteria tomó más de 3 caóticos años y estuvo a punto de no completarse por grandes tragedias y contratiempos. O sea, por eso vale un poquito más, ¿no? Número uno, que fue el accidente de Rick Allen el 31 de diciembre de 1984, el baterista de la banda sufrió un terrible choque automovilístico que le costó la amputación de su brazo izquierdo. Y en vez de reemplazarlo, pues la banda lo esperó. Allen aprendió a tocar de nuevo usando una batería electrónica personalizada que le permitía, pues, hacer con los pedales su pie izquierdo lo que antes hacía con su brazo. Imagínense toda la coordinación, bueno, que tuvo que trabajar. Otra cosa, el origen del nombre. El título de Hysteria fue sugerido por el propio Rick Allen, haciendo alusión a la histeria colectiva y el acoso mediático que vivió la banda por parte de la prensa después de su accidente. Y por último, la deuda millonaria. Debido a retrasos, despidos de productores y grabaciones en varios países, el costo del álbum fue tan elevado que el grupo necesitaba vender al menos 5 millones de copias solo para recuperar el dinero invertido. O sea, le sufrieron con el álbum y pues esta canción es la que seguimos recordando mucho más. Son las 12:27, esto es de Def Leppard, Hysteria.

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12 del mediodía con 38 minutos. ¿Y qué creen? ¿Qué creen? Ya ganó la duranguense. Discúlpenme para los que votaron por grupera. De verdad, se las debo la próxima semana para que también voten en nuestras redes sociales. En Instagram, en Facebook, estamos como Estéreo Plata 91.5 FM. Y, ¿qué les digo? Yo estoy bien feliz. Estoy bien feliz porque, miren, vamos a hablar de esta agrupación, muchachos. Vamos a hablar de esta agrupación. Hoy, en la colada del día, vamos a recordar a una agrupación que puso a bailar a todo México con el ritmo duranguense. Ellos son Alacranes Musical. Y es que, aunque muchos creen que nacieron en Durango, o esta agrupación nació en Durango, en realidad se formó el 17 de junio de 1995 en Aurora, Illinois, Estados Unidos, por la familia Urbina, hijos de migrantes duranguenses, y desde ahí pues llevaron el sonido de Durango a todo el continente. Su nombre de verdad no es casualidad. Sabemos que el alacrán es el símbolo más representativo del estado de Durango y por eso decidieron rendirle homenaje con el nombre de la banda. Éxitos como Por Amarte Así, Si Yo Fuera Tu Amor, Por Tu Amor, Dame Tu Amor, se convirtieron en uno de los máximos exponentes del movimiento duranguense durante los años 2000, logrando discos de oro, platino y diamante, además de ganar un Latin Grammy y varios premios Billboard. Un dato impresionante es que, chéquense, en el 2007 reunieron a más de 100,000 personas en el Estadio Azteca. Sí, y así demostraron el enorme fenómeno musical en el que se habían convertido. Yo estaba en la secundaria cuando el duranguense o el pasito duranguense estaba un top, que Horóscopos de Durango, que Capaz de la Sierra, o sea, era muy on top. Y por mucho que, ay, yo amo el pop y así, miren, sí o sí nos gustaba por lo menos una rola duranguense. Entonces, lo mejor es que siguen vigentes después de casi 3 décadas de trayectoria, continúan de gira, lanzando música nueva y demostrando pues que el duranguense sigue más vivo que nunca. Así que ahora sí, llega la colada del día aquí en Flashback, en el 91.5 de los viernes. El inconfundible estilo de Alacranes Musical. Nos vamos con esta que se llama Por Tu Amor, 12 con 41 minutos.

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1: Doce con 47 minutos. ¿Qué les pareció esa canción de Alacranes Musical, Por Tu Amor? En la colada del día, recuérdenlo que vamos a estar haciendo las dinámicas en nuestras redes sociales para que sigan votando y también en nuestro centro de WhatsApp 492-9054-915 para que voten por cuál rolita quieren, por qué género buscan. ¿Sale? Muy bien. Ahí les debo la gruperita y la norteña, ¿sale? Muy bien. Ay, no, muchachos, es que ¿qué creen que les traigo la ola del día de hoy? Es que yo ya no sé qué hacer con estas canciones que dan cringe, pero un cringe intenso. Y sabemos que la Tigresa del Oriente para eso se pinta sola, es que no puede ser posible. Ahorita ya se está popularizando bastante el equipo de Noruega, pero sobre todo Haaland, Erling Haaland. Pues, ¿qué creen? Ya ven que hay una cancioncita de Haaland, Haaland. Ay, pues la Tigresa del Oriente ya hizo su versión, muchachos. No fue tan mal. Y me acaba de salir ahorita, ¿eh? Ahorita justo. Y dije, no puede ser. Esto lo tengo que pasar aquí en Flashback. Porque ya tiene himno latino. Se encargó la Tigresa del Oriente. Y sorprendió con una canción en homenaje al delantero noruego. Porque sus goles ya no solo rompen redes. También inspiran éxitos musicales. No, no. Les voy a poner un cachito. Discúlpenme, pero me da bastante risa. Espero que ustedes no les dé cringe como yo. Pero chéquense, chéquense.

Dios bendito sacramentado. Ay, no. No, déjense los quito, no. Ay, no, qué horror. ¿Cuántos años tendrá esa señora? No. Bueno, lo importante es que miren, ha de ganar, pero factura como Shakira. Factura la Tigresa del Oriente con este tipo de canciones que miren, yo ya la ya tuvo como 2-3 reproducciones ahorita en un ratito. No, hombre. Ay, no. Después vamos a hacer un especial de canciones cringe. Esta, la de Delfín hasta el fin, ¿sí se acuerdan? De las Torres Gemelas. ¿Cuáles otras rolas han estado así como bien extrañas? Esa, sí, sí hay varias. Hay muchísimas canciones extrañas y a ver si hacemos un especialito. Obviamente no se las voy a poner completas, obviamente, porque pues qué oso. Pero sí mínimo las recordamos ahí en redes sociales y en YouTube, que se hicieron bastantes videos virales. Oigan, antes de irnos, bueno, yo voy a cerrar con un bloque de canciones que son viejas, quemadas, pero buenísimas, pero que estuvieron en películas. Entonces nos vamos con esta de Will Smith de Hombres de Negro. Son las 12:50 minutos. Todavía no me despido. Estoy unos minutitos más con ustedes, pero por lo pronto disfruten la música. Seguimos aquí en el 91.5 Estéreo Plata, la música de tu vida. Yo.

12 del mediodía con 54 minutos y así llegamos al final de Flashback. Gracias por acompañarme durante estas dos horas llenas de recuerdos. Oiga, muy buena música, ¿eh? Nos inclinamos más a los 70s, pero estuvo muy, muy buena. Así que bueno, nos escuchamos el dominguito en punto de las 10 de la mañana hasta las 12 del día. Recuerden que los fines de semana, los dominguitos, sí tenemos de Tocho Morocho, así de toda. Así que, pues bueno, yo soy Karen Pastor. Fue un gusto estar con ustedes. Que tengan bonito viernes, disfruten su fin de semana y recuerden que la mejor música nunca pasa de moda, siempre encuentra la manera de volver a nosotros. Nos escuchamos también el lunes en punto de las 11 de la mañana con más Flashback. Hasta entonces, cuídense mucho, pórtense bien, protéjanse de la lluvia, salgan con el paragüitas, cuídense, besito, bonito fin, bye.

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0: Y es que el partido arrancaba con un ruido enorme antes del pitido inicial. Por primera vez en este mundial, el equipo arbitral estuvo compuesto completamente por árbitros del mismo país. Ese país era Argentina. Y también ellos siguen compitiendo en el torneo. Pues bueno, todo esto generó una tormenta en redes sociales de polémica entre comentaristas que señalaban la posible falta de imparcialidad por parte de la FIFA. Sin embargo, los propios jugadores y el técnico francés Didier Deschamps le quitaron la importancia, mencionando ahí en conferencia de prensa que confiaban en los árbitros y que su rival era Marruecos, no el referee. Y pues claro, el partido les dio la razón. La polémica arbitral quedó en una anécdota. Pero bueno, otro dato que envolvía la previa es que una legisladora paraguaya lanzaba comentarios racistas antes del partido, después de eliminar a su selección Paraguay, hacia Kylian Mbappé en redes sociales, que generaron una indignación internacional. El capitán francés le respondió con un tuit diciendo que sus comentarios eran despreciables e indignos de su cargo. Y pues bueno, Mbappé no solo le respondió en redes sociales, sino también dentro de la cancha con ese golazo que se iba a producir en la segunda mitad. Sin embargo, el primer tiempo fue un duelo de paciencia. Marruecos apostó a su solidez defensiva, las transiciones rápidas con sus jugadores que son bastante veloces, Brahim Díaz y Achraf Hakimi, que desde la lateral derecha intentaban constantemente desbordar. Sin embargo, Francia tenía el balón pero no encontraba el camino, y entonces llegaba la jugada clave de este primer tiempo, que no fue un gol. El VAR fue a revisar una acción en el área marroquí y decretó penalti a favor de Francia. Mbappé, o bueno, más bien Dembélé, tomó la pelota como ya es costumbre en el equipo francés, se paró frente a Bono, le entregó la pelota a Kylian Mbappé y el portero más en forma del torneo detenía esa pelota. Yassine Bono, el portero marroquí, que es una bestia, una total y completa bestia, en los penales le detenía a Kylian Mbappé la oportunidad de abrir el marcador 1-0. Era una oportunidad desperdiciada para el capitán francés. Y así Marruecos sobrevivía al ataque al arsenal francés en el primer tiempo, pero en el segundo Francia encontró el fútbol que le faltaba. El minuto 63, Mbappé se tomó la revancha del penal fallado, recibió dentro del área, amagó y cruzó el disparo al palo más lejano de Yassine Bono. Un tremendo golazo, 1-0, y 6 minutos después Ousmane Dembélé se lleva el partido con un derechazo que se colaba desviado por el arquero, 2-0, y ahí quedó el partido cerrado. Francia a las semifinales. Marruecos intentó reaccionar con los cambios. Unagi tuvo un cabezazo que pegó en la parte externa de la red, pero el marcador ya no se movió más. Los leones del Atlas se despiden del mundial con la cabeza muy en alto. Hay que aplaudirles. Semifinalistas en Qatar 2022 no saben lo complicado que es llegar a esas instancias, y cuartos de final en Norteamérica 2026. Esta definitivamente hay que aplaudirle, porque es la mejor generación del fútbol africano en la historia. A pesar de la victoria, hay una sombra en la celebración francesa. Mbappé pidió el cambio en los últimos minutos por un aparente dolor en el tobillo derecho. Se le vio con una bolsa de hielo en el banquillo. Y pues bueno, si no llega al partido de semifinales, Francia pierde a su capitán, a su arma más letal. El cuerpo médico francés tiene que trabajar contra reloj para que esté en esas semifinales, que es importantísimo. Y antes de irnos, antes de cerrar el episodio, claro que lo tenemos que hacer con un dato más de...
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0: Quien obviamente es el señor Kylian Mbappé, que con este gol alcanza

en los mundiales es impresionante. Primero que nada, nunca ha perdido un partido en el mundial en los 90 minutos. Además, tiene 20 goles en solo 20 partidos y ha llegado a las semifinales en el 2026, a la final en el 2022 y ha sido campeón en el 2018. Es impresionante lo de Mbappé en mundiales. Yo sé que en clubes no se le ha dado completamente, le falta ahí el centavo para el peso porque no ha ganado la Champions League. Sin embargo, en mundiales estamos probablemente entre un top 3, un top 5 ya en la historia de los mundiales, con aspiraciones a ser el mejor. Recuerden que tiene 27 años y probablemente lo veamos jugar uno o hasta dos mundiales más. Impresionante lo de Kylian.

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0: ¿Y tú, Karen?
1: Buenas, muy, muy, muy buenas tardes a toda la gente que anda en sintonía del 91.5 de Estéreo Plata. Yo soy Toño López, te acompaño ya en este viernes, viernes 10 de julio, en esta tardecita ya siendo las 3 de la tarde con 5 minutos. Te recuerdo y te comento un poquito del contenido de este día, porque miren, tenemos el clásico del día, tenemos la especialidad del año, o más bien del día, y nos vamos a fijar en el año 2011, así que todos los éxitos que escuchamos, cantamos, dedicamos, lloramos en ese año, los vamos a recordar en este día. También tenemos invitadazo del día, hoy es día de cine, viernes de cine, nos acompaña nuestro queridísimo Mauro Babún, este artista visual que muchos ya ubican, conocen muy bien, estará con nosotros para darnos la recomendación de este fin de semana. Cuánta cosa, ya saben, los reportes del tráfico, clima, buena actitud, pero lo mejor de todo, tu compañía. Así que quédate con nosotros estas dos horas hasta las 5 de la tarde. Tu servidor Toño López te acompaña. Así que vamos a arrancar encabezando esta lista de éxitos del año 2011 con Rake. Esto se llama Peligro.

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1: Tres de la tarde, momento y tiempo de nuestro primer reporte de tráfico, de temperatura y clima. Aquí ya sabemos, en este viernes 10 de julio, esta tardecita comenzamos con el tráfico porque se ve un poquito afectado, no tanto. Pero miren, comenzamos con la Avenida Heroico Colegio Militar, esto a la altura de las instalaciones de Grupo Radiofónico Plata, para que usted lo tenga presente ya si usted se dirige más o menos a esta altura de la Presidencia de Guadalupe con un poco de complicaciones. Vámonos también con libramiento en tránsito pesado con sentido Guadalupe hacia Zacatecas desde la altura de la carretera hacia Sauceda, más o menos, y antes de llegar a Calzada de la Virgen, se ve bastante afectado, es un tramo muy largo. Y también, por último, el Boulevard José López Portillo a la altura de los supermercados, para que lo contemple también esto con sentido Zacatecas hacia Guadalupe. Y también ya la última que me aparece un poco de afectaciones con el tráfico, la Avenida México, esto bueno, pues con a la altura de la delegación administrativa del IMSS, usted lo ubicará muy bien, así que con esta información espero la tome en cuenta si tiene salida a la calle, si va a ir tras el volante, que le sea de utilidad esta información. Vámonos con la temperatura, amigos, porque en este viernes, en esta tardecita, tenemos 21 grados centígrados y esta tardecita se siente más fresca debido al viento, con una sensación térmica de 20 grados centígrados y el pronóstico de lluvia como eso de las 5 de la tarde, así que hay que salir bien preparados con el paraguas, que por cierto yo ya no encontré el mío. Ay, sí. No sé qué pasó, si lo traje ayer a cabina y ya no regresé con él a casa, no sé qué pasó, pero espero y usted sí esté bien prevenido, no como yo. Vámonos con más éxitos del año 2011, llega LMFAO con Lauren Bennett, esto se llama Party Rock Anthem.

sintonizando en www.estereoplataradio.com y en tu celular, en tu computadora, donde quiera que estés, a la hora que tú quieras, nos puedes escuchar, sintonizar. Y redes sociales, fácil, Estéreo Plata 91.5, Facebook e Instagram, a las órdenes de ustedes. Así que con esto vamos a seguir con más música. Recuerda estos éxitos del año 2011. Llega Alejandra Guzmán, se llama Un Día de Suerte. Oigan, por cierto, ahorita que escuchamos el MFAO, ¿ustedes se acuerdan que en ese entonces se puso el Shuffle Dance de moda? ¿Saben cuál es el Shuffle Dance? Bueno, si no, se los dejo de tarea. Vámonos con Alejandra Guzmán, Día de Suerte.

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24 minutos, estamos de regreso en este segundo bloque musical compartido de conexión en esta tardecita con tu servidor Toño López. Vámonos con Camila, esto es del año 2011, se llama Entre tus alas.

Para nuestro bloque del recuerdo, nos vamos directito a 1967 con una joya del pop rock que casi se queda en la basura. Resulta que esta canción fue rechazada por decenas de bandas porque decían que el demo sonaba muy plano. Pero llegaron The Turtles, le metieron esos metales brillantes, unos coros espectaculares y la convirtieron en un himno mundial que, de hecho, destronó nada más y nada menos que a los mismísimos Beatles, del primer lugar de las listas de éxito. Es una rola que habla de un amor obsesivo, pero un ritmo tan alegre que es imposible no ponerse a cantar. Vámonos a viajar en el tiempo, súbele a la radio porque aquí está la combinación perfecta. Esto es The Turtles con el gran clásico Happy, Happy Together.

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1: Bueno, y ustedes dicen, es que me suena mucho esta canción, donde me aprendí, aunque sea los coros. Pues es que déjenle refresco un poquito la memoria. Esta canción de Happy Together de The Turtles, pues fue usada para uno de los soundtracks de algunos capítulos de esta serie tan conocida por los veteranos, digo, los chavorrucos como yo, en la serie que se llama Los Años Maravillosos. ¿La recuerdan? Bueno, espero que sí hayan recordado y le hayan atinado de dónde venían, pues al menos esto recuerda. Vámonos con más música, porque pues de este clásico del día nos vamos ahora sí que a retornar un poquito más para acá, para la actualidad. Vamos a llegar de nuevo al año 2011, el año en el que se estrenó esta canción y que por supuesto fue todo un éxito con Adele. Se llama Rolling in the Deep.

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2: Ya a las 3 de la tarde con 40 minutos, andamos bien puntuales el día de hoy. Es que se nota que ya queremos que sea el viernes, digo más bien el fin de semana porque ya es viernes. ¿Cómo andan todos ustedes? Al menos los que nos escuchan en la chamba, yo creo que ya están dando lo último de lo último. Bueno, a los que les toca todavía chambear, mañana no tanto porque dicen, pues ¿qué tiene? O sea, no tiene nada de bueno que llegue el fin de semana porque mañana chambeo. No importa, pero también se siente como que esa vibrita un poquito más de descanso, más relax, no sé, aunque nos toque chambear los fines de semana, no importa, pero ya llega el viernes y con eso mucha gente solamente por ese es el suficiente pretexto para ponerse con una buena actitud y positiva. Vámonos con este año, recuerden que estamos en el año 2011, en este viernes 10 de julio, regresamos unos cuantos añitos para recordar aquellos éxitos del ayer. Vámonos con estas hermanas que es Hannah y Ashley, Hash, se llama Te Dejo en Libertad.

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1: Ya a las 3 de la tarde con 45 minutos, amigos. Y bueno, ahora pasamos a un tema y a un momento un poco más serio, porque pues de lo que nos enteramos, y por eso está en esta sección de lo que pues pasa en redes sociales, de lo que acontece, pues es justo este el medio en el que muchos de nosotros nos enteramos de esta triste noticia lamentable. Y es que, pasando a los temas que están marcando tendencia en las plataformas digitales del estado, pues las muestras de solidaridad y condolencias no se han hecho esperar tras confirmarse el sensible fallecimiento de Benjamín Medrano Quesada, reconocido político, empresario y también cantante originario de Nochistlán, Zacatecas, quien fuera presidente municipal de Fresnillo y diputado. Desde esta cabina nos unimos a la pena que embarga a sus familiares, amigos y conocidos, deseándoles pronta resignación y mucha fortaleza en ese momento tan difícil. Descanse en paz, Benjamín Medrano, quien, miren, yo tuve el gusto de conocerlo, de trabajar con él, de compartir muchos momentos. Incluso, pues, no es para como comentar tanto por presunción, sino por algún momento que me tocó trabajar allá en Ciudad de México, en la casa, en la Casa de los Diputados en San Lázaro. Pues él le tocaba fungir como diputado federal por Zacatecas. En tanto, me tocó convivir muchas veces, me invitaba a comer, me llevó incluso hasta la casa, un restaurante que tenía Carmelita Salinas allá en Ciudad de México, donde tocaba ella a su esposo. O sea, fueron una infinidad de pues oportunidades que nos tocó comprobar la calidad humana que pues representaba a este pues personaje zacatecano tan conocido en tantas partes, ¿no? En tanto, pues no nos queda más que decir una vez más que descanse en paz Benjamín Medrano. Seguimos con más información, con más música, pero ahora pasamos, ahora más bien regresamos este año 2011, en el que pues teníamos como titulares en los principales, en las principales listas de reproducción, tanto en radio como en televisión, a Maroon 5 con Cristina Aguilera, la canción que se titula Mobs Like Jagger.

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1: Y para despedir esta primera hora compartida de conexión, llega Bruno Mars con The Lazy Song.

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Amigos, ya a las 4 de la tarde con 5 minutos estamos iniciando esta segunda hora de acompañamiento aquí en Conexión del 91.5, así que quédate con nosotros porque hasta las 5 terminamos. Ya estamos más que listos con nuestro invitado del día de hoy, Mauro Babún, para hablar de cine. Y bueno, pues también aprovechando también, ¿qué les parece si mandamos saludos de los que nos han llegado para nuestra queridísima Liliana? Bueno, pues ya le estoy cambiando el nombre, qué bárbaro soy yo, pero para nuestra queridísima Lili Luciano, esta diseñadora que conocemos muy bien, ustedes también la conocen porque pues he hablado de ella mucho tiempo, y también para todos, pues para todo su equipo de trabajo que ahorita andan chambeándole duro y sabroso y que pues andan acompañando esta tarde con buena música. En tanto, vamos a seguir con esta especialidad del año 2011. ¿Qué les parece si disfrutamos? Porque viene llegando Shakira con Rabiosa.

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1: Cuatro con nueve minutos, momento de nuestro segundo reporte de tráfico y temperatura. Comenzamos rápidamente con la avenida Guerrero acá en Guadalupe, así como la carretera Sauceda con un poco de complicaciones. También la avenida Barones en Guadalupe, así como la avenida García, esto a la altura de, pues la UNEM ya sabe que este sentido, más bien esta área o este... Pues este tramo siempre está con un poco de complicaciones y ahora cambia el sentido porque por lo regular es casi siempre con Zacatecas hacia Guadalupe. Ahora es al revés, hacia Zacatecas, más bien viniendo de Guadalupe con un poco de complicaciones. Vámonos también con alguna de las otras avenidas que presentan con un poco de complicaciones. Miren que ahorita nos marca allá en la Alameda, la avenida Torreón, que se ve bastante afectado el tráfico, así como algunas otras calles alrededor, como lo que puede ser esta calle que se llama Paseo Díaz Ordaz y también la avenida, el Boulevard Adolfo López Mateo, esto desde la altura del Issste hasta casi llegar a derecho de la UAS, con sentido Zacatecas hacia Guadalupe. Los dos sentidos se ven afectados, pero más Zacatecas hacia Guadalupe. Con esto damos por terminado el reporte del tráfico. Vámonos con la temperatura, porque en esta tarde y después de nuestro primer reporte, pues continuamos con los 21 grados centígrados, con una sensación térmica en esta tardecita de viernes, de 20 grados centígrados, y que el pronóstico de lluvia como eso de las 5 de la tarde, para que espero y haya salido bien, bien preparado con su paraguas y su chamarra. En tanto, seguimos con más música del año 2011. Llega Rihanna con S&M.

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1: Y de con Rihanna nos vamos ahora con esta agrupación mexicana. Maná se llama Lluvia al Corazón. 4:14 minutos.

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amigos, ya estamos de regreso, las 4 de la tarde con 21 minutos. Por supuesto, seguimos con más invitación para que se comuniquen con nosotros y que estén en contacto, porque lo pueden hacer muy fácil a través del WhatsApp, que es el 492-9054-915. Y les recuerdo que también estamos en redes sociales, porque ya en un momento más vamos a tener a nuestro invitado del día de hoy. Y también ustedes pueden interactuar a través de las redes sociales. Solamente búsquenos como Estéreo Plata 91.5 en Facebook e Instagram. Y de esta manera ustedes podrán tener contacto con nosotros. Nos pueden hacer llegar todas sus dudas, sus propuestas, sus lo que ustedes quieran. Es más, aquí porque no, hasta los regalos. No, no es cierto, porque luego me regañan, ¿eh? Nada de regalos. Amigos, en tanto, pues, ¿qué les parece si seguimos disfrutando de la buena música del año 2011? Porque en este momento

0: Amigos, y llegamos al segundo clásico del día, pero hoy nos pusimos rebeldes con nuestro gusto culposo porque vamos a romper las reglas del pop comercial para viajar al año 2016 con un himno absoluto del rap independiente mexicano. Todo nació de la mente de un abogado de Cancún que decidió dejar los juzgados para escupir verdades sobre ritmos de hip hop. Él es LNG, Shep. Y bueno, pues compuso esta canción pensando en todos los que alguna vez nos hemos sentido fuera de lugar, que yo creo que somos bastantes, o al menos la mayoría, o todos, pero en algún momento, los que preferimos quedarnos en la esquina de la fiesta, o los que cargamos con un bajón emocional en pleno viernes. Es una rola que irónicamente te hace sonreír mientras habla de la tristeza, uniendo a miles de almas en un coro gigante. Así que hoy no andas, si hoy no andas al 100 o simplemente quieres mandar todo a volar un ratito, bienvenido al club, sube a la radio porque aquí arranca la marcha de los tristes con esta agrupación que conocemos ahora a partir de este momento que se llama LNG SHT. ¡Súbele a tu radio!
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13: Amigos, llega el viernes de cine, ya llega Mauro Babún justo en este momento para esta sección que yo estoy seguro que ya la estaban esperando. Así que bienvenido seas, Mauro. Amigo, ¿cómo andamos?
14: ¿Qué tal, amigo? Muy, muy bien. Buenas tardes.
13: Buenas tardes. ¿Cómo andamos y de qué vamos a hablar el día de hoy, amigo?
14: Pues mira, hoy vamos a hacer una reseña de una película retro. Acaban de estrenar en Netflix una película que se llama El Fanático, de 1996. Y pues de repente, pasándole por Netflix, viendo las películas que se acababan de estrenar, pues me dio algo de nostalgia y verla fue como impactante para mí, porque no la veía desde que iba en la prepa, y cuando iba en la prepa y la vi, me impactó mucho y dije, a ver, vamos a verla, vamos a darle otra oportunidad, a ver si hoy en día sigue siendo tan buena para mí como lo había sido en aquella época. Y oh sorpresa, pues creo que me gustó más incluso de lo que me gustaba.
13: Oye, y es que ¿qué aplica? Yo creo que como alguna de esas frases que uno nunca es el mismo aunque se bañe dos veces en el mismo lugar, ¿no? En el caso de la película o de las películas, sí pasa que tenemos un recuerdo de alguna que nos encantó, nos fascinó, la volvemos a ver después de tanto tiempo y a veces nos llega defraudando tanto que cae de la gracia de nosotros. Entonces, este no es el caso. Sí se mantuvo en el mismo gusto, al menos contigo, ¿no?
14: Claro, totalmente. Obviamente, poniéndonos un poco en el contexto de la época, pero aún así no envejece nada mal. Te cuento, El Fanático es una película de 1996, como les dije, protagonizada por el mismísimo Robert De Niro. Wow. Y con Wesley Snipes.
13: Ajá.
14: Por ahí tiene una participación un joven Vinicio del Toro. Y de repente, viéndola, van a encontrar a un pequeño, hoy se le llamaría cameo porque es famoso, pero en ese momento era un extra, un muy pequeño Jack Black por ahí. Y eso, wow, también lo vuelve muy interesante. Este es un thriller de los 90s, que recordemos que los 90s es una gran época para el suspenso, se hicieron grandes películas, se origina esta ola de películas con giros de tuerca y personajes obsesivos, este rollo también como de ganarse la confianza y después las cosas den un giro de tuerca, ¿no? Este es el caso con El Fanático, dirigida por Tony Scott, el hermano menor de Ridley Scott, a quien recordamos por películas como Top Gun o Marea Roja o Hombre en Llamas. Así que pues es una garantía de que vamos a estar emocionados y al filo de nuestro asiento. Te diría de la butaca, pero pues como es Netflix, más bien pues sería del sillón o de la cama, ¿no?
13: De la sala.
14: Exacto. Bueno, en la película habla sobre Gil Renoir, que es un hombre venido a menos, al que su comportamiento, el no saberse limitar, lo lleva a perder su matrimonio. Están por quitarle el derecho a ver su hijo. Obviamente, pues ya perdió a su esposa. Su esposa no lo puede ni ver. Está por perder su trabajo. Y las cosas no están saliendo nada bien. Pero bueno, él no pierde la fe y esperanza en su equipo de béisbol, que son los Gigantes de San Francisco. Y sobre todo, pues empieza a desarrollar una obsesión por Bobby, que es la estrella del equipo. Y esta estrella del equipo, que es interpretada por Wesley Snipes, pues está pasando por una mala racha. Y este personaje de Robert De Niro comienza a hacer cosas para acercarse, para ganárselo e intentar mejorar esta mala racha, pero de formas bastante obscuras, ¿no? Y bueno, es como te digo, un suspenso deportivo, que también es algo que raro, algo que hasta el momento pues como que se ha visto muy pocas veces.
13: Sí, exacto.
14: Porque normalmente estamos acostumbrados a que las películas de deportes pues son más bien como dramas esperanzadores, ¿no?
13: Claro, de que pues a lo mejor llegó a cumplir su sueño, o que a lo mejor está logrando algo que no sé, desde niño quería, no sé, ese tipo de historias, pero relacionarlo justo como con el suspenso, el thriller, no es algo tan común, amigo.
14: Exacto, y esto la vuelve pues eso, muy interesante, muy, pues una película bastante recomendable. En su momento, en el 96, no fue tan valorada, no fue tan tomada en cuenta, de hecho como que rara vez se menciona, no es un clásico. Pero creo que el que se reestrenara hoy y que incluso se remasterizara nos hace como revalorarla, justamente por lo buena que es, por la buena estructura que tiene y porque realmente es un trabajo que vale la pena. De esos trabajos también raros en Robert De Niro, estamos acostumbrados también a verlo en dramas bastante profundos. Pocas veces lo hemos visto en thrillers, pero bueno, en este caso lo recordamos un poco como su personaje en Cabo de Miedo, estos personajes sórdidos y muy oscuros, ¿no? Y ajá, acá no es un personaje tan astuto como en Cabo de Miedo, pero sí muy oscuro y sí bastante obsesivo, ¿no?
13: Oye, es que mira, yo creo que aquí son varios puntos que podríamos como destacar. Una cosa que pues es una película de los 90s y que, como tú bien lo dijiste, en esa década fue una serie de películas que nos marcaron traumas a muchos de los chavorrucos como nosotros, o sea, de la tirada más o menos, y que recordamos con tanto, se puede decir, sentimiento, pero al mismo tiempo, pues claro, o sea, nos provocaron muchos traumas. Yo creo que podremos recordar estas películas de payasos como eso, no sé, hay una infinidad de películas como la de El Cementerio de Mascotas, que son noventeras, si es que mal yo no estoy dando el dato, o que al menos nosotros las disfrutamos en ese entonces y que sí marca esa década y como el mismo estilo también de causar ese pánico en el público, pero justo esta mezcla del deporte con algo de suspenso es algo no tan visto. Entonces yo creo que volverla a ver nos va a hacer como dejarla en un buen número dentro de nuestro top, a lo mejor, de películas que nos agraden y que sean de este mismo género. Pero bueno, hablando también ahora de este otro punto del actor Robert De Niro, justo también porque no estamos tan acostumbrados a verlo en este tipo de películas, porque pues al menos yo creo que las que las últimas que la gente pudo disfrutar de él eran ya más tiradas a la, pues a la comicidad, al entretenimiento más ameno, ¿no?
14: Exactamente, y al entretenimiento más ameno, y bueno, y te digo, también como dramas, ¿no? Dramas así como más profundos. Y en este caso es una película, si bien es una película densa, al mismo tiempo también es una película bastante amena, es una película divertida y es una película muy buena para ver en un fin de semana de relajación en el que uno quiere emocionarse y pues también no no meterse a rollos como tan tan profundos, ¿no? O sea, es una película, como te digo, muy amena y muy disfrutable.
13: Oye, amigo, ¿esta película la podemos disfrutar con toda la familia o es como de una clasificación que pues sí delimita las edades?
14: Pues bueno, yo recuerdo cuando la vi te digo, cuando estaba en la prepa, que en el VHS venía el simbolito de clasificación B. Pero bueno, consideremos que es una clasificación B también de los 90s. Yo creo que se puede ver con toda la familia si es que están acostumbrados a ver un poco ahí de tensión y de momentos oscuros. No es una película para nada sangrienta, pero sí es una película densa.
13: Perfecto, amigo. Y bueno, dentro de la calificación que le podremos dar a esta película, ¿con cuánto nos quedamos?
14: Pues mira, yo le pongo 3.5 porque es buena, porque pasa, llega a ser un poquito predecible, pero nunca se cae, nunca deja de emocionarnos y nunca suelta la tensión, aunque de repente llegas a imaginarte un poco lo que está por suceder, lo que viene, pero al final todo resulta y todo termina machando bastante bien.
13: Bueno, entonces nos quedamos con la buena recomendación de este fin de semana de nuestro queridísimo Mauro Bobón, El Fanático, que la podremos encontrar en Netflix y que, bueno, pues podremos tomarla como buena opción para este fin de semana. Amigo, coméntanos por favor tus redes sociales, cómo te pueden contactar, cómo te pueden encontrar. ¿Has recibido comentarios? Porque al menos a nosotros ya nos comentan que ya tienes unos 2 que 3 seguidores y que sí ya están esperando tu recomendación, ¿eh?
14: Sí, sí, por suerte hemos tenido ahí ya algunos comentarios y preguntas sobre otras películas, opiniones, etc. Así que, pues, los esperamos en mis redes sociales, en Facebook, Mauro Babún, y en Instagram y en X, @ Mauro Babún, para charlar y echar chal y hablar de cine.
13: Claro que sí. Bueno, pues nos encantó la recomendación de este viernes. En tanto, pues la cita queda abierta para el próximo y en la duda quedará de qué estaremos hablando en esta próxima emisión de cine. Así que en tanto te agradecemos, amigo, y pues no nos queda más que disfrutar el fin de semana, ¿verdad?
14: Vamos a cerrar con The Dinner, que es una canción de Billie Eilish que muestra la perspectiva de un acosador que cree que está destinado a estar con su ídolo. Es una historia real, es una historia que ella vivió y escribió esta canción justamente dedicada a esta situación, que es muy parecida a la que vemos en El Fanático. Y bueno, yo soy Mauro Babún, los dejamos con la recomendación de la semana, que es El Fanático, de 1996. Recuerden, hay varias películas que se llaman El Fanático, revisen que sea la de Tony Scott, de 1996. Y escuchan ahora

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1: Ya son las 4:51, casi momento de despedirnos, pero no sin antes disfrutar de Enjambre con esta canción que se llama Visita. ¿Recuerdas el año 2011?

0: Ya a las 4 de la tarde con 55 minutos y así, casi sin darnos cuenta, pues ya llega el momento de despedirnos. Antes de apagar los micrófonos, al menos de conexión, porque saben que se quedan bien informados con Cristi Velasco en las noticias. Al menos por hoy, me gustaría que nos regalaran un minuto para respirar profundo y soltar. Pasamos la semana entera corriendo detrás del reloj y de los pendientes, exigiéndonos tanto que se nos olvida que está bien cansarse y que el mayor logro de estos días es simplemente haber llegado al viernes con el corazón entero. Este fin de semana que arranca, date el permiso de desconectarte, abraza a los tuyos, camina despacio y sobre todo, sé amable contigo mismo. Hiciste un gran trabajo esta semana, de verdad. Gracias por acompañarnos en el auto, en la casa, en la oficina. Manejen con cuidado, disfruten la tarde y que tengan un excelente fin de semana. ¡Hasta el lunes! Más bien hasta mañana, cuídense mucho. Yo soy Toño Rópez, bye bye.
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0: Hola, ¿qué tal? Muy buena tarde. Sean todos ustedes bienvenidos a Espacio Abierto. Es un gusto que nos acompañen el día de hoy. Le agradecemos, por supuesto, el favor de su sintonía y le invitamos a quedarse con nosotros.
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0: Arrancamos con la información y ha trascendido el día de hoy, ya ayer entrada la noche, el asesinato de Benjamín Medrano Quesada. Usted lo recuerda como expresidente municipal de Fresnillo y también, pues, distintos cargos. Fue diputado local, también fue coordinador de la Feria Nacional de Zacatecas y, pues, se ha dado a conocer que fue asesinado el día de ayer durante un ataque armado en Guadalajara, de acuerdo a lo confirmado por la Fiscalía de Jalisco. Este homicidio es investigado por las autoridades, mientras que familiares, pues, están exigiendo una investigación exhaustiva para esclarecer los hechos y dar con quienes podrían ser los responsables. Se sabe que el ataque ocurrió el pasado 7 de julio en una paletería ubicada en la avenida Experiencia, en esto con la calle de, con cruce Sintra, en la colonia Santa Elena, esto en Guadalajara. De acuerdo a los primeros reportes, dos hombres llegaron al lugar a bordo de una motocicleta, uno de ellos descendió del vehículo y disparó de manera directa en contra de el político zacatecano, para después escapar junto a otra persona con rumbo desconocido. Hasta este momento, la Fiscalía de Jalisco no ha dado a conocer si ya tiene detenidos al respecto. Posteriormente, fue confirmada ya la identidad de la víctima la madrugada de este viernes, luego de que, pues, se hiciera el reconocimiento del cuerpo por parte de un familiar. Se menciona no portaba con algún documento de identificación y finalmente, pues, su familia lo ha reconocido, y en este caso, pues, también han hablado la familia de lo que pudiera ser, en este caso, dicen, un ataque tras una serie de hostigamientos dentro de lo que ha sido su vida durante los últimos años. Incluso, pues, en las últimas horas se ha hecho de nueva cuenta un recuento en diversos medios de comunicación de diversas entrevistas en las cuales aseguraba que a quien tenía temor era la familia Monreal. Usted recordará que en las últimas noticias que se tuvo de Benjamín Medrano es que tenía una orden de aprehensión. Esto en relación a lo que fue la última feria de la administración pasada, la feria del 2021, en la cual, y pues, incluso se tendría la presentación de Ricky Martin. Este es el caso, pues, más visible. Sin embargo, pues, de acuerdo a lo que ha mencionado la familia, incluso, pues, esta orden de aprehensión no se había ejecutado porque ya habían solucionado legalmente cualquier conflicto, pero refieren que se sentía un tanto acosado, que incluso esto había generado que efectivamente cambiaran algunas de sus formas de vida, y es lo que hoy se ha dado a conocer a través de distintos medios de comunicación, en donde lamentablemente el exalcalde, pues, le arrancan la vida en este ataque directo. Esto ocurrió, pues, le digo, en Jalisco, en Guadalajara, donde, pues, se confirmó posteriormente esta situación. Recordar que dentro de su carrera política, pues, incluso fue partícipe del Partido del Trabajo, estuvo muchos años ligados precisamente a los hermanos Monreal Ávila, y finalmente llegaron a una ruptura, se pasa a las filas del PRI. También Benjamín Medrano, recordar que fue cantante, promotor artístico y empresario dedicado a la organización de ferias y administración de centros nocturnos. Fue presidente, como le decía hace un momento, del patronato de la Feria Nacional de Zacatecas en la pasada administración, la de Alejandro Tello, y fue denunciado por el actual gobierno por presuntas irregularidades en la última feria. Pues, de acuerdo a lo que se ha dado a conocer, pues, ya se había eliminado, le decía hace un momento, esta orden de aprehensión que se presumía tras una denuncia de la Secretaría de la Función Pública por un presunto desvío de 60 millones de pesos. Sin embargo, pues en este caso no se sabe si estaba vigente o no. La realidad es que lamentablemente pues le arrancaron la vida. Fue un ataque directo en la ciudad de Guadalajara.

0: Y vamos a más información porque el alcalde de Zacatecas, Miguel Varela, informó que el ayuntamiento dará apoyos a aquellos niños que van a participar en la Olimpiada de Matemáticas a realizarse en Singapur.
1: Pero también de los jóvenes que habrán de representarnos en la próxima Olimpiada Mundial de Matemáticas que va a ser en Singapur. Ellos se van ya este próximo domingo 12 de julio y nos representarán varios días por allá en aquel hemisferio. Por tanto, agradecerles a todos ustedes, desearles todo el éxito precisamente para que nos representen, porque no solamente están representando a Zacatecas capital o a Zacatecas como estado, sino que están representando a nuestro país a nivel global. El día de hoy les hicimos una entrega económica a todos ellos precisamente para que puedan ser respaldados y puedan ayudarles con su viaje, y desearles todo el éxito, que nos representen dignamente. Y aquí es donde siempre decimos, lamentablemente, que los gobiernos federales y estatales no tengan un recurso específico para todo este talento. La inversión que se le haga en el presente a las nuevas generaciones, a nuestros representantes deportivos, culturales y evidentemente académicos, en un futuro será bien retribuido en nuestro país. Eso es algo que de repente nuestros gobiernos no quieren entender, y por tanto nosotros, desde nuestro granito de arena y nuestra trinchera, estamos dando el apoyo. Agradecer al doctor Quiscareño.
2: Bueno, agradecer al licenciado Miguel Varela por ese esfuerzo que hace el municipio para apoyar a todos nuestros talentos del estado de Zacatecas. Y pues, licenciado, muchas gracias por el apoyo. Le aseguro que nosotros no vamos a participar, nosotros vamos por medallas a Singapur, y cuando regresemos queremos anunciarle cuál fue la cosecha que trajimos de Singapur para México y Zacatecas.
0: Felicitar a los jóvenes que viajarán y representarán, pues, no solo a México, sino también a Zacatecas dentro de esta contienda que se tiene prevista en Singapur. Son distintos los jóvenes que estarán viajando. En tanto, en otra información, la sección 34 del CENTE aseguró que va por buen camino la iniciativa de ley para atender las denuncias por acoso y hostigamiento para docentes. El secretario seccional Filberto Frausto informó que dicha iniciativa continúa, pues, con el propósito de contar con una legislación donde no se vulneren los derechos laborales de los profesores.
3: Lo estamos trabajando de tal manera que sea muy funcional, que no quede letra muerta. Sí es a partir de una iniciativa que, por atender estos asuntos, hemos dejado de hacer la gestión. Hace 2 o 3 días me comuniqué con el subsecretario del gobierno, Omar Carrera, porque sí pretendemos tener una mesa con varios funcionarios, entre ellos diputados, que queremos que sea una propuesta integral, que no quede solamente en una legislación, en una ley, pues, sino que sí se está trabajando de manera integral. También la propia Secretaría de Educación está trabajando en la unidad de atención a los problemas escolares de acoso, de acusaciones a los maestros. Es una propuesta también interesante que se está trabajando desde la Secretaría de Educación, conjuntamente con nosotros, con el área jurídica de esta sección, de la sección 58 y del CITES, y estamos planteando, sí, una propuesta integral que realmente resuelva de fondo esas acusaciones infundadas que derivan en las afectaciones laborales de los docentes. Entonces, sí, lo estamos trabajando y yo espero que pronto se pueda aprobar. Yo creo, por las manifestaciones que hubo en la lectura de esa iniciativa, de que varios diputados se adherían a esa iniciativa, a esa propuesta, pues entonces yo esperaría que la mayoría del Congreso local apruebe esa ley, la mejore, la revise, la mejore, la apruebe, y que con esas otras, con esos otros mecanismos pueda así en próximos meses ya estar liberando de una presión fuertísima para los docentes, que desde luego afecta su desempeño en su labor docente, en su trabajo docente. Así es que si se consigue, va a repercutir favorablemente en la educación, va a ser muy, muy importante y va a significar un avance en las obligaciones positivas en los aprendizajes de las y los estudiantes.
0: ¿Pero qué pasa también con los otros casos donde efectivamente se ha comprobado que hay un mal actuar de los docentes y que en realidad pues no existen los castigos, simplemente se les cambia en algún, de un plantel a otro y también hemos visto cómo se les pasa a tareas administrativas? En este sentido, el CENTE asegura que no va a defender a ninguno de los profesores que se les comprueben los hechos a los cuales se les acusa.
3: Pues ese ha sido un asunto que nosotros hemos señalado siempre ante acusaciones de acoso, de hostigamiento sexual. Si hay elementos de prueba, nosotros no vamos a poder hacer ningún tipo de defensa, no vamos a poner las manos por absolutamente nadie que se atreva a lastimar la integridad de sobre todo menores de edad. En este caso, pues también a cualquier tipo de estudiante no vamos a admitir que haya impunidad en esos casos.
4: Vamos a una breve pausa y regresamos. 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

0: 5:22 minutos, continuamos con más información y vamos a la entrevista del día de hoy.
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0: Hoy nos acompaña Ana María Romo Fonseca.

0: Oaxaca. Ella es diputada por Movimiento Ciudadano. Muy buena tarde, bienvenida.
1: Hola, ¿qué tal? Muy buena tarde, Cristi. Mucho gusto de estar aquí de nueva cuenta en 91.5. A todos los que nos escuchan en esta tarde, les mando un abrazo, un saludo hasta sus casas, su trabajo, donde nos estén escuchando, si van manejando, con mucho cuidado.
0: Muchas gracias por aceptar la invitación. Y pues básicamente concluye ya el periodo ordinario de sesiones. ¿Cuáles son las actividades que estuvieron realizando?
1: Fíjate que estuvo un periodo muy intenso, muy fuerte en este periodo ordinario. Empezamos el permanente, regresamos el día 16 de julio. Quiero decirte que, bueno, nosotros presentamos 5 iniciativas muy interesantes e importantes. En Movimiento Ciudadano te puedo decir que somos una bancada muy trabajadora, somos la más productiva del Congreso del Estado y además nunca faltamos, siempre estamos presentes. Y bueno, yo te quiero platicar de 5 iniciativas bien interesantes. No sé si me dejes abordarlas.
0: Adelante, por favor.
1: ¿Cómo estás en el tiempo? Pues mira, tenemos 5 iniciativas. La primera fue que presenté una iniciativa que le llamamos la Declaración 8 de 8. Si tú te acuerdas, antes era la Declaración primeramente patrimonial. Esto sirve para transparentar los recursos que recibe el servidor público, qué está haciendo con el recurso y sobre todo, bueno, pues una cantidad es la que ganas y otra es la que ejerces ya en tu función. Entonces hay que tener lógica. Entonces después surgió la de 3 de 3 y ahora es de 8 de 8. Y esta es muy importante porque, bueno, les da la oportunidad, Cristi, y donde a todas en esta declaración, pues sobre todo queremos ver qué problemas concretos se pueden dar si no existe esa transparencia de los recursos. Oye, yo gano, no sé, 15 mil pesos, 20 mil pesos y tengo un patrimonio de 5, 6, 7 millones. Dices, pues, ¿de dónde si no los ganabas? Entonces, creo que es muy importante. Quiero comentarte que esta es una comisión, sobre todo, para cuidar los delitos no solamente económico, sino también hasta hace poquito vimos cómo el exdirector de Pemex golpeaba a su esposa. Entonces también cuando existe violencia doméstica de algún servidor público, pues no, que no debe de estar tampoco al servicio esas gentes, cómo van a estar dirigiendo hasta personal, o bien ejerciendo violencia política, hasta violencia política de género, alguna compañera, algún acoso, sobre todo por abusar de su puesto. Entonces, todas estas cosas vemos, sobre todo cuando afectan hasta el desarrollo psicosexual de una persona en sus trabajos, violencia familiar, doméstica. Entonces, todo esto está ligado a la declaración 8 de 8. Y bueno, y por otro lado, también la segunda es un proyecto muy interesante que presentamos sobre el artículo 314 bis en el Código Penal, que es la protección a las mujeres cuando están embarazadas. Cuando están embarazadas, que no enfrenten el abandono por parte de sus parejas. Fíjate, estoy trabajando una ley que protege a la mujer desde que empieza el embarazo, durante su proceso y sobre todo que tenga suficiente cuidado de su vida, desde que trae su producto, desde que es el bebito, en cuanto que tenga un techo donde vivir, que comer y sobre todo que esté tratada médicamente en el seguimiento y en el proceso de su embarazo. En Movimiento Ciudadano nos preocupamos siempre por las personas, siempre al centro y las causas al frente. Y quiero decirte que para nosotros es muy importante el lapso de la gestación de la madre y del niño, de la niña, bebé que viene en camino. Por otro lado, como tercera propuesta que hicimos, es la propuesta donde nosotros estamos viendo lo de la salud mental obligatoria en las escuelas desde el kinder, desde para identificar situaciones que vienen desde el hogar o propiamente que son desarrollados por las conductas de los niños, hasta porque tienen muchas horas a lo mejor en las pantallas digitales que ahora están en la primaria, secundaria, hasta la preparatoria. ¿Tú te acuerdas de aquel reto que había viral digital de los jóvenes que se metieron en el agua de la Encantada? Uno de ellos falleció. Situaciones que hay que los retan a veces, y las mamás, los papás que no saben de alguna situación, sobre todo que están fuera de los temas digitales, pues a lo mejor los niños no, y los están retando, los están acosando, los están violentando, y pues esto se va a castigar severamente también. Y te voy a hablar de la cuarta propuesta que tenemos aquí, que es la iniciativa de proyecto mediante el cual se reforma el artículo 237 también del Código Penal, donde hablamos de una medida precautoria, una medida también muy singular, desde la multa hasta la parte cuando en las penas hay víctimas o encubrimientos de delitos, por el cual, te quiero decir, alguna institución educativa sea cuenta de un acoso sexual desde un compañero a otra compañera, o un trabajador intimida a la maestra o a un infante, sobre todo, pues lo más delicado, ¿verdad? Cuando un adulto violenta a un niño y te das cuenta, y si el maestro, la directora, no lo denuncia en menos de 48 horas, entonces va a formar parte de que él también, pues, está siendo cómplice. Porque no denuncia, porque se está quedando callado. Entonces, tú sabes que muchas veces cuando el director se anima a hacer la denuncia es porque viene la presión de los padres de familia, salen a la calle y empiezan a obligar que no queremos a esa maestra frente al grupo, o no queremos al jardinero, o nos enteramos de esta situación de nuestra criatura, lo están violentando. Y a veces ya es tarde, cuando llega esa denuncia, esa situación. Y por último, pues el proyecto de decreto del artículo 67 bis, que es, habla de los derechos de las niñas, los niños y las niñas y adolescentes, sobre todo en lo que es el pluralismo cultural, diversidad cultural y lingüística, porque muchas veces, pues por ejemplo, cuando los niños son extraditados a México porque los padres son migrantes o ellos tampoco no son nacidos allá, pues queremos cuidar también a nuestros infantes, porque nos duele bastante que a veces hemos visto esas jaulas donde los niños aparecen encerrados, los papás los separan, y queremos sobre todo proteger si ellos no hablan a lo mejor español, solo hablan inglés, porque los padres muchas veces no les hablan ya en español allá para que no los agarren. Y entonces el problema es que llegan de retorno a México y no hay escuelas para que los atiendan. O bien niños que vienen migrantes de otros países y que su lengua es, pues, de alguna una cuestión cultural, de algún lugar, también de aquí, de Tabasco, de Chiapas, de Campeche, de Guerrero, que tienen dialectos, que porque tenemos que respetar la ley de los grupos indígenas, y también no hay escuelas, no hay quien los traduzca, o bien hay detenidos y no hay quien los traduzca jurídicamente. Entonces estamos hablando de los derechos humanos, que es que puedan ellos comunicarse y que además no permitamos actos de violencia. Y tú sabes que como legisladora que soy, pues soy muy empática con toda esta parte humanística. Soy una mujer muy preparada en estos temas. Yo quiero decir que como legisladora quiero aprovechar todo el tiempo, porque estoy con una y con otra propuesta. También hemos presentado, aparte de estas propuestas de las que te platico, hace poco presentamos una para proteger a cuando tú llevas a cabo un proceso judicial y tu caso se queda en los archivos y es consultado. A veces nada más le ponen, si te fijas en materia digital, les ponen tinta negra a los documentos para que no aparezca tu nombre, la protección de los datos.
0: La versión pública
1: la versión llama. Pública. Y ya ves que, pues, por ejemplo, ustedes los investigadores, que son los periodistas, Cristi, nada más le ponen una tinta negra, pero muchas veces sí se alcanza a ver el dato. Y además pueden volver otra vez a ser víctimas otra vez de delitos. Entonces no queremos que esto pase, vamos a proteger esa parte, que puedas investigar, pero que ya no aparezca ni rayado, simplemente se le quite, que se quite totalmente y se deje lo demás para que sea consultado, ya sea por los estudiantes de la Escuela de Derecho, algún abogado que quiere conocer cómo se estructuró el caso, o bien como ustedes los periodistas que están interesados en el tema y quieren saber cómo fue el proceso judicial de X o Y.
0: Incluso hasta las mismas víctimas tienen derecho a esa información.
1: Sí, las víctimas de por qué lo procesaron o por qué no se siente que le hicieron justicia. Esa es la otra parte, Cristi. Y creo que hay tantos temas que hay que legislar y sobre todo coordinar en materia de derecho. Muchas veces el derecho procesal o el derecho de diferentes tipos, familiar, penal, a nivel federal tienen un sesgo y a nivel local otro, y también, pues, municipal. Entonces tenemos que el cabildo trabaje en coordinación con las legislaturas del estado y con la coordinación de los congresos de la unión, que en este caso la cámara baja, que son los diputados federales, o la cámara alta con los senadores de la república. A veces traemos cada quien su rollo, como decimos, cada quien en su mundo. Uh-huh. Y nada checa con nada. Entonces sí queremos hacer esta coordinación, este endamiaje jurídico, para que las leyes tengan soporte y sustento. Y sobre todo, miren, con temas muy innovadores, como es el tema de todo lo digital, y porque, pues, la mayoría ahora trabaja también hasta desde home office, están trabajando, que no los engañen en materia laboral y los contratos. Muchas veces nos hemos dado cuenta que los contratan a través de medios digitales, les prestan dinero a través de los medios digitales, contratan una tarjeta de crédito por medios digitales, y son objeto de extorsiones, de fraudes y todas estas cosas. Y tenemos que legislar lo nuevo, la innovación digital tecnológica, y también tenemos que darle forma a través del derecho. Ahora con la inteligencia artificial todavía más, porque te está contestando una máquina, ni siquiera es otra persona. Y entonces, en parte, pues la máquina empieza, nada más está limitada a la información que se le dio, y tú quieres una aclaración bancaria o me robaron la tarjeta, y apriétale al 1 y apriétale al 2 y ahí te dejan esperando. Y yo creo que también tienes que tener derecho a ser atendido en tiempo y forma, y sobre todo cuando existen injusticias, ¿no? Queremos que la gente, imagínate cuando se meten con tu patrimonio. Hace poco escuchábamos, pues, que estaban hablando que si iban a grabar o no las herencias. Esas cosas, yo soy fiscalista, tú sabes que soy abogada, soy contadora. Y eso,
0: muchos años he estado en la FECA.
1: Muchos años, tengo 38 años de maestra en la facultad. Y bueno, si algo sé es de finanzas, de administración, de contabilidad. Y pues te quiero decir que, pues ahora el Poder Judicial está emitiendo, pues aquí en este caso, está emitiendo una opinión, pero ellos no son los que legislan.
0: No está grabado en la ley.
1: No, claro que no. Entonces, yo creo que deben de respetar los poderes. Los únicos que pueden imponer sanciones en materia impositiva, en materia de contribuciones, son el Congreso de la Unión o el Congreso del Estado en materia local. Entonces, tiene que quedarse muy claro que ellos están para emitir o impartir justicia en base a lo que la ley dice. Pero no
0: para inventarse nuevas.
1: No para inventarse nuevas, no. Entonces creo que hay que dar el respeto a cada uno de los poderes. El Poder Ejecutivo administra el recurso del pueblo. El Poder Legislativo elabora leyes, las reformas, las deroga o lo que corresponda. Y el Poder Judicial imparte justicia. Entonces creo que se debe de respetar, los límites de cada uno, hasta dónde llegan sus funciones, sus facultades de cada uno. Y porque si no, entonces ya cualquiera va a decir, pues a mí se me ocurren, hasta puede decirse que son ocurrencias. Creo que todos estos temas son muy interesantes, lo que pasa internacionalmente, nacionalmente, y bueno, ¿qué no? Para nosotros como legisladores locales, a mí me interesa lo que pasa en cada uno de nuestros municipios y en cada uno de las situaciones en lo que corresponda a funciones o situaciones como puede ser lo del ISTESAC.
0: Este caso, diputada, sí quisiera preguntarle, ¿qué pasó con el ISTESAC? Pues básicamente se da este desfalco a los trabajadores. Vemos que durante años gobierno del estado pagaba con terrenos, pero a la hora de cobrarse, se cobra con ya lo edificado y que además pues es un negocio.
1: Mira, aquí hay que conocer la historia del ISTESAC, y quiero decirte que todos los trabajadores del gobierno del estado se les retiene dentro de su nómina una cantidad para aportación al ISTESAC. El ISTESAC nació siendo una caja de ahorro para los trabajadores, y después, cuando entra el licenciado Ricardo Monreal, le cambia el objeto. Genaro Borrego fue quien la inició, fíjate, Genaro Borrego. Yo cuando entré con Arturo Romo de Secretaría de Finanzas, ya había un quebranto, porque no se hicieron bien los cálculos actuariales, de hecho nunca se habían hecho cálculos actuariales, y no se calculó hasta para cuánto tiempo iba a alcanzar. ¿Qué es lo que pasó con Genaro cuando se hizo la caja de ahorro? Que cuando se convierte en tiempos de Ricardo Monreal, se convierte en una, y ahora sí, una ley que pensionó a los trabajadores. Muchos de ellos aportaron muy poco tiempo para pensionarse. Se pensionaron, se fueron con 25, bueno, en aquellos tiempos eran 25 años de antigüedad, 30 años, después se cambió a 30 años, o 60 años de antigüedad, antes eran 55, cuando yo era secretaria de finanzas era 55 años y 25. Y después, en tiempos de Ricardo Llega, había cambiado a 30 y 60 años de edad para jubilarse. Y es ahí donde las aportaciones son pequeñas, y entonces ahora como tenemos mejor forma de vida en cuanto al bienestar de salud, entonces la gente vive más. Entonces la gente que está en activo está aportando para sostener una gran base de las personas que están pensionadas, es un primero. El segundo es que la aportación se les subió y se les incrementó a los trabajadores, y además se les permite entrar a una base muy grande de los maestros. Se les admitió a los maestros, y los maestros, pues muchos de ellos también se empezaron a pensionar, y se les daban 60 días de aguinaldo. Y luego en el 24 hicieron una reforma para que bajara a 30 días de aguinaldo y también una aportación mayor para quitarles a los trabajadores dentro de nómina. Así es que fueron dos cosas para salvar al ISTESAC. Pero ninguna de estas situaciones ha logrado dar el equilibrio económico y financiero al ISTESAC.
0: Bueno, además de que comercialmente no ha funcionado.
1: No ha funcionado.
0: Los gobiernos no son...
1: No son empresas, no son el sector privado. Mira, tú dale el hotel a un sector privado y lo hace que haya liquidez.
0: Que florezca,
1: sí. Y pues en el gobierno, pues como siempre ha habido liquidez, porque hay presupuesto público, no se tienen muchos ciertos ámbitos cuidados, como cuidar las mercancías de compras del almacén, realmente comprar los mejores precios, cuidar toda la parte, pues, que los empresarios sí le ponen esa atención. Pero yo me quiero ir al trasfondo de esto. No ajusta así de sencillo a dar las finanzas públicas, el apoyo y el sustento del equilibrio económico para toda la base de los pensionados, y lo más delicado, que ahí vienen más. Esto no se acaba. O sea, una persona que ahorita tiene 30 ya se fue de jubilado, pero ahí vienen otros 100 y ahí vienen otros y otros. Entonces no va a haber dinero que alcance. Se hizo un estudio actuarial en el año 98, precisamente con Ricardo, que iba a aguantar, de acuerdo al estudio actuarial, hasta el 2014. Y no fue así. Se tuvo que hacer la reforma antes. Y luego se vino otra y va a aguantar hasta el 2030. No alcanzó, ya estamos en el 2026 y no alcanzó, ya tronó de nuevo. Y quiero decirte que esta parte, pues entonces ahora dicen, bueno, los grandes males, pues con los bienes se van a compensar. Pero ¿por qué empezaban por el parador? ¿Por qué no se mostró, se transparentó un listado de todos los bienes que tienes y que además se nos informara a los diputados? Mira, el ISTESAC cuenta con todos estos bienes y el adeudo del ISTESAC es de tanto. Voy a dar un ejemplo. Nos dijeron que van a vender el parador, les ofrecieron 360 millones de pesos por él, y que el adeudo que tienen con los personas pensionadas son de 315 millones de pesos y les va a sobrar todavía ahí. El problema es que luego van a venir otros. Y voy a ir, entonces, ¿ahora qué vamos a vender? Al rato las margaritas, Paraíso Cascán, el Jovito, se van a venir otros bienes. Pero también hay reservas territoriales que se las han ido vendiendo. Acá donde estaba el ecoparque, todo eso era reserva del ISTESAC. Y bueno, pues te puedo decir, ¿qué va a pasar después cuando yo no tenga ningún bien y sigan las pensiones? ¿Cómo se piensa refaccionar económicamente y financieramente para ayudar a soportar? Es un problema que le va a quedar al gobierno del estado. Y la otra, mira, levanta suspicacias. Te voy a decir, Cristi, hace poco fue, hace como 15 días, el proceso de la Asamblea de Morena. Sacan los que son aspirantes o van a entrar como coordinadores dentro de sus estados.
0: La elección anticipada de candidato.
1: Es una elección anticipada. Para nosotros simplemente es un proselitismo ya anticipado. Están haciendo campañas anticipadas, para nosotros es muy claro esto, y pues necesitan recursos. Entonces, ¿por qué les saquen? Entonces, nos levantan las suspicacias, ¿de dónde? ¿Y para qué es ese dinero? ¿Qué van a hacer? Nunca se nos ha entregado así un plan de acción financiero, ¿cómo van a sanearlo? Realmente, ¿cómo tienen todo un plan a corto, mediano y largo plazo para el saneamiento del ISTESAC? Entonces, nada más te llama la suspicacia, lo hacen en lo oscurito, no nos dejaban entrar a la sesión, no querían sesionar para otras cosas, pero para el ISTESAC sí hubo sesión. Hace poco se suspendió la sesión, la última, porque todavía hay mucho trabajo por ver de la ordinaria, porque con eso empezamos esta plática.
0: Claro.
1: Y no se pudo llevar a cabo porque no hubo quórum. Para eso no hubo quórum. Y mira, en la mañana no hubo quórum, por ejemplo, el día que se votó lo del ISTESAC, no nos dejaban entrar, pero ellos estaban entrando por la parte de atrás.
0: Que fue en el COSIT, que está a cargo de gobierno del estado.
1: Porque
0: final
1: ellos
0: de cuentas
1: sí podían entrar y nosotros no podíamos entrar. Por la parte de enfrente nos cerraron la puerta, nadie podía entrar. Y ahí están las pruebas. Y a la hora, y nos empezamos a dar cuenta que alguien estaba. ¿Cómo estaban entrando? Ah, pues estaban entrando por detrás, por el DIF. Entonces, ¿por qué? Porque si le entendemos bien al proceso legislativo, mira, ellos son 11 diputados de Morena, 3 del Partido Verde Ecologista que van en alianza, son 11 y 3, son 14, necesitaban 16 votos. Habían hablado de que iban a tener los votos de la compañera que es independiente y las de Nueva Alianza, y ya ahí son los 16 y es mayoría, y ya no necesita nada más. Y aquí algo que levantó la suspicacia, que mi compañero Marco Vinicio vino pagándola, que porque se abstuvo en la comisión. Si tú te pones a ver desde la comisión, desde que se platicó del tema, fueron 2 votos en contra y 2 a favor, y la abstención de Marco, pero quien determinó fue la presidenta con su voto de calidad, porque ella dijo, bueno, pues yo voy a favor de que se venda el ISTESAC, y ahí fueron 3-2 y una abstención. Así es que, ¿por qué no se dijo quién, por quién realmente fue que se la comisión pasa a favor? Se le, entonces, ahora sí pasa al pleno, porque en la comisión no se paró, no se pudo parar, porque ella tenía el voto de calidad, nuestra compañera Ruth, y ella es de Morena. Entonces pasa al pleno, y ya estando en el pleno, a la hora de las votaciones, falta un compañero. El que faltó fue Alfredo Femat, el diputado Alfredo Femat, falta, y ya no necesitaban 16 votos, con 15, porque la compañera Carla Estrada del partido de Nueva Alianza votó en contra, y entonces ya necesitaban 15, los 14 de ellos y uno más de la compañera que es independiente. Ahí estaban los 15 votos. Entonces yo vi cómo al diputado quisieron voltearlo, que nuestra compañera, la diputada Tere López, decía, es que por culpa del diputado Marco Vinicio, porque se abstuvo. Yo creo que hay que hablar las cosas con la ciudadanía como son, y realmente cómo se dieron las cosas. Y yo, por ser de Movimiento Ciudadano, también no me parece correcto ese ataque que nos hicieron, cambiando los del PRI, PAN, PRD, cuando les decía, pues ahí están solos de Morena los que nos están haciendo esto, a los trabajadores del gobierno del estado, son los que no nos dejaban entrar, entraron por la parte de atrás, y pues son las cosas que yo te puedo decir que no me pareció nada correcto. Su estrategia fue muy, pues la verdad, mal y desatinada desde mi punto de vista.
0: ¿Van a tomar acciones legales? Porque además, sí, pues en su caso puede existir la violencia política por razones de género, ¿no le están permitiendo ejercer sus funciones?
1: No nos dejaron, y entonces, mira, nosotros ya le hemos visto lo del amparo indirecto, posiblemente pueda proceder, y hasta para ayudar a los compañeros del ISTESAC, porque desde nuestro punto de vista todo esto estuvo pues muy amañado, lo tengo que decir, porque no nos dejaban ni entrar, y cuando nos dejaron entrar ya tenían arreglado cómo iba a ser la votación. Entonces el proceso legislativo, sí, efectivamente, si tú te fijaste, me decían, bueno, pues si ahí estaban los trabajadores, ¿por qué no suspendían la sesión si estaban los compañeros ahí diciendo, no se puede llevar a cabo, aquí estamos? Y continuó, porque el proceso legislativo sí se llevó correctamente, ya tenían asegurado los votos, ya todo. Entonces no importaba que entráramos todos los de la oposición, a cabo no íbamos a poder hacer nada, y faltaba un compañero que nos pudo haber dado el cambio realmente, que fue el diputado Alfredo Femat, nos faltó, y ya, no hubo empate, y ahí fueron las diferencias. Y yo creo que con justicia tengo que defender a Marco Vinicio, mi compañero de Movimiento Ciudadano. No le somos esquiroles ni de Morena ni del PRI, PAN, PRD. Nosotros hacemos nuestro trabajo de frente, queremos sobre todo decirle a la ciudadanía de frente que nosotros sí vamos a hacer un trabajo, pues aunque seamos criticados, vamos solos, hemos trabajado solos desde el principio, no le andamos haciendo el caldo gordo, como realmente se dice, a nadie, y muy respetuosa. Créeme, soy una persona muy preparada, por eso estoy aquí en Movimiento Ciudadano, porque creo que como ciudadana también he sufrido los embates de muchas situaciones que a veces son injustas. También quiero decirte que pues he pertenecido como servidora pública, como trabajadora del ISTESAC, son mis amigos todos los trabajadores que despidieron, que les dieron su retiro voluntario del Parador. Y además, pues un cariño muy especial al Hotel Parador. Te puedo decir que hasta ahí me casé, siempre desde niña estuve por ahí, pues te llevaban lo que era el Aristos, ¿verdad?
0: Sí.
1: Y hay algo que, sobre todo, pues la injusticia, ¿no? La injusticia de cuánto tiempo tienen sin pago los trabajadores de los pensionados. Y es un problema. Entonces, Sí hay solución, claro. Hay que, mira, las tiendas son buenas, eran buenas las farmacias, era bueno el, si no, no existirían otros hoteles, si no fueran negocios, son negocios, tenemos que hacer que fueran negocios, y si no, pues es mejor en un momento dado concesionarlos, que los trabajen y te paguen, y tú pones o pagar. Creo que en lugar de fortalecerlo, yo te voy a decir que cuando estuve con Arturo Romo, ¿cómo sacamos de ese quebranto al ISTESAC? Lo fortalecimos, pensamos al revés. En lugar de pensar en venderlo, en estarlo pues realmente acabándonoslo, pensamos en fortalecerlo. Yo pienso que con mucho respeto, ya pasaron más de 30 años del gobierno del licenciado Arturo Romo, pero hizo lo correcto, hizo un fortalecimiento fuerte. Yo me acuerdo que se arreglaron las margaritas, Paraíso Cascán, en aquel entonces no teníamos, quiero que sepas, el Aristos. Ese lo adquirió el licenciado Ricardo Monreal, él fue el que lo adquirió, pero se fortaleció con lo que teníamos. Las tiendas, les volvimos a dar vida a las tiendas, a las mueblerías. ¿Te acuerdas que estaban las mueblerías?
0: Bueno, es increíble que ahora digan que ni las funerarias, la de Fresnillo, la de Fresnillo, no digan que no son rentables, cuando es de los negocios más rentables que se tienen en la vida, ¿no?
1: Así es. Entonces, yo creo que debemos de fortalecer al ISTESAC, porque además, si no, el gobierno va a tener un pasivo muy grande ahora como gobierno, porque él va a tener que resolver. Fíjate, de ser una caja de ahorro que era buena para los trabajadores, les ayudaba cuando tenían un problema con un crédito, pues
0: ya tampoco existen esos créditos. Mira, desde hace varios años.
1: Yo veo a la UAS. Ahorita, ¿quién es el fuerte? El fondo de ahorro de los trabajadores, el que a veces le presta al rector.
0: Sí, el Espaguas es el que luego anda ahí solventando los problemas, ¿no?
1: Sí, cuando se maneja con transparencia bien y sobre todo se fortalece. Y porque los trabajadores cumplieron. A ellos se les estuvo, en cada quincena se les fue reteniendo, ellos se enteraron y no están recibiendo en reciprocidad ningún soporte. Entonces, desde Movimiento Ciudadano, nosotros queremos decirle con toda la responsabilidad que estamos con ellos, que realmente hicimos nuestro trabajo, hasta para poder asistir, tuvimos que luchar para poder asistir y emitir nuestro voto, porque no nos querían ni siquiera dejar hablar cuando dijimos que nos inscribíamos para hablar en contra. No, póngame la lista, yo estoy pidiendo mi turno. No nos querían tomar ahí la nota. Entonces, creo que estamos dando la lucha, estamos trabajando por los trabajadores, porque es justicia social. Y la otra parte, pues, así como esos temas, hay muchos otros temas y que tenemos que ponerle atención como ciudadanos y como diputados, que ahora tengo la oportunidad, queremos ser su voz. Si también quiero hablarles desde este micrófono a la gente, que si podemos nosotros encabezar una causa. Estuvimos con los campesinos, estuvimos con ellos, con los maestros, con la sección, bueno, hasta con los músicos de la banda del Estado. Son los temas que ha habido ahí. Entonces, cuando dicen que las cosas van bien, pues creo que no. Creo que no se ha hecho el trabajo que realmente la ciudadanía espera de su gobierno. Y pues, ¿qué quisiéramos? Que le vaya bien. Si le va bien al gobierno, le va a ir bien a Zacatecas. Pero pues mira, ahí estaban las carreteras, los temas de las carreteras, los baches, las colonias sin luz. Hay tantos temas que en el área de la salud pública no hay medicinas, te piden todo. Si te enfermas, te dicen, pues tráigase la inyección, tráigase este medicamento. Entonces, ahí es donde preocupa. Y luego, por otro lado, pues se les caducan las medicinas y las tiran. Entonces, pues es algo que es una política pública incongruente, o no se está teniendo verdaderamente una administración pública. Porque mira, yo diría que son tres ejes: lo jurídico, que es la parte de las leyes, la parte administrativa de cómo administras, y la parte presupuestal, de dónde sacas los recursos, cómo recaudas. Y si la gente hace un esfuerzo por pagar sus impuestos, pues ni siquiera que lo veas reflejado en tu vida diaria, en tener alumbrado público, en tener drenaje, en tener agua a tiempo.
0: Los servicios muy básicos, ¿no?
1: Sí, y entonces es ahí donde hay la desconfianza, y dice la gente, ¿para qué pago mis impuestos? ¿Para qué se los roben? Por eso hablan mal de los políticos, por eso hablan mal de la política, porque quienes están al frente no están haciendo y no están dándole las respuestas correspondientes a la ciudadanía.
0: Pues le agradecemos, diputada, estuviera esta tarde con nosotros.
1: Siempre,
0: ya vamos a darle seguimiento también a la otra serie de iniciativas. Sabemos vendrá el siguiente periodo, pero por lo pronto, pues agradecerle que estuviera esta tarde con nosotros.
1: Igual, Cristi, cualquier tema, vamos a estar siempre muy atentos. y sobre todo a decirle a la ciudadanía que confíe en nosotros, estamos trabajando para ellos.
0: Muy bien, muchas gracias. Gracias. Por lo pronto vamos a más información porque la Secretaría de Salud confirmó la autorización por parte de la Suprema Corte para el uso recreativo de la marihuana. El jefe del Departamento de Autorización Sanitaria, Martín Márquez Faigre, informó que dicha autorización se limita estrictamente a actos relacionados con el consumo personal de marihuana, por lo cual no se permite el comercio o suministro a terceros.
2: Con esta declaratoria pues de inconstitucionalidad por parte de la Suprema Corte de Justicia, pues ya la COFEPRIS no va a negar los trámites que se hagan ante ella para el uso lúdico. Cabe destacar aquí que, bueno, el uso lúdico no es para pacientes o personas que se encuentren enfermas. El uso es para, como uso recreativo o uso lúdico, que es, digamos, para el desarrollo libre de la personalidad, pues ahora sí que de los individuos. Sí.
3: ¿Qué requisitos se deberán establecer para quien llegue a solicitar pues estas sustancias de consumo? Sí.
2: No hay un requisito más que una solicitud que haga el interesado a la COFEPRIS, donde le diga que yo, fulano de tal, requiero de uso lúdico, se me autorice para uso lúdico cannabis o marihuana o el tetrahidrocannabinol para uso lúdico, y ya no requieren de más decir que son artistas o que esto, okay, que lo hace, sino que sí, con eso ya la COFEPRIS determina el uso. Cualquier persona puede hacer, usted, yo, cualquier persona puede hacer su solicitud y ya la COFEPRIS determinará, a ver, pues explícame o dime para qué uso lúdico pretendes utilizarla. Eso sí lo desconocemos porque todo este asunto lo lleva directamente la COFEPRIS. Nosotros no participamos para nada en esta situación, más que recibiendo algunas solicitudes y turnándolas a la COFEPRIS.
3: ¿Qué impacto tendrá precisamente pues esta decisión, esta resolución ahora, pues en las campañas, en la estrategia de prevenir y evitar el consumo precisamente, bueno, pues de esta sustancia?
2: Pues sí que no sabemos, no sabemos cómo se estaría midiendo el impacto que se tuviera del uso lúdico, ¿verdad? A quien se le autoriza el uso lúdico, no sé si lo encuentren después cometiendo delitos o no sé, se fueron personas violentas, o no sé,
3: ¿qué valorar?
2: ¿Qué efectos tendrá en ellos y hasta dónde lleguen a cometer ilícitos o poner en peligro ciertas situaciones, ya sea de su misma persona, ¿verdad? Con el uso lúdico. El impacto pues solamente lo tendrá la Secretaría de Salud y la Suprema Corte de Justicia. Ellos habrán hecho algún estudio, lo desconocemos, por el momento lo desconocemos,

0: Y dentro de este tema, el jefe del Departamento de Autorización Sanitaria de la Secretaría de Salud, Martín Márquez Faire, informó que actualmente se tienen 12 solicitudes de personas quienes buscan el uso recreativo de la marihuana en el estado. Mencionó que se espera conocer cuáles son los lineamientos generales sobre las limitantes que pudiera tener esta autorización.
1: Por si es para adquirirlo, ¿dónde vas a adquirir el producto? Sí. Si en México aún se considera ilegal uh-huh. el comercio de la marihuana, sí. No hay comercios libres, pues, que diga uno, pues lo voy y lo compro en tal tienda que ya está autorizada para comercializar la marihuana propiamente para, uh-huh. para uso personal. No hay un establecimiento aún autorizado en México.
2: Sí, claro.
1: Entonces, pues desde ahí hay ciertas restricciones que establece la misma oficina en sus autorizaciones. Pues le pide a la persona que le autorizó el uso lúdico que le diga de dónde va a conseguir la semilla para sembrarla, uh-huh. dónde la va a sembrar, qué cantidades, hasta qué cantidades tiene permitido comprar de semilla y tener de marihuana para su autoconsumo.
2: Había también ya una autorización, o bueno, se tiene autorizado para el uso médico. ¿Qué tantos pacientes han solicitado para uso, pues ahora sí que, de tratamiento medicinal?
1: Mire, a partir de los, como del 2017, de lo que yo tengo conocimiento, hubo varias solicitudes para uso médico, pero serían como, se autorizaron a 5 personas para uso médico, sobre todo para aquellas personas que sufrían de crisis de epiléptico, de epilepsia, graves, y donde los médicos pues autorizaban el uso del tetrahidrocannabinol, el aceite. Sí, ha habido solicitudes aquí para también de las que nos hemos dado cuenta que la COFEPRIS nos ha mandado las resoluciones o que los interesados nos han dejado algunas solicitudes aquí y se han mandado para su atención allá propiamente.
2: ¿Cuántas solicitudes?
1: Mire, se han mandado alrededor de 12 solicitudes.
2: Okay. Para uso lúdico, ¿verdad?
1: Para uso lúdico exclusivamente.
0: Pues está este tema, pero por otro lado también tras un mes donde los docentes y trabajadores sindicalizados mantienen tomadas las instalaciones del Instituto Tecnológico Superior de Fresnillo, han denunciado una serie de irregularidades en la contratación de personal. La secretaria general de este sindicato, Marta Alicia Guerrero Vega, informó que fueron engañados tras presuntos acuerdos con el director. Refieren que les habían prometido la cancelación de contrataciones irregularidades, situación que pues simplemente no ocurre.
3: El lunes recibimos una respuesta por parte del subsecretario donde ya se desistieran todos los cambios directivos y nosotros levantábamos y sí, efectivamente estábamos esperando al director donde nos llevaba la comprobación donde se dejaba sin ningún movimiento, no había rogaciones del personal directivo, no administrativo, no contrataciones por honorarios, pero la sorpresa fue que el día de... Y antier hubo una junta de gobierno donde ya le autorizaron los movimientos. En pocas palabras, pues nos engañaron. Entonces el día de ayer ya se acercó el director con afán de, pues vamos negociando, ¿verdad? De lo que ustedes están pidiendo. Se llevó el análisis de lo que estábamos solicitando, que es el corrimiento de las plazas administrativas y técnicos uh-huh. docentes, pero quedó en darnos respuesta. Si les soy sincera, los agremiados están molestos, muy molestos, porque primero nos dieron su palabra de que no iba a haber ningún cambio, ninguna erogación, y más sin embargo, sí se celebró la junta. No sé por qué los miembros de la H Junta de Gobierno, que es nuestra máxima autoridad, no hayan tenido los antecedentes de que es erogación. Es erogación para arriba y es lo que le hicimos saber al gobernador. Gobernador, está erogando. Es más, tenemos los datos. Son casi 800,000 pesos de los movimientos que se van a hacer y son 130,000 pesos los que estábamos nomás solicitando nosotros. Y es más, lo que estábamos solicitando, que no haya erogación ni para uno ni para otro. Y no contrataciones de honorarios. Nada uh-huh. más. Incumplieron con su palabra. Espero que ya llevándose el análisis... Pues así sea, yo sé que son facultades de la Junta, siendo que antes él pagó sin tener autorización ya esas plazas directivas, ya las había pagado desde el primer día del paro, Entonces, todavía de buena voluntad, el lunes, el maestro Toño nos dio su palabra textual y le dio la indicación directa al director, así textual, y nos incumplieron. Entonces, sí se acercó ayer el director, se llevó el análisis y estamos esperando respuesta. Por lo pronto, ahí estamos en paro todavía.
0: Nosotros ya nos vamos a despedir, no sin antes agradecerle, por supuesto, el favor de atención. Recordarle que nos escuchamos el próximo lunes a las 5 de la tarde y a las 7:30 nuestro compañero Francisco Esparza en el enlace en la red estatal de noticias. Gracias a todos por acompañarnos. A nombre de Tere García, Delia Hernández, su servidora Cristina Velasco, que tenga muy buen fin de semana. Lo dejamos con Omar otra vez.
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